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0: tenían problema. Estamos en vivo y en directo. 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Ah, no. Aló.
1: Oye, buenas noches.
0: Buenas noches, señor. ¿Con quién hablo? Alejandro, ¿cómo está? Cuénteme, amigo.
1: Oiga, ¿qué le pasa a mi teléfono? Que se escucha tan despacio.
0: Tiene que comprar otro.
1: No, bueno.
0: ¿En qué le puedo servir, mi amigo?
1: Oiga, supe por ahí los correos de las brujas.
0: Ya.
1: Que Arica tiene problemas.
0: Ya, ¿en qué sentido?
1: El deportivo Arica.
0: Ah, el equipo deportivo. ¿Ya qué pasó?
1: Creo que están metiendo bicicletas por ahí, salieron pillados.
0: ¡Ah! ¡Date, cabrón!
1: Los pilló la NFP.
0: Mire, estos condenados, oiga.
1: Si ve así la cosa, bajarían automáticamente a los poseros.
0: ¡Ah! Arica.
1: Así que esa es la copucha que le tengo.
0: Vamos a averiguar de qué se trata, amigo mío. Mañana vamos a tener más noticias con relación a eso. Sí, pues tranquilo.
1: ¿Cómo se llama de las pinceladas deportivas?
0: Es el Francisco Arevalo. Con él vamos a averiguar. Mañana vamos a tener noticias con relación a eso.
1: Piensa algo al respecto.
0: Valencia, mi amigo, gracias por la pincelada del deporte.
1: Claro, usted está.
0: Muchas gracias, Alejandro, que llegue bien a su casita.
1: Ya, oiga, y recuerden que va la rifa para la señora Erta Marina.
0: Ya está, pues. Hay cualquier
1: así
0: cosita
1: media mano. Los que se quieran colocar aquí con esta noble causa.
0: Sí.
1: Que aquí estamos, estoy yo, hay varios que podemos hacer los contactos y acumular
0: los premios.
1: Los premios que nada aportar.
0: Perfecto, ¿ya? ni un problema.
1: A esos que le gusta hacer rifa,
0: sí,
1: bingo.
0: Pues. Sí, pues.
1: Ya, pues ahora
0: está la oportunidad. Ahora está la oportunidad, claro que sí. De todas maneras.
1: Y ahora mano de vuelta la cosa.
0: Esa es la idea, pues. Ya estamos, Alejandrito.
1: Recuperar. Ya.
0: Colaborar. Un abrazo, ya, se me cuida. Gracias. Chao.
1: Sí,
0: y hablando de la rifa, y me llamó el curicano ahí para el amigo Gabriel, que me estaba llamando adelante por el regalo que iba a hacer la donación nuestro amigo el curicano Rolando Nomás. Me llamó, me dijo que mañana estamos impecables, ¿ya? Listelo, así que mañana me llama nomás amigo Gabriel para nos ponemos de acordeón para que reciba, por supuesto, el aporte de nuestro querido amigo ahí, el curicano, que está por allá en la capital, ahí don Rolando Nomás, tiene harta peguita, mi compadre, trabaja en el hospital, a veces turnos completos. Así que no le podemos pedir más también. Siempre está presente, un tremendo colaborador, un tremendo señor de un gran corazón, don Rolando Novoa. Así que un abrazo grande para él también. Hola, dice por acá, amigo de RTL Curicó. Buenas, gusto en saludarles. Soy Héctor de Chimbarongo. Quiero escucharle el tema 27 horas de amor de Eliseo Guevara. Ya en noviembre se nos viene una nueva versión de la Teletón 5 y 7 de noviembre. Ahí, claro. 6 y 7 de noviembre, ahí está. Nos lo dice un ex. No, no entiende. No, oiga, me faltan los lentes de mi amiga la cabra, oiga, todavía no. Esta cabra se le olvida. ¿A qué se compromete? Se no nos va a traer nada. Ya, mi amigo, ni un problema. Vamos a ubicar por acá la canción por las noches. Estimado Cristian Aguirre dice por acá que tengas una linda y bendecida jornada el martes 25 de agosto junto a tu querida familia. Muchas gracias, ma, por el tema R15 para don Héctor Ramírez. Muchas gracias, don Héctor. Que estemos viendo, don Héctor. 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Así que saludos para... saludos y salud para Javier. 20 con 15. Ya, ¿a quién tenemos para acá? Buenas noches. Aló.
2: ¿Cómo está, Cristian?
0: Hola, Rolita, ¿cómo está? Buenas noches. Recién nos estamos acordando usted, amigo.
2: Sí, está escuchando. Quiero... terminar lo que decía don Alejandro.
0: Ya.
2: Hay que hablar las cosas con las bases.
0: Sí, pues.
2: San Marcos Arica tiene un problema con el plan financiero.
0: Ah, ya.
2: Y la NFP lo está contradiciendo para mandarlo no a la tercera ni a los punteros. Para que sea bien, hay que hablar las cosas como son.
0: Ya.
2: Eliminar a San Marcos Arica.
0: Ah, oh, malo estaría igual.
2: Se vota y él tiene que empezar de cuarta división. ¡Chu! Pero eso no va a pasar.
0: No creo que
2: pase. Lo que quiere mi amigo Milán, que es un traidor de Curicó, porque, mira, el Hardwell robó en la NFP, pero puta que ayudó a Calera.
0: Sí,
2: y Milán siempre lo ha cagado nosotros.
0: ¡Ay!
2: A los cagó con tres puntos,
0: sí,
2: ¿no?
0: Ya,
2: ay, yo soy Curicó,
0: sí,
2: pero Curicó.
0: Eso. Ya.
2: Lo que quiere salvar es Arrangue y que suba la Unión Española.
0: Ah, ya. Pero mañana me llama con más tiempecito para que me dé más detalles porque ya quiero la hora que. Ya, sí, dígame.
2: Pero no sabe nada que Arrangue va a quedar con las ganas porque ajantó Santa Cruz a salvar también.
0: Sí, dale, cera. Ya, pues, amigo mío, ni un problema.
2: Ya,
0: que esté muy bien, se me cuida ya. Gracias por el llamadito también.
2: Informe oficial.
0: Eso, informe oficial.

0: través de las potentes señales de la RTL. Los viejos buenos para la pelota, oye.
1: Al pie de Sermón.
0: Menos mal que lo hemos llamado el Carlito de allá de Tenoy. Ay, María Oro.

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1: Amigo Cristian, ¿cómo está?
2: Ya, en el Manzano ya. Francisco Arevalo me está diciendo por acá que está el amigo Cacaraco, que está abrazado un gato negro. Va a aparecer todo rajuñado el amigo Cacaraco con el gato negro. Está abrazado un gato negro, el amigo Cacaraco, por allá en el Manzano. Ya estamos, un abrazo ahí para el gato negro. ¡Salud!
3: ¡Ay, gato!
2: ¡Está rajuñado el gato, hombre! 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También es parte, por supuesto, de nuestra alma ranchera. 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
4: Los arreboles al despedir.
2: Ya, para saludar a don Miguel, no lo encontré el tema que ven de pedido de Ruta 5, que van a estar ahí en la Ramada de Curicó. Recuerde que se vienen, por supuesto, varios días ahí con hartos eventos, con hartas agrupaciones, y dentro de ellos ya nuestros amigos de Ruta 5 se están preparando, están ensayando, van a estar luciéndose en el escenario espectacular que ha montado nuestro amigo ahí, que va a montar ahí el director artístico don Claudio San Martín, que está, por supuesto, ahí trabajando de cabeza para que ningún detalle se les escape. Así que, bueno, dentro de los artistas de las agrupaciones van a estar listos por los curicanos. Ruta 5, vamos a dedicarle esta canción a nuestro amigo ahí, don Miguel, pues. Ya, Patito el mío, que también está, pues, escuchándonos también a esta hora de la noche. Ya, Ruta 5, no se te olvides esta canción. Ellos van a estar en las Ramadas de Curicó, en esta gran fiesta familiar.

estamos juntos al gestor inmobiliario Jorge Godoy Valenzuela, que está presentando también Alma Ranchera. Oye, estos chiquillos son los Tigres de Santa Clara. También van a estar, por supuesto, en las Ramadas de Curicó, espectaculares agrupaciones que van a estar, por supuesto, presentes ahí con todos sus éxitos. Aquí llegan. Cuando el Tevisa es

los Tigres de Santa Clara. Vamos a un pequeño alto comercial, el último de nuestro espacio. Juntos a nuestros buenos amigos que están con nosotros también, como son ahí los muchachos del importador Los Leños y el mercado municipal de Curicó. Vamos a la pausa y volvemos con más almarranchera. No se

0: Son las 8 de la tarde, con 30 minutos.
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1: Ya para nuestro amigo Héctor de Chimbarongo, quiere escuchar a Eliseo Guevara y estas 27 horas de amor. Se nos viene la Teletón en noviembre, ¿ah? ¿Eh?

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1: 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Ay, está seco, hombre. 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Saludos para ellos, que están, por supuesto, en la sintonía con nosotros también en Alma Ranchera. ¿Qué tenemos por acá, oiga? Ya me habían pedido esta canción, ya recuerde, a ver. Flaito San Martín, el local del pueblo, presenta esta canción para saludar a nuestra querida amiga, la Isabel, que está por allá

Se regaló una Nacón y la nieta de nuestro amigo ahí, don Claudio San Martín, con todo gusto, con todo agrado, esta chiquilla que fue, que sacaron tercer lugar en el campeonato ahí regional de Cueca. Mira la chiquitita ahí. ¿Cuántos tiene? ¿9 años ya? Saludos para la Coni ahí, salió buena para la Cueca, está chiquilla, hija de ti, nieta de tigre, pues. No, Claudio, bravo para la Cueca, mi compadre. Llamamos de inmediato con la, ya para saludar a la Coni ahí, para toda su familia, ya ellos van a estar también, estos pequeñitos ahí en la ramada de Curicó, con en la inauguración ahí, con unos buenos pies de Cueca ahí. Y los espectadores, recuerdo que la gran mayoría va a estar ahí con un buen bazo, un terremoto, ¿no? Ay, ay. Y te acordé de los terremotos tanto que nadie. Ya tenemos aquí los muchachos que van a estar también en la Armada de Curicó, entre siembras. Ya, vamos de inmediato entonces. 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Espérate un poquitito antes de ir a la música. Me lo envió nuestro amigo Osvaldo, ¿ya? Ah, aquí está la cosa. 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Meridaje con sabores típicos chilenos, ya junto al sommelier Juan Manuel Valdovino. 20 luquitas por persona para que se vayan a mandarnos. Bueno, como dijo alguien por ahí, pencaso, suena muy feo, para que vaya a probar un buen vino allá. Qué bueno. Buena invitación que nos hace a estos uno de mis buenos amigos de ahí de la Picada de los Tatas. Tiene un costo de la inscripción, dile al número de teléfono que aparece en la publicación. Perfecto. Ya los que quieran participar, al siguiente contacto entonces, al 942-2009-92. Gracias ahí a mis buenos amigos de la Picada de los Tatas que van a estar entonces con esta carta de vino chilena el próximo 28 de agosto desde las 20 horas. Ya vamos con Entre Siembras. Estos cabros también van a estar, por supuesto, allá en las ramadas de Curicó en el mes de septiembre, tiqui tiqui ti. Y bueno, están en diciembre. Ya, aquí están Entre Siembras.

0: el cachetito de la cantante está.
1: Sí,
0: es donde se va apretando, ¿ah? ¿Eh? Cachetito ahí tiene como su margarita y la chiquilla linda ahí de entre siembra. Ya, ahí de ahí para saludar entonces a los coqueros que están en la centenaria, los chiquillos que lo dieron todo ahí en el campeonato de Cueca, ahí con la Connie que estuvo bailando con el Santiago, con el Santi. ¿Ya? Y la, me acuerdo, me dijeron por acá que la mamita Tere, le puso más color, una barra, oiga, que tenía esta chiquilla, oiga. Seca para las cuecas, igual que la mamita Claudia, la mamita de Connie. Así que para ellos nuestro saludo, nuestro abrazo, nuestra admiración, porque qué bonito que estén naturalmente apoyando a sus niños ya con nuestro baile nacional, que es tan hermoso, y que no se pierdan nuestras tradiciones, ¿verdad? No solamente tenemos que bailar cuando se acerca septiembre, escuchar cueca en septiembre, no, por la idea es todo el año. Así que nuestras felicitaciones a los papitos, a las mamitas en este caso, que están apoyando ahí a la Connie ya, y a Santiago. Así que sigan para arriba nomás, y espero verlos para allá en las ramadas de Curicó y Huachito también, ¿ya? Espero conocerlo ahí, sobre todo al Santi, pero a la Connie yo la conozco de cuando era una cachorrita, pero chiquitita, todavía ni gateaba. La tuve en brazos y la conozco yo, pues. Sí, pues, re linda, pues. Ya, un abrazo grande para ellos, nuestros saludos cariñosos. Ya, oiga, nos pilló la hora como siempre. Muchas gracias por el tremendo favor de la sintonía, como siempre. Gracias, se lo agradecemos. Ya me están preguntando cuándo vienen los pibes chorros. Recuerde, el 20 de septiembre en CLC Pro, Castillo CLC. Ya, vamos a estar regalando entraditas dentro de los próximos días para que no se pierdan la oportunidad de participar también. Gracias a nuestros patrocinadores, a todos ellos, un abrazo. Gracias por confiar en nuestro programa. A todos ustedes, amigos míos, se pasaron. Ya, nos vamos a despedir con la última para saludar a nuestro querido amigo ahí, don Héctor Ramírez, que nos pidió esta canción. Con esta nos vamos. Gracias por todo. Que descansen. Nos escuchamos mañana, si Dios así lo quiere. Ya llega Nicolás Figueroa con el show de la R.

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3: Son las 9:00 p.m, con un minuto.
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0: ¿Qué pasa, mi gente? ¿Qué pasa, machucado? Oye, las 22 horas ya en puntito. Vamos a leer los WhatsApp de la gente, ¿eh? Oye, dice por acá lo siguiente. Hola, Nico, ¿cómo estás? Espero que bien. Saludos desde los niches. Desde Las Piedras, ¿me podrías tocar una canción Aliado del Tiempo de Romance? Grupo Curicano, vale, vale. Buenas noches, tío Nico, dice por acá. Espero que se encuentre bien, usted, su familia. Un saludo para mi mamá, abuelita y la Elcita Marín y Carlito, de su mamá, ¿vale, compita? Sí, un saludito para Felipe. Nos pide Marco Antonio Solís. Cualquier temita, vale, vale, vale. ¡Aló!
1: Hola, Nico.
0: Hola, Carolina, ¿cómo le va?
1: Bien, ¿y usted cómo está?
0: Bien, amiga mía, acá estamos con viento, fuerte el viento hasta ahora, ¿eh?
1: Sí, está fuerte.
0: Está fuerte, fírmese nomás, tiene que amarrarse una piedra, sí, una dos camotes. Cuénteme, ¿en qué le puedo ayudar?
1: Saludito a Carlito, a la mamá.
0: ¿Ya?
1: Y quiero una canción de Ruta 5.
0: Ruta 5, ¿qué kilómetro quiere el 190? Aquí, guau. ¿Cualquiera?
1: Cualquiera, nomás si son todas buenas.
0: Ya, vamos a buscar cualquiera. Creo que es muy bueno ese tema.
1: Sí.
0: Yo voy a Carolina, un abrazo, cuídese.
1: Ya, que llegue bien a casita.
0: Gracias, chao, chao.
1: Chao.
0: Aló.
2: Don Nicolás Figueroa.
0: Aloha, ¿con quién hablo por ahí?
2: Con Don Emilio, pues.
0: Hola, Don Emilio, ¿cómo le va, compita?
2: Corre más bien, toca la red.
0: ¡Ajale! Porque... Oye, estás hablando fuerte la cosa,
2: ¿eh? Ya, se da vuelta la ranchería.
0: No, no, tienes que firmarla con ganas, oiga.
2: Amigo mío, le da saludo ahí por Don Jorge Bogoy, Don Alejandro, la señora Flor.
0: Vale, vale.
2: Don Rulo.
0: ¿Y un problemita?
2: Quiero la canción El Viejo del Sombrerón por los rancheros de Irumable y la Muchacha.
0: Ya, El Viejo del Sombrerón por los rancheros de arriba.
2: Favor.
0: Vale, compita, ni un problemita, amigo. Eso.
2: Que tenga buen día. Yo creía que el día pasaba algo ya.
0: No, no, no, no, si estamos vigentes, estamos aquí, estamos haciendo otra cosita.
2: No, si yo sé que por ahí tiene que hacer escala usted, ¿no?
0: Sí, pues, pero aquí estamos, compita.
2: Sí, no hay que ser hueón tampoco.
0: Claro, del todo. Ya, bueno, Emilio, se me cuida, mi rey. Bueno, esa pues.

0: Vamos a escuchar este audio.
1: Hola, Radio de Viga Latina. Yo quiero pedir una canción, La Docantina, La Docantina, de Dime Cantinero, Dime Cantinero, Cantina, La Docantina.
2: No, te está listo.
0: Hola, Nico, un saludo para el Chuncho. Buena, me ha ayudado. ¿Qué pasa, Manu? Un saludo para el Chuncho y al maestro.

0: hola.
1: Hola, mi niño.
0: Hola, hola, hola, hola, hola, hola, hola, hola.
1: Uy, apareció. ¿Qué se había hecho, Luchanelo?
0: Deje la viola. ¿Cómo está, amiga?
1: Bien, mini guachito, ¿y usted?
0: Bien, ¿para qué andamos? Estamos dando vuelta aquí una manilla con maní. Sí, pues, ¿cómo está la cosa? ¿Fuerte el viento por allá o no?
1: Sí, un poquito. Muchas nubes sí que hay.
0: Ya.
1: Baja. Bueno, así que va a llover, yo creo.
0: Bueno. No, sí, va a seguir lloviendo. Ahora en la madrugada viene otro pulso de lluvia.
1: Puros cortitos bien, parece.
0: Sí. Hemos aguantado bien.
1: Bien, mi guachito.
0: Qué bueno, pues, amiga.
1: ¿Bien?
0: Sí, pues todo tranquilito, amiga mía. Cuénteme, bueno. Saluditos.
1: Oye, mi guachito, le quiero pedir un temita.
0: ¿Cuál sería?
1: Los zauzales de Michoacán.
0: De Michoacán. ¿Ya? ¿Cualquiera? ¿Alguno en especial?
1: Sí, cualquiera.
0: Cualquiera, ya.
1: Ya, mi niño, que estés bien.
0: Ya, pues, amiga mía, un abrazo para usted.
1: Pues
0: ir
1: a tu casa.
0: Gracias, gracias, Mafaldita.
1: Te quiero, hijo, te quiero mucho.
0: Gracias, corazoncito, igualmente, que esté bien, ¿ah?
1: Ya, hijo, gracias.
0: Chao, chao. La Mafalda. Un saludo a la gente de la Sol de Septiembre. La Roca Tremo. La gente que de escasos recursos en la Avenida España. ¡Aló!
2: Buenas noches, don Nico.
0: Buenas, Gabo. ¿Cómo estás, Gabo?
2: ¿Cómo estás, señor?
0: Aquí andamos, Rey. ¿Todo tranquilo? ¿Todo bien?
2: Qué bueno.
0: Cuéntame, Rey, ¿en qué te puedo ayudar?
2: Oiga, póngase un temita de Soda Estéreo.
0: ¿Soda Estéreo? Anda y rock latino últimamente, ¿eh?
2: Pero qué buena música.
0: No, de hecho, el rock latino tiene unos exponentes muy buenos. G.I.T., Soda Estéreo,
2: sí.
0: Enanitos Verdes. Oye, muy buenos.
2: Exactamente.
0: ¿Y cuál temita de Soda Estéreo?
2: Ay, que se me olvida. Hay uno muy bueno.
0: Mira, tenés La Persiana Americana, Prófugos, tenés el que tocamos el otro día, Cuando Pasa el Temblor. Hay harto Corazón de la Torre. Hay hartos temas buenos, oye.
2: Ya, pues. Ahí a su gusto el mejor.
0: Ya, compita. Ni un problema, méteme rey, ¿eh?
2: Ya, don Nico, muchas gracias.
0: Vale, perrito, cuídate. Saluda a la carita por ahí.
2: Chao, chao. Gracias.
0: Y al niño símbolo también.

0: Vamos a ver qué más tenemos acá en la en el WhatsApp.
1: Buena, buena, compañero Nico.
0: Buena, ¿cómo estás?
1: Buena, bendiciones. Quisiera pedirte un temita, viejo, por favor.
0: ¿Ya?
1: De Luis Conrique con Tito WP. Un corrido, por favor. Sin tanto rollo, si se puede. Y de paso me pasáis la cuenta RUS para depositarte el confort.
0: ¿Ustedes saben quién es la voz original del meme de la cuenta RUS? ¿En serio? El Kevin Kevin Gallardo, el ejecutivo del Banco. ¿Se acuerda usted de él o no? Es el que dice esto, mira. Lorea, escucha nomás, escucha.
2: Gracias por mantener el espero. Usted se ha comunicado con el ejecutivo de la cuenta RUS del Banco del Estado, Kevin Gallardo. Le queríamos pedirle la clave y el número de RUS para transferirle la 7 lucas, el papel confort. Va a tener que estar y va a quedar tapado, tapizado. Tapizado va a quedar, tapizado. Así que enseguí la clave de la cuenta RUS y los otros le vamos a comunicarle después la weá.
0: Muy profesional el ejecutivo del Banco Estado. Impresionante, ¿eh? Es del...
1: Yo conozco a ese Kevin Gallardo.
0: Ya, hombre, ya. Oye, ¿les parece si vamos a la música? Vamos con Romance. Un temita que nos pidieron por acá los chiquillos. Romance, el aliado del tiempo, un clásico también de la RTL. Vamos con este temazo del 2010.

Rosita de Olivo con Ruta 5 para Carolina. Ya llega el viejo del sombrerón en los próximos instantes para Emilio de Chequelemu. Saludamos al gestor inmobiliario Jorge Godoy Valenzuela. 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Lógicamente en la noche está descansando, pero ya en la mañana, tipo 8 o 9, ya empieza a atender a la gente que lo quiera contactar. Y ya tiene algunos trabajitos por ahí en Longaví, así que vamos a estar muy pendientes ahí de lo que indica el gestor inmobiliario. Saludar a Cami, oiga, usted lo estaba esperando, porque usted se demoró mucho. Pues. Menos mal que se conectó, oiga. ¿Qué pasa con Casablanca por ahí? Saludar a la Cami, mira a la Cami por ahí, Está con el regalón. ¿Se escucha el río, no? No. Saludos para la Cami por ahí que está en sintonía. Oye, corazón, está atenta la Cami por ahí. Saludamos también a toda la gente que está escuchándonos ahí en los sectores de Molina, Buena Paz, Pichingal, camino al Yacal también por ahí. En todos los alrededores, Casablanca por ahí, Así que un saludo a toda la gente que está escuchando ahora. Ahora puedes ir a dormirte. 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

0: Ya estamos de regreso con el gran show de la RTL cuando son las 22 horas con casi ya 30 minutos a través de la Radio Tropical Latina, junto al Nico que les acompaña en esta nochecita. Oye, bueno, estamos analizando, lógicamente estamos también tomándole el pulso a este sistema frontal que, claro, ha sido muy débil en precipitación en la provincia de Curicó, por lo menos, y en algunos puntos del Maule. Hay bastante viento ahora en gran parte ya de la provincia, pero ya lo fuerte llega en las próximas horas, y para eso vamos a tomar contacto con también nuestro amigo Pedro Corbalán, también quien es también aficionado a la meteorología desde Meteorología Maule, para que nos entregue un detalle completo de qué vienen las próximas horas. ¿Cómo está, Pedro? ¿Cómo está, compita? Te saludo, muy buenas noches.
1: Muy buenas noches, Nico, ¿qué tal? Aquí estamos un poquito con frío, pero tolerable aún.
0: Sí, está tolerable. En todo caso, no hace frío para la lluvia que hemos tenido o el viento que hay, ¿eh?
1: No, eso sí, obviamente esperamos una isoterma alta en un principio, pero ya durante la madrugada, en la mañana baja, y ahí se va a notar un poco más de frío en la mañana, pero algo poco.
0: Claro, ahora tenemos 13,5 grados, casi 14 grados prácticamente, y claro, lo que tú estabas diciendo, este sistema frontal comenzó con una isoterma alta, vale decir, alrededor de los 2.800 metros, iba a llover prácticamente entre nieve, agua, nieve, y precipitación líquida sobre los sectores que ya están nevados, y eso lógicamente favoreció a que aumentaran algunos ríos como el Teno, el Ontué, que tuvieron algunos leves aumentos de sus caudales. No obstante, se viene ahora lo fuerte esta madrugada, Pedro, ¿no?
1: Así es, hoy día ya la hora no es más para nosotros, ¿no? Comienza a ingresar al sistema frontal. El sistema frontal en sí ya ingresó, por ejemplo, a la provincia de Linares, Parral, Linares, Retiro, ya está lloviendo, ahí ya ingresó al sistema frontal. Ahora se estanca, está como cerca de las 11:30, 12, un poquito al sur de Talca, y después a posterior ya ingresa hacia nuestro lado y ahí vamos a tener la lluvia más decente, que le llamo yo.
0: Claro, claro. En este caso los pulsos un poquito más moderados a fuertes. ¿Cuánto se estima en milímetros que puedan caer esta noche en un lapso, digamos, de unas 5 horas aproximadamente, 6 horas hasta la mañana?
1: Exactamente. Acá debería llegar cerca de la 1 a 2 de forma más firme. Puede que en 12, 1 tengamos alguna gota de una latoya, después va a ir como tomando más fuerza acá en la comuna de Curicó y alrededores. Ya para que no piense, oh, tiro de despacio. No, acá va a llegar tarde, va a demorar en llegar. Pero deberíamos acumular en cercano a los 20 milímetros casi seguro. Pero existe la posibilidad, donde hay probabilidad de tormenta eléctrica también, que no sé, por la probabilidad de tormenta eléctrica se ve, por ejemplo, en nuestro caso, en Bichuquén o en Gualañé, en esos sectores, esa nube genera más puertos de lluvia y aumentaría los montos hacia el interior. Entonces, si que se da eso, nos vamos con monto alto.
0: Perfecto, o sea, hay que estar muy pendientes también porque, claro, las tormentas eléctricas que ya, por ejemplo, hemos tenido reporte ahí también en meteorología que en Linares, por ejemplo, en algunos sectores de Ancoa, ya se han registrado algunas tormentas eléctricas, han visualizado algunos relámpagos hacia las zonas precordilleranas también, pero también hay que destacar que hay posibilidad de tormentas a nivel regional, pero más cargado, digamos, hacia el Maule Sur podría ser o hacia la cordillera, ¿no?
1: Sí, de momento la probabilidad, la probabilidad a nivel regional, pero la zona más propensa de momento es cordillera, precordillera a nivel regional, pero interior de la provincia de Linares y provincia de Cauquenes. El resto de la región puede tener, pero esas son las zonas más propensas. Y de hecho, revisando los gráficos hoy día a la tarde, ahora no deberían haber tormentas, de hecho, en Ancoa y esas cosas. La probabilidad que hay es prácticamente nula. O sea, si tú revisas los gráficos, claro, sí, no hay índices de tormenta eléctrica en el sector. Entonces, que esté ocurriendo quiere decir que el sistema frontal viene más inestable de lo que están mostrando los modelos.
0: O sea, se está, digamos, afirmando, intensificando un poquitito de cómo debiese verse la simulación de los modelos que generalmente revisamos para saber cómo vienen los sistemas frontales. Ahora, este sistema frontal tiene como duración hasta mañana miércoles en la tarde, o sea, pasado al mediodía hasta las 5 de la tarde, podrían dejar de caer algunas gotitas, digamos. O sea, las últimas gotas ya debiesen caer, por lo menos lo que son los valles, Pedro, si no me equivoco, hasta la tarde-noche del miércoles, pero ya lo fuerte, digamos, es solamente esta madrugada hasta la mañana.
1: Sí, exactamente. En Curicó, por lo que recuerdo, a las 9, 10 de la mañana ya debería caer como lo más interesante. A posterior solamente chubascos, y estos chubascos puede que llueva como que no llueva en Curicó. ¿A quién me refiero con esto? Puede que llueva, por ejemplo, en Rauco, y en Curicó nada, o al revés. Así que no esperen que sí o sí va a llover mañana en la tarde. Es solamente una probabilidad porque una parte postfrontal que viene débil, pero donde ocurra sí podría ser chubasco fuerte, tal vez alguna tormenta, pero va a ser como muy puntual. Así que, por ejemplo, si llueve fuerte, puede pasar, ¿qué ha pasado? Que va, por ejemplo, fuerte en Sarmiento y en Curicó urbano, por ejemplo, acá al centro Curicó, no caiga nada. Así que eso es lo que debería pasar mañana en la tarde.
0: Claro, o sea, es una nubecita que de repente pasa por Rauco y soltó agüita allá, pero las de acá no soltaron agua. Es una cosa así, por sectores.
1: Exactamente, que a veces mucha gente dice, mira, yo voy en Rauco y vine para acá.
0: Claro, puede que no. Sí, puede que no. Depende de la dirección para donde vaya la nubosidad, el viento, digamos.
1: Exactamente, y el tamaño de esto.
0: El tamaño de esto, justamente. Oye, Pedro, mira, claro, estuvimos también durante la semana y finales de la semana pasada revisando que, claro, se veían muchos sistemas frontales que iban a ingresar esta semana entre 2, 3, por lo menos que iban a tocar el Maule. Al principio, claro, se veía bastante interesante, pero con el pasar de las horas y los días, estos se han ido debilitando. Por ejemplo, el próximo jueves 27 no debiésemos tener, digamos, al menos precipitaciones en el Maule, si no me equivoco, Pedro, y debería llegar, claro, un frente, pero un poco más débil que el que tenemos ahora. Rectifícame, ¿cómo vienen los sistemas frontales para esta semana? Continúan las lluvias, tenemos entendido, pero por sectores, digamos, por pulsos de diversos días y no con tanta intensidad.
1: Exactamente, de hecho lo hablábamos la semana pasada, también le comenté a Luis, y la verdad es que de hecho también comento un poco la meteorología.
0: Sí.
1: Donde dije que sí, podía llover, era muy probable que lloviera, pero cómo se veía la cosa, era difícil que tuviéramos tantos días de lluvia y los montos que se veían.
0: Claro.
1: Porque, siendo sincero, los montos que mostraba un modelo eran muy diferentes a lo que mostraba el otro. Exacto. De hecho, yo te dije, y me acuerdo, que tenía mucha baja presión en Chile, y dando vueltas, pero no tenía como sentido cómo iba a afectar. Si de hecho pasamos de que lloviera, porque se supone que llovía desde el lunes al domingo, menos el jueves, y ahora va a llover lunes, martes, miércoles, el jueves no, y después el viernes. Y el resto de los demás días, nada. Entonces, anticiparse es un riesgo, pero obviamente ayuda a prevenir. Pero ahora solamente tenemos lluvia mañana, y después el viernes, y tal vez existe la posibilidad el sábado. Existe, claro, como que está muy variable. Pero el viernes, si hay que ver, ya no tocando ahí probablemente tormentas eléctricas más intensas y mucho más inestables.
0: Perfecto, o sea, el viernes sí debiese ser un periodo más corto de lluvia de lo que debiese venir, ¿o no?
1: Si lo consideramos sin sumarlo hoy día, obviamente es más corto, porque el evento empezó en sí hoy día en la mañana, durante la madrugada en nuestra zona, pero obviamente lo del viernes son cerca de 7-8 horas, pero continuas, va a ser más continuo de lo que hemos tenido durante esta hora.
0: Claro, hay un pulso más, digamos, que no va a tener pausa, no va a ser intermitente. Ahora el jueves, por lo menos, se viene buen tiempo quizá para Curicó, si bien va a estar nublado de todas formas, pero aparece una ventana de soleado, de sol que podríamos tener el jueves, ¿o no?
1: Exactamente, por lo menos acá en Curicó sí va a estar obviamente tiempo estable. Recordad que hay gente escuchando ahora de prácticamente la región, porque lo compartimos en el grupo,
0: sí,
1: así
0: sí.
1: Hay que hablar del resto de la región.
0: Saludos a Meteorología Maule ahí en el grupo.
1: Exactamente, el día jueves en la tarde-noche, tirado 21 a 22 horas, podría empezar a afectar a Cauquenes, Chanco, tal vez Linares, pero es prácticamente al final del día. Así que por eso yo como que lo considero más el viernes que el jueves, pero sí puede ser la noche hacia allá al lado de Linares, pero el resto de la región, yo creo que un cielo prácticamente casi despejado, pero se anula rápido, 15, 17 grados, así que va a estar bastante agradable.
0: Perfecto, Pedro. Pedro, mira, hay una información que también ya es conocido a nivel nacional, a nivel internacional. Bueno, también tú me imagino que has analizado y hemos visto junto el NOAA sobre el mismo fenómeno del Niño, que trae aporte de humedad, lógicamente, a cada sistema frontal, los ríos atmosféricos, que el fenómeno del Niño llegaría a su peak ya en primavera. O sea, ya en el siguiente trimestre debiésemos tener un fenómeno del Niño que aporta, digamos, que los sistemas frontales sean un poco más fuertes y tengamos más probabilidad de lluvia en los meses siguientes, entendiendo que septiembre y octubre no son tan lluviosos habitualmente. ¿Qué se podría venir para los próximos meses? Porque también hemos estado revisando y, claro, se ve que septiembre viene quizá con un poco más de agua, con más lluvia, pero también la gente pregunta, ¿qué pasa con las fiestas patrias? Falta mucho todavía, pero hay una proyección que dice que puede haber mucha más agua de lo que se estimula.
1: Exacto, mira, voy a revisar al tiro, si es que el 18 hay posibilidades, y viendo a la rápida, no hay posibilidad del 18 ahora. Pero tal como dices, el fenómeno del Niño, de hecho ayer hice una publicación, yo no soy mucho de hablar del fenómeno del Niño, ni cómo se vienen, esas cosas, pero estuve revisando, y la verdad, hemos tenido un Niño, sinceramente nosotros, como dice la publicación ayer, llegó un invierno tardío.
0: Claro.
1: Llegó en julio, recién empezamos a tener precipitaciones interesantes o novedosas por nuestra zona, pero hemos tenido muchos fenómenos intensos en muy poco tiempo.
0: Claro.
1: Si se da cuenta, llevamos 2 meses con estos eventos que hemos tenido vientos fuertes, que pasó hace cerca de 2 semanas, 3 semanas, un viento muy intenso acá en la región. Hemos tenido tormentas, los chubascos muy fuertes en Talca hace poco más de una semana, un día sábado.
0: Sí.
1: Entonces, hemos tenido prácticamente todos los fenómenos posibles en nuestra región como alrededores, ¿eh? Porque si le acá no hemos tenido tornado o no en Budo, pero sí en San Carlos, que es muy cerca de la región del Maule. Entonces, si consideramos todo eso, en 2 meses tuvimos lo que, por ejemplo, tuvo el 2023 en 7 meses, o el 2015 la misma cantidad de meses. Entonces, no estamos hablando de un niño que no, si bien va fuerte, está como en 2015, estamos hablando de un niño que está siendo mucho más intenso, a pesar que va a tener casi la misma temperatura o superior a la de 2015. Porque el 2015 para nosotros llovió mucho, fue intenso, pero aún así quedamos bajo lo normal. Este año sí o sí lo vamos a superar, pero sinceramente yo creo que septiembre y octubre, que son los meses más inestables, sin considerar niños, yo creo que podrían pasar cositas como dicen algunos.
0: Claro.
1: Podríamos tal vez tener más tormentas, más vientos, más lluvia, más intensa, o tal vez la tendencia de la nube embudo de los tornados, que lamentablemente se están volviendo costumbre, porque algunos dicen, ah, están anunciando nuevo tornado. Es que la probabilidad está. Si de hecho mañana hay de lluvia a los ríos, que de hecho lo anuncié en el video de adelante.
0: Y eso es un tema importante, ¿por qué? Tú lo dijiste, Pedro, también lo estuvimos analizando. Hemos tenido, claro, cuando llega un sistema frontal habitualmente viene con viento y lluvia, listo, muchas gracias, y de repente granizo. Pero ahora hemos tenido en un sistema frontal de repente, en meses anteriores, viene el viento, viene la lluvia, viene el granizo, pero ahora viene la nieve a baja altura, tornados, tromba marina, le agregamos también este famoso fenómeno que se dio en el mar también, que destruía las bahías en la región de Valparaíso. Entonces, hemos tenido sistemas frontales con varios fenómenos al mismo tiempo y en la cual también las temperaturas altas. Entonces, eso ha llamado la atención de este invierno, que si bien llegó desfasado, como dijiste, debió haber llegado quizá en junio un poco antes, pero llegó en julio y viene atrasado. Entonces, claro, debiese venir en sí un invierno que es finalizada ahora en estos meses, ¿cierto? Pero que se vuelve la lluvia más intensa en los meses y trimestre, digamos, de septiembre, octubre, noviembre. Tenemos entendido que ya en noviembre llega las últimas lluvias y recordemos que sigue el niño en su pico de diciembre, enero, pero con temperaturas altas para el verano. Y concretando también, si no me equivoco, Pedro, y también corrígeme, cuando llegan los meses de septiembre, octubre, noviembre, suelen ser meses con mucho más calor. Y tener lluvia con calor es tener lluvia con una isoterma alta. Por lo tanto, es muy probable de que cuando tengamos lluvia en esos meses pueda llover en la cordillera donde tenemos nieve acumulada, y eso sería favorable para el aumento de los ríos, que es lo que complica muchas veces a las personas que viven a orillas de esto. Entonces, por eso hay que estar muy atento a las lluvias que vienen durante los próximos días, los próximos meses.
1: Exactamente, y de hecho septiembre y octubre destacan por meses ser que son de vientos. Obviamente, si te das cuenta, en septiembre se elevan volantines, los conocidos cometas también. Entonces, el septiembre y octubre son meses de viento. ¿Por qué? Porque ingresan altas presiones, que es un bloqueo, ausencia de lluvia. Pero si esto resumamos al niño, que aumenta las probabilidades de lluvia, si choca estos dos factores, el viento puede ser, obviamente, viento de temporal, sobre 60 kilómetros por hora.
0: Claro.
1: ¿Por qué no 100 kilómetros, 110 en la costa, que obviamente son los sectores que más propensan porque están de frente al océano? Entonces, son meses que no hay que dejarlos pasar, ¿no? O sea, en la primavera, empezar a bajar.
0: Exacto.
1: No. De hecho, como decías tú, en verano probablemente tengamos mucho calor, o tal vez no, porque obviamente eso se tiene que ver un mes antes. Pero, sinceramente, la primavera es inestable en nuestra zona, y recordar, también tuvimos lluvia en el norte.
0: Justamente.
1: Eso fue una baja segregada que se desplazó hacia el norte, y después se desarrolló una vaguada en altura en el norte, cosa que es poco usual con el niño. Pero no es imposible, porque normalmente la lluvia en el norte se desarrolla con la niña. Entonces, son factores que le ha dado el niño y que dejan así como que algo tiene este niño que todavía no se sabe bien qué es.
0: Exactamente. Mira, vamos a estar atentos también, Pedro. Vamos a estar muy pendientes de cualquier información que pueda ocurrir porque claro, va a seguir lloviendo por lo menos durante esta semana. Tenemos una ventanita ahí de buen tiempo quizá el día jueves, viene otro frente para el día viernes, probabilidad también del sábado, y posiblemente también se ve por ahí a distancia que los primeros días de septiembre también llegue algún sistema frontal. Lógicamente se está viendo a distancia, pero días antes se va a estar anticipando para saber bien si viene con intensidad o no. Pero para que la gente lo sepa, cuando llega un fenómeno del Niño muy fuerte, que es la categoría máxima, esto afirma la teoría de que las lluvias se vuelven más intensas, más constantes, y que puede durar hasta los mismos días de meses de primavera, vale decir, en septiembre, octubre y noviembre. Así que a estar atentos a esos meses, porque el penúltimo trimestre de este año podría ser un trimestre nuevamente lluvioso, como en 2023, que recordemos que llovió hasta el mes de noviembre.
1: Exactamente, no despreocuparnos, vamos a tener lluvias. De hecho, yo creo que en verano probablemente vamos a tener las conocidas bajas agregadas, que son normales en verano, y las nubes de cordillera, que no me equivoco, 2017, 2018, tuvimos muchas tormentas en cordillera, así que es muy probable que este año, y obviamente el 2027 ya en enero, tengamos altas tormentas eléctricas en cordillera y nosotros nos estemos jodiendo de calor.
0: Imagínate, complicadísimo el panorama que se viene, pero es una realidad. Estamos con varios países en todo caso, no es solamente Chile, también está Perú, está, digamos, Colombia, Venezuela, que también hay algunos países alrededor que vienen con un fenómeno del Niño. Ecuador también, que recordemos que ahí viene el calentamiento del océano ecuatorial, el aumento de temperatura de las aguas, y que ya los mapas muestran que este es uno de los niños quizá más fuertes que se haya registrado, por lo menos en los últimos 100 años. Así que vamos a estar muy pendientes, Pedro, de cualquier información. Como siempre, te agradecemos el que nos hayas comunicado toda esta información, y también vamos a estar analizando los próximos sistemas frontales, que si bien vienen con agüita, pero van a ser de menos duración que el que hemos tenido ahora, que se extendió entre viento y lluvia durante todas estas horas que hemos tenido. Así que a analizar nuevamente ese Pedro, a mantener los ojos vistos en los próximos meses, y claro, septiembre podría ser más lluvioso, pero vamos a estar lógicamente analizando qué pasará con el 18, que aún está incierto.
1: Exactamente, Nico, así que para eso vamos a estar, yo siempre disponible ahí para conversar con la gente y explicarle un poco de esta cosa que se llama meteorología, que a veces es incierta, pero no es imposible pronosticarla. Así que ahora a disfrutar la lluvia, no la vamos a más, frito, que va a llegar bastante fuerte.
0: Así que eso, Pedro, gracias, Pedro, por el contacto, por tu tiempo, y que tengas una buena noche, ¿eh?
1: Igual, pues cuídense y saludos a todos por allá.
0: Y a tomar tecito, anda a tomar tecito.
1: Te voy a decir un pancito con huevo.
0: Ya, póngale nomás, compadre. Chao, Pedro, gracias. Saludos también a informante ahí de Meteomable. Un abrazo a los chiquillos, ¿eh? Bueno, ahí ya lo saben, pues, amigos míos, ¿eh? Esto es lo que está pasando actualmente con el famoso fenómeno del Niño. Lluvias durante todo este mes. De hecho, mira, más ratito vamos a revisar, porque también tenemos acá la cuota del año. Julio tiene como porcentaje de precipitación tantos milímetros. Y julio, por ejemplo, se vio sobrepasado con la cantidad de lluvia que iba a caer en ese mes, con la llegada del famoso fenómeno del Niño. Ahora vamos a analizar qué va a pasar con los próximos meses, porque agosto también, tengo entendido que la cuota de lluvia de este mes también se vio sobrepasada de lo habitual. O sea, estamos con una especie de superávit de lluvia en agosto. Y ahora hay que ver qué irá a pasar con septiembre. Así que vamos a estar muy pendientes de toda esta información para entregarles detalles. Vamos con la música, amigos míos. Llega Zúmbale, Primo. ¿Usted conoce este tema? Tatú.
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Y vamos con este temita. Este tema para saludar al Gabo de Soda Stereo. Vamos con un rock latino con persiana americana. Este tema lo presenta Jorge Godoy Valenzuela, gestor inmobiliario.

0: Bien, ya estamos de regreso, amigos míos. Estamos de regreso con el gran show de la RTL. Un saludo a toda la gente que nos está escuchando, los alrededores de Curicó, en Sarmiento, en los alrededores de la provincia también de Linares, en Talca. Saludamos a Iloca, allá también nos están escuchando por el 98.5 FM. Tenemos un saludito por acá. Dice, hola Nico, quiero enviar un saludo muy especial a mi hijo, Giovanni, con todo mi amor y mi corazón. Dice, orgullo de su mamá, hoy es el Día Mundial del Barbero y quiero felicitarlo por su talento, su esfuerzo y por luchar cada día para cumplir sus sueños. Ah, y que nunca deje de creer en sí. Le deseo mucho éxito y que le sigan llegando cosas lindas a su vida, que lo amo muchísimo. Feliz Día del Barbero, Giovanni, de parte ahí de tu mamita y que está escuchándote a esta horita. Saludos a Giovanni por ahí, de parte de la Lizy. Oye, dice por acá, buenas noches, señor Nico. Saludos en sintonía con ustedes desde Maracay, Venezuela. Miguel Gil, por ahí en sintonía. Saludos, Miguelito.
1: Hola, viejo.
0: Atención, tenemos una información que me llega al departamento de prensa. Hay caída de 2 árboles en la Villa Don Matías de Sarmiento. Villa Don Matías de Sarmiento, ingresando por el paradero calle Bernardo Higgins, se habrían caído 2 árboles producto del fuerte viento que a esta hora sopla en los alrededores de Curicó, así que reiteramos, hay 2 árboles ahí que de los que están ahí justamente al costado de la vereda del paso peatonal, de estos árboles que están a orilla de calle, 2 de ellos cayeron a la calzada, así que gracias a Sócrates por ahí que nos mandó las imágenes, también las vamos a replicar en las redes sociales, así que precaución a los conductores, 2 árboles han caído a esta hora a la avenida calle Bernardo Higgins, ingreso a la Villa Don Matías de Sarmiento, donde está el paradero ahí, avenida Rauquén con Bernardo Higgins como referencia. Ahí, en el ingreso de Villa Don Matías, cayeron 2 árboles a la calzada. Buenas noches, viejito. Quiero un temita, dice por acá, de Amar Azul. Yo tomo vino y cerveza. Y pisco y ron también. ¡Sí! Saludos al Mati por ahí, que está en sintonía. Dice, buen retorno a casa. Vale, compita. Bueno, ¿cómo está el tiempo hasta ahora en Curicó? Tenemos una temperatura de 14 grados. 14 grados, chiquillo, ¿ah? ¿Eh? Oye, está caluroso esta horita.
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0: Bien, tenemos música pendiente. Nos pidieron por acá, a ver qué tengo pendiente por acá en el WhatsApp de los temitas que nos han pedido nuestros auditores. A ver, ¿qué dice por acá?
3: Hola, Radio Tópica Latina. Yo quiero pedir una canción, La Docantina, de Dime Cantinero.
0: ¿Qué?
3: Cantina, La Docantina de John Rosal.
4: ¡Abúrrete!
0: Me ha enredado que Cachipón de Bulba. Impresionante. Bueno, ahí pidió las 3 cantinas, nos mandamos 2 al hilo. Bueno, vamos a buscar ahí las 2 cantinas. Increíble, ¿eh? Lo que hace el... Oye, saludos para el Dani también por ahí de Meteorología Móvil. ¿Qué dice el Dani? ¡Ay! Oye, el viento sopla en Teno a 52,7 kilómetros por hora. Medido recién allá en la comuna de Teno. Ya salgo volando, pues, me dice el Dani por ahí. Ya, vamos a... Dice el Dani que, mira, acá yo tengo para vender 2 planchas de zinc, 3 calzones y 2 sostenes que me llegaron por el puro viento. Oye. No sé de dónde vienen, pero...

0: Pedro, ya debiese venir lo más fuerte. Debiese venir un pulso continuo de precipitación de cerca de 8 o 10, en algunos casos 20 milímetros, pero estamos muy pendientes ahí a las actualizaciones. ¿Eh? Ya, oye, ¿qué tenemos por acá? ¿Qué pasó acá? ¡Ándate, cabrito!
1: ¡Mira esa weá, hermano!
0: Que me hacen reír los chiquillos, ya. Vamos con un temita musical, vamos con... ¿Les parece si vamos con Ráfaga? Y este tema, yo sé que a ti también te gusta. Yo sé que a ti te gusta, así que escúchalo con todo cariño.
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0: Para ti, amor.

0: Los Pincheiros del Sur con cuerpo de sirena. Vamos al llamado telefónico. Buenas noches.
1: Buenas noches, amigo Nicolás Figueroa.
0: Aloha. ¿Cómo está usted por ahí? Bien, bien. ¿Con quién hablo por ahí?
1: Sócrates por acá. ¿Cómo
0: estás? Buenas, Sócrates. ¿Cómo estás, rey?
1: Aquí estamos bien, gracias a Dios. Ya recién llegando de la ruta y ya trabajando.
0: Oye, había caída de árbol, me dijiste delante, ¿no?
1: Sí. Oiga, amigo Nicolás Figueroa. Dime. El regalón de la RTL.
0: Nah.
1: Y la guagua de Carlos Chiro.
0: No, sí, hay como 20 guaguas.
1: Sí.

0: quiero mandar un saludo especialmente a mi hijo en el día del Mundial del Barbero.
1: Oye, sí, hoy día hay varias personas que están celebrándose. Hoy día es el Día Mundial del Barbero. Para la gente que no lo sabe, barbero es muy similar al peluquero, pero ellos hacen la barba, cortan la barba, afeitan, hacen de todo, pero te dejan bien parejito en este caso. Así que un saludo a todos los barberos, un profesional enfocado en el cuidado, corte y arreglo del cabello masculino.
0: En especial a mi hijo Felipe Escudero, más conocido como el Chico Terry.
1: ¿El Chico Terry?
0: Él está participando en el...
1: ¿Ya?
0: Purgatorio Reality. Y él también está participando. Es uno de los más famosos que está dentro del reality, así que también apoyarlo.
1: Toma.
0: Y también lo pueden seguirlo como...
1: Puntita.
0: Ignacio. ¿Ya? Ignacio Barber.
1: Oye, ojalá que le vaya bien al amigo, pues sí, hoy en día...
0: Un saludito para él y ahí también lo pueden seguir en Instagram ahí como ignaciobarber.bajo. Así que ahí para que ahí también lo sigan ahí al hombre y también y se puedan ahí también, bueno, su emprendimiento. Y allá más de 3 años ya en su emprendimiento de la barbería, así que se pueden comunicar también ahí y también lo pueden verlo ahí como...
1: Oye, Sócrates, ¿me escucháis? Oye, Sócrates, mira, hay un... yo la verdad es que he ido a barberos, ajá, y la verdad es que los barberos hacen un tremendo trabajo, porque claro, ellos hacen un trabajo enfocado en el cuidado, el corte, arreglo de cabello, la barba y el bigote, especialmente el hombre, por eso es un barbero. Y esa labor... Claro, y la labor de ellos combina la técnica artesanal con el diseño de imagen personal, o sea, usted le dice, mire, quiero la barba de esta forma y se la cortan de esta forma.
0: Lo único que falta es que te corten la uña nomás.
1: Claro, la uña no la mugre, si la mugre sí la sacamos de repente. Oye, bueno, compadrito, un tremendo abrazo a todos los barberos nomás del país en su día y ojalá que lo pasen bien nomás, pues, ¿ah?
0: Ahí un saludo para todos y todos los jóvenes que están emprendiendo también la barbería, así que sí. Un saludo para todos y en especial a todos los barberos también. Y bueno, más que nada, con mucho orgullo,
1: sí.
0: Como para mí, que están también en su barbería ya... cualquier momento ya inaugura su barbería aquí en su casa, así que ahí también vamos a estar con las promociones y con los mejores valores de toda la provincia de Curicó, así que,
1: le vaya bien el hombre.
0: Ahí pueden estar contestando y ahí vamos a estar también dando la publicidad en la radio tropical latina.
1: Ahí, hable contigo Mario nomás y
0: Bueno, ya, Mario, lo tenemos por allá, pero igual.
1: No, también está bien. El hombre está pendiente. Tiene un ojo abierto y la oreja apuntando para el otro lado.
0: Yo dejo uno para allá, dejo uno acá y uno para allá.
1: Así que vale, compadrito. Oye, ¿algún temita, ya, Sócrates? ¿Algún saludo?
0: Un temita bueno y especial para ahí, para mi hijo también, para que lo pueda disfrutarlo ahí también.
1: Vale, perrito.
0: Un temita bueno ahí para que lo disfrute ahí mi hijo ahí también.
1: Vale, ¿ya? Compadrito. Un abrazo, sí, Sócrates. Que esté bien, compadre.
0: Gracias, que esté bien, amigo. Chao.
1: Vale, vale. El Sócrates. Ya, vamos con la música. Los Pincheros del Sur. Cuerpo de Sirena. Este es para ti, Carolina.

0: Ahí teníamos este temazo, el cuerpo de sirena, para todas las sirenas. Oye, ¿qué tenemos por acá en los saluditos? ¿Qué pasa con el Wentarru?
1: A mí me acaba de agarrar el viento con pita, me agarró tan fuerte que me dejó justo en la botillería.
0: A un amigo también lo pescó el viento, lo dejó allá en... En los carros, allá en el Bambín. No sé cómo. ¿Qué es ese lugar? Claro. Ya, oye, dice por acá. Nico, por favor, un temita para el maestro Rochi. Ando borracho del clavel. Ya, saludos a todos los que andan tomados hasta ahora. Oye, estamos recién a cuánto? Uy, en Marte recién. Ya están curados. Ya. Arriba la pelota. Un saludo a todos los amigos que están trabajando de noche, a los panaderos, los panificadores, todos los que trabajan de noche ahí alistando el pancito para mañana, para el desayuno, para el almuerzo, algunos que les gusta comprar pancito, la tardecita para la hora de la cena. Bueno, en el caso de algunos no toman, no cenan, sino que algunos toman once.
2: ¡Chúbalo entonces!
0: Gracias, amigo. Oye, tengo pendiente por acá el Tito W y Luis Enríquez sin tanto rollo. Ese tema lo pidió él. Ese tema lo pidió el de la cuenta RU del Banco del Estado. Ahí está. Ah, ya. Creo que es este tema, ¿no? A ver. ¿Qué tema es? Vamos a escucharlo. Ah, ya un corrido. Vale. Buenas noches.
3: Miquito.
0: Hola.
3: ¿Por qué no me ponía un temita de Julio Iglesias?
0: ¿Ya voy? ¿De Julio Iglesias?
3: Sí.
0: ¿Ya cuál temita de Julio Iglesias?
3: Cualquiera, sí, son todos buenos.
0: Son todos bonitos, ¿cierto?
3: Sí.
0: Bonito. Ya, pues, ni un problema.
3: Ya, que llegues bien a la casita.
0: Gracias.
3: Cuídate.
0: Un abrazo. Chao, chao.
3: Chao.
0: ¿Qué tiene la señora? ¿Por qué no me pone esta canción? Por favor. Bueno, niña. Saludos a la Carolina por ahí que está escuchando ahí en el sector Aguas Negras. Fiel auditora de la radio, fiel auditora. Ya, acá tengo pendiente varios temitas. A ver, acá me habían pedido. Ah, de los Broncos. Ya, un temita de los Broncos, ¿vale?
4: Apagamos la luz. Ay, vale. Sacamos la ropita.
0: Los Broncos. Aquí tenemos listo el temita de Bronco para saludar a nuestra audiencia que está en sintonía. Este tema se llama Nunca Voy a Olvidarte. De parte de Alejandro Marchán de Romeral, para saludar a Maritza Valenzuela, a su señora, y a sus hijos Manuel Marchán y José Marchán. Es el gran show de la RTL.

0: ¡Ya! ¿Ya sabéis ya? Amar Azul, yo tomo vino y cerveza. Este temita lo pidió el Mati allá de... ¿De allá o en Molina?
1: Esto suena así.

23 horas con 26 minutos, ya queda poquitito para comenzar a despedirnos, ¿eh? Oye, nos llegó la siguiente información por parte de la Dirección Meteorológica de Chile, ¿eh? Advierten probabilidad de tormentas eléctricas y fuertes vientos en 5 regiones del país. La Dirección Meteorológica de Chile emitió un aviso por probabilidad de tormentas eléctricas en 5 regiones de la zona centro y sur del país. Según el organismo, el fenómeno meteorológico se debe a una condición sinóptica de inestabilidad postfrontal. El aviso rige desde la madrugada de este miércoles 26 de agosto hasta la noche del jueves 27 de agosto. Asimismo, se advirtió sobre la probabilidad de fuertes vientos, rachas de viento, en las zonas incluidas en el informe. ¿Cuáles son las regiones que se verían afectadas? Ñuble, Biobío, Araucanía, Los Ríos y región de Los Lagos. Bueno, el viento podría soplar a 60 hasta 70 kilómetros por hora en algunos puntos y, lógicamente, también las tormentas eléctricas. En otra información, también nos llegó un dato que habla sobre también la probabilidad, ojo, de que se puedan registrar tornados y trombas marinas. Esto es un informe también que se ha dado en diversas en redes sociales por aficionados meteorólogos y que dice relación con esta condición que se está dando en las regiones del sur de nuestro país. A ver, vamos a ahondar en este tema porque también es un tema de importancia. Bueno, lo que estamos viendo en este minuto, nos ha llegado una información referente a las lluvias que durante esta noche, como les dijimos anteriormente, podrían intensificarse o aumentar en su escala, su cantidad. Y bueno, también lo que hemos recabado como información sobre el ámbito del tiempo es que para la región de Ñuble, Maule, estamos viendo acá también Biobío, también, y Los Lagos. Fuertes pulsos de lluvia y viento moderado se concentrarán desde el Maule a Los Lagos. Ya en este minuto está lloviendo con fuerza en el Biobío y en algunos puntos del Maule Sur. Este miércoles lloverá en toda la zona central y sur de Coquimbo. Altas probabilidades de tormentas eléctricas, granizos y probables también trombas marinas o tornados en sectores desde el Maule Sur a la región de Los Lagos. Así que no se extrañe si mañana había una nube embudo en el cielo, en la región de Ñuble, Araucanía, Los Ríos, región de Biobío, que es muy probable que se vean en algunos puntos de allá, así que esto está contemplado a nivel centro-sur del país, ¿vale? Desde el Maule hacia el sur. Oye, quiero saludar también a esta horita a los amigos guardias de seguridad que están trabajando de noche, a los amigos guardias que están en sintonía de la RTL. Saludar también en este minuto a toda la gente que está trabajando como chofer, a los taxistas, a los camioneros, los últimos viajes de los buses que ya vienen llegando a Curicó, los que van saliendo. Un saludo a toda la gente ahí que se va desplazando a varios puntos de nuestro país y que nos escuchan a través de las frecuencias de la Radio Tropical Latina. Vamos a ir con este temita que nos pidió delante el Andrés, ¿vale? Esto se llama Sin Tanto Rollo en la RTL, ¿eh?

Este es el clavel, el clavel. Este tema se llama Ando borracho, borracho ando. Toque, tome un poquito vino. Así se llama la canción.

0: Ya, mucha música por hoy día, me estoy curando ya.
1: Tan fácil que se...
0: Oye, me llega a curar con esa canción. Señora. Este es el grupo Frontera. No se va.

0: simular.
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2: 23 horas 40 minutos, a esta hora se está desplazando bomberos de la comuna de Cauquienes hasta la población Montero, calle Pedro Aguirre Cerda, por un llamado de incendio en una casa habitación. Reiteramos la información para quienes se integran a la sintonía de Radio Tropical Latina. A esta hora se está movilizando bomberos de Cauquienes hasta la población Montero, calle Pedro Aguirre Cerda. En ese lugar se estaría produciendo un incendio en una vivienda, por eso ya se movilizan al menos 2 unidades de bomberos de dicha comuna. Reiteramos para quienes se integran a la sintonía de la red RTL, se desplaza a esta hora bomberos cauquienes hasta la población Montero, calle Pedro Aguirre Cerda, por llamado de incendio estructural en una casa habitación. Información en desarrollo en la red RTL, donde se vive la noticia.
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2: Y vamos con esta linda canción de Los Jaivas. Este tema se llama Mira, niñita.

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Y vamos con este temazo antes de despedirnos. Ni el perfume... Ya, déjale ahí. Yo sé que a ti te da gusta, te da risa.

Y nos despedimos con este temita de Julio Iglesias, Por el amor de una mujer. Gracias a cada uno de ustedes por la sintonía de este programa, esperando que tengan una excelente noche, un buen descanso, y nos encontramos mañana a partir de las 21 horas en el gran show de la RTL. Ya me puse romántico como Raúl Miño. Nos encontramos mañana entonces a partir de las 21 horas. Que tengan una excelente noche. Ya se detuvo el viento. Cuando se detiene el viento, viene la lluvia. Así que ya en los próximos minutos, próxima horita, debiese comenzar ya la lluvia un poco más fuerte en la provincia de Curicó. Nos vamos. Gracias, amigos míos. Siga en compañía de Radio Tropical Latina. Me parece como un sueño. Chao. 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Chao, chao. Chao, mi amor. Nos vemos allá.

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Este sábado 5 de septiembre, Chile Continental cambia la hora. 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

Hay momentos que ponen a prueba un país entero, pero también son esos momentos los que demuestran de qué está hecha su gente. Este corrido no habla de rendirse, habla de levantarse una y otra vez. Porque si hay un pueblo que ha sabido enfrentar las pruebas con valentía, es este.

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0: ¡Compadres! Oye, el acordeón salió con un antojo raro. Dijo que quería unas empanadas de pino, le dije. ¿Y eso dónde se consigue? Me contestó.
1: ¡Pregúntale al señor Google!
0: ¡Ahí! Así que agarren bien sus maletas, porque hoy nos vamos hasta el sur del continente. ¡Chile! ¡Ahí te vamos! ¡Que suene fuerte el acordeón!

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1: Atención, se les informa que la cumbia está por llegar.

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0: estamos nuevamente, Quique Pistolas, entregándole el saludo cordial a todos ustedes en esta mañana ya de día miércoles, por supuesto que sí, saludando el onomástico aquí está de César, lo saludamos hoy día 26 de agosto. Llegando nuevamente, aquí estamos sentaditos para entregarle, por supuesto, la música del mero mero. Le saluda el Despertar Ranchero. Aquí estamos con Quique Pistola, que tantito acá entregándole la buena música. Parece que me demoré un poquito y todo tiene su explicación. Ay, aquieta, hombre, déjame hablar, oye.
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0: Por supuesto que sí, por supuesto que sí. Damos la bienvenida al Despertar Ranchero a esta hora del programa. Por supuesto, aquí estamos con Quique Pistolas. Aquí entregándole también, por supuesto. Hoy día, tempranito nos levantaron. Porque hay que tener bastante cuidado. Que la pista está media resbaladiza. No media, sino que está resbaladiza. Y nos estábamos dirigiendo nosotros en la madrugada de este día miércoles, por supuesto. Donde hubo un accidente de tránsito ahí en el kilómetro 189 de la ruta 5 Sur. Sí, pista poniente, previo al peaje entrar a la Alameda. Ahí hubo un accidente, por supuesto que sí. Y nosotros como departamento de prensa, sí, tuvimos ahí un volcamiento de un furgón en el que viajaban dos ocupantes, por supuesto. Y a raíz del impacto, ambas personas quedaron atrapadas al interior del vehículo, por lo que voluntarios de bomberos debieron realizar labores para poder sacar a los accidentados. El procedimiento se desarrolló en medio de una intensa lluvia, porque está lloviendo, así que tener bastante cuidado. Se sumó al lugar una segunda unidad, una ambulancia del SAMU, para reforzar la atención. Pero finalmente, señores, el personal de emergencia logró liberar a los heridos, quienes fueron derivados al Hospital Base de Curicó para su evaluación médica. Hasta el cierre de esta edición, hasta que nosotros estuvimos ahí, todavía no se informa de la gravedad de los lesionados. Por supuesto que esto recién está ocurriendo, recién ocurre. Cuando nos estamos dirigiendo acá a la radio, sufrió este accidente, así que tener bastante cuidado al echarle a todos los que manejan atrás del volante. Guatecito, hay que tener bastante cuidado, hay que ser un poquito precavido, hay que ir despacio, porque la carretera, como dice la canción, está mojada. Y aquí estamos ya para entregarle la música a todos ustedes, por supuesto. Aquí estamos en el Despertar Ranchero, ya son las 5 de la mañana, con 11 minutos, las 5 con 11, y aquí estamos nosotros, tempranito, para entregarle la buena música. Oye, ayer parece que quedé debiendo un temita musical a 5 con 12 minutos aquí ya del día miércoles. Saludamos de onomástico, está César, así que le mandamos un saludo apretadísimo. 5 de la mañana con 12 minutos y aquí está el Despertar Ranchero, por supuesto. Escuchemos, este dice: ¿en qué te fallé, cuatita? ¿En qué te fallé, chulita? Eso. Las 5 con 12 en el Despertar Ranchero con Quique Pistolas. Ay, ay, ay, nomás.

neta, hombre, ¿a dónde te vas? ¿A dónde te vas? Oye, ya son las 5:05 de la mañana con 16 minutos, las 5:16, por supuesto, aquí estamos nosotros ya en el Despertar Ranchero. Saludamos a todos los que realmente se están integrando a la transmisión del Despertar Ranchero, aquí con Quique Pistoles, y estamos nosotros, sí, por supuesto, con todo el ánimo para poderle entregar esa energía positiva también a todos ustedes, pues a todos los jefecitos, a todas las jefas que están real levantándose, están estirándose. Están sacudiendo la pereza, como digo yo. Desde aquí le mandamos un saludo cordial a todos ellos. Y le mandamos, pero un abrazo grandísimo. De esos. Que hacen doler las costillas, hombre. Así que a levantarse. La invitación de cada Despertar Ranchero para que no se rinda, ponerle el pechito a las balas y seguir disfrutando, seguir adelante en este día miércoles. Y con la buena música, por supuesto, del Despertar Ranchero. Las 5 de la mañana con 17 minutos. Y aquí estamos nosotros, por supuesto, tempranito nomás para entregarle la buena música. Vamos a dar un repaso por la frecuencia de la radio, claro que sí. Y por supuesto, ¿de dónde disparamos? De acá disparamos de la 95.5 acá en Curicó. Desde acá disparamos hasta San Fernando a través de la 93.7. Nos vamos hasta Linares a través de la 95.3. Cauquenes la 103.7. Constitución 95.3. Pichilemo la 106.3. Licantén 99.3. Y Loca 98.5. Tuao 93.7, Bichuquén 99.7, Lolola 90.1, Paredones 89.1, Pencahue, también llegamos a Pencahue a través de la 103.7 y Curepto la 100.9. Ahí están toditas ya enlazadas con nosotros, con el Despertar Ranchero, por supuesto. Y aquí estamos para entregarle a ustedes la música del mero, mero. Líneas telefónicas, habilitamos las líneas también para que nos llamen, por supuesto que sí. Habilitamos las líneas, el 752-50-41-41, el 752-32-80-21. Ay, ahí estamos. También tenemos nuestro WhatsApp, cuate, nuestro WhatsApp para que nos llame, para que mande sus saluditos. Si alguien está de onomástico hoy día, César, salúdelo hoy día. El WhatsApp, el +569 67 41 47 65, cuate. Y acá nosotros continuamos, por supuesto que sí, con la buena música. La música que te hace muchas veces tomarte un tequilazo, oye. Pero aquí estamos, 5 de la mañana con 19 minutos. Saludamos a todos, 5 de la mañana con 19. Y le mandamos el siguiente tema para levantar el ánimo. Eso. Epa, vamos, 5 de la mañana con 19.

0: 5:23 ya, por supuesto que sí. Nos vamos a la primera llamadita. A ver a quién tenemos en línea. Muy buenos días. Buenos días por ahí. ¿Con quién tenemos el gusto? Buenos días.
1: Muy buenos días, don Kiki Pistola.
0: Aquí está cuatecito Kiki
1: Pistola. Acá con Pancho Francisco.
0: Hola, Francisco. Panchito, ¿cómo dice que le va un aplauso para...?
1: Aquí Pancho Pistola, de la comuna de Placilla, sector La Dehesa.
0: Me parece muy bien. Oye, deja darte un abrazo, pero de eso fuertisísimo, que te reviente las costillas. Que
1: le
0: te...
1: cuento que aquí llueve torrencialmente.
0: Me parece muy bien que dé la información, ya que llueve, pero ¿corre vientecito o pura lluvia nomás? Francisco,
1: harto vientecito.
0: Ah, también está corriendo vientecito. Ah, ya, escúchame por el teléfono, cuate, por el teléfono, porque por la radio llega
1: harto vientecito.
0: Ay, harto vientecito. ¿Y abrió la boca o no abrió la boca? Panchito de Placilla.
1: Dígame. Oiga, don Quique, ¿me podría poner el tema el buque con más potencia, por favor?
0: El buque con más potencia, ya, con más potencia, ya. Listo, ¿quién lo canta, cuatecito ese?
1: ¿Quién lo canta? Muchas gracias, que esté bien, gusto saludarlo.
0: Igual manera, cuate, que le vaya súper bien. Y un aplauso para ti, caramba, qué bueno, las 5:00 a.m, 5:25 p.m, y los teléfonos empezaron a sonar. Buenos días, ¿con quién tenemos por ahí? Buenos días.
2: Buenos días, señor.
0: ¿Cómo está, señor? Gustazo en saludarte. Muy buenos días.
2: Oiga.
0: Cuénteme, amigo mío.
2: Hay que mojarse, volverse y volver.
0: Por supuesto que sí, hay que meterle no dos hielos, tres hielitos. Hay que mojarse por dentro y por fuera, por supuesto, cuate. ¿Algún temita que quiere escuchar?
2: El caballo bayo de Antonio Aguilar.
0: El caballo bayo de Antonio Aguilar, ya, Aguilar, ahí le ponemos el Antonio Bayo de Antonio Aguilar. Gracias, cuatecito, por tener la sintonía. Un aplauso para ti, un aplausote. Gracias. Y nos vamos al otro llamado. ¿A quién tenemos por aquí en línea? Muy buenos días.
3: Hola, buen día.
0: Buenos días, güey, ¿cómo está?
3: ¿Cómo está, mi Quique Pistola?
0: Aquí estamos, un aplausote para ti, caramba, que es de tu hermosa.
3: Igualmente, le mando un abrazo a usted y a su compañero que está ahí.
0: Aquí, por supuesto, y nosotros.
3: Quisiera pedir un temita.
0: Póngale el tema, cuate.
3: Un tema de los Tigres del Norte, la carrera y la muerte.
0: Los Tigres del norte. ¿Cuál sería?
3: La carrera de la muerte.
0: La carrera sí. De la muerte. Ya, y sí. Le vamos a programar la carrera de la muerte. Gracias, compita. ¿Cómo dice? ¿Llueve por tu lado o no llueve por tu lado?
3: Aquí en Tutuquén está lloviendo, ha llovido toda la noche, don Quique, sin parar toda la noche,
0: sí, va a venir más lluvia, sí. Así que no hay que abrir la boca,
3: no hay que abrir la boca, no hay que abrir la boca.
0: Hay que ir a la chambita nomás, te deseo, pero este día
3: sí, miércoles... Sí, así que ahora yo me voy a levantarme a tomar unos matecitos para prepararme para ir a la chamba.
0: ¡Qué bueno, caramba! Póngale, pero con harta hierba, ¿viste ese mate?
3: Con harta hierba, me gusta bien amargo el mate.
0: ¡Ay, igual que la otra que es amargada, ya listo!
3: que ya, muy bien. Sí, yo te buen día, cuídense mucho, que tenga un buen regreso a su casita, que Diosito lo acompañe siempre. ¡Chao!
0: Igual manera para usted. Oye, que aquí estamos entregándole nosotros la alegría tempranita a todos ustedes, 5:00 a.m. 5:27 minutos

0: diablo. Ay, oye, buenos días a todos. Oye, hay que estar pendiente la carretera, cuate. Hay que estar pendiente la carretera está un poquito resbaladiza, por supuesto. Nosotros venimos de ahí, nuestro departamento de prensa estuvo tempranito trabajando ahí. Ahí sucedió una emergencia. Hace más o menos una horita atrás. La madrugada de este miércoles, por supuesto, bomberos tuvo que acudir ahí con Samu, atendieron un accidente de tránsito, así que tener cuidado a la entrada de la Alameda, ahí en el kilómetro 189, en la 5 Sur. Esto es de norte a sur, por supuesto, en la entrada ahí a la Alameda, en el peaje. Antes de llegar al peaje de la Alameda, el peaje lateral, ahí sucedió un accidente, sí, por cosas que están investigando, por supuesto, cuate. Ahí van a las autoridades de emergencia, por supuesto, acudieron hasta el lugar donde un volcamiento de un furgón en que viajaban dos ocupantes, a raíz del impacto, se salieron de la calzada, se fueron hacia un costado. Ambas personas quedaron ahí atrapadas al interior del vehículo, por lo tanto, voluntarios de bomberos tuvieron que realizar sus labores para poderlos sacar de ahí, por supuesto. El procedimiento se desarrolló en intensa lluvia que estaba lloviendo en ese momento, sí. Y tuvo que sumarse otra segunda ambulancia. Y finalmente, personal de emergencia liberó a los heridos, sí, por supuesto, quienes fueron derivados al hospital base de Curicó para la evolución médica, para ver qué es lo que dicen. Hasta el cierre de esta noticia vamos a estar informando. No se informa la gravedad de los accidentados o de las personas lesionadas. Así que, guatecito, si usted va atrás del volante, hay que ir con cuidadito. Salga unos minutitos antes para que no ande apuradito y pueda llegar así a sus labores con tranquilidad y sin novedades. Por supuesto que sí. Eso te lo recomienda quien El Despertar Ranchero y Quique Pistolas acá. Nos vamos a la musiquita. A ver qué horas son. Las 5 de la mañana con 30. A ver, nos están mandando. ¿A dónde? Nos están mandando a...
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0: A las tanditas, creo, a las tanditas comerciales. Nos vamos a la tandita comercial. 5 de la mañana con 30 minutos. Y regresamos.
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4: Son las 5 de la madrugada con 30 minutos.
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0: 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Bueno,
1: aquí alegrándole a todos ustedes, 5 de la mañana con 32 minutos, 5 con 32 minutos, a ver qué es lo que nos dice por acá. Nos vamos a ver. Nos llegó un mensaje, güey, nos llegó un mensaje, a ver.
2: Buenos días, Quique Pistola.
1: Buenos días, cuate.
2: De acá de Molina le hablo.
1: Molina.
2: Comerciante de acá, Ángel Ayala.
1: Ángel, ahí quería... un aplausote para ti, Ángel.
2: Pedirle un temita.
1: ¿Cuál sería, Ángel?
2: Rata de dos patas.
1: Ay, ay, ay.
2: Para dedicárselo a usted y a todos esos hombres infieles que hay por ahí.
1: ¿Por qué a mí? ¿Por qué a mí, cuate? ¿Y por qué a mí? ¿Y por qué a mí si yo soy fiel? Yo soy fiel con la amistad. Que, escuchemos de nuevo, ¿qué? Este cuatecito, creo que me conoce.
2: Buenos días, don Quique Pistola.
1: ¿Cómo estamos? A ver, ¿por qué me dirige
2: de, acá de Molina le hablo.
1: Ya.
2: Comerciante de acá, Ángel Ayala.
1: Ángel Ayala.
2: Quería pedirle un temita.
1: ¿Cuál?
2: Rata de dos patas.
1: Ya.
2: Para dedicárselo a usted y a todos esos hombres infieles que hay por ahí.
1: ¿Qué pasa? ¿Cómo sabe? Yo soy fiel. Yo soy ratón de un solo huequito. ¿Qué te pasa, güey? ¿Qué te pasa? Te creo. Creo que conoce la parcela hoy. Y nos vamos a la música, nos vamos. A ver, aquí tenemos en línea. Si hay que saludar a todos a la musiquita, hay que armar la parrilla. A ver, ¿a quién tenemos acá? Buenos días.
3: Buenos días.
1: ¿Cómo está, cuatecito? Buenos días.
3: Bien, sí.
1: Aquí estamos, ya me dedicaron una canción, oye, ya me dedicaron una canción.
3: Me hice una canción mejor.
1: ¿Cuál cancioncita sería?
3: Los Reales del Valle, Rocío del Amor.
1: Los Reales del Valle,
3: Rocío del Amor.
1: Rocío del Amor, ya.
3: Por favor.
1: Ni un problema, ahí le programamos. Gracias por
3: ya, estar en sintonía.
1: Gracias por estar en sintonía, Guatino. Vamos a la música. Y nos pidieron el buque con más potencia. Ya, me pidieron el buque con más potencia. Aquí va 5 de la mañana con 34.

0: ya tenemos las 5:37, las 5:37, güey. Aquí estamos, a ver, ¿a quién tenemos por acá? A ver, veamos, a ver, ¿a qué es lo que dice por acá, por supuesto? A ver.
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0: ranchero enamorado. Ya viene el caballo bayo que nos pidieron, ya viene el temita, así que hay que estar atento a la programación, cuate. A ver, ¿qué es lo que nos dice por acá?
2: Buenos días, Pistolón.
0: Hola.
2: ¿Cómo estamos, amigazo?
0: Aquí estamos, güey.
2: Oiga, de acá de Palmeras Cordillería, mandamos un saludo a todos nuestros auditores que están escuchando.
0: Gracias.
2: Este programa está entretenido.
0: Gracias, por supuesto que sí, güey.
2: Un saludo a Patito Peña.
0: Ya.
2: Un saludo a mi jefecito Julio Pizarro.
0: Ya.
2: Un saludo a mi compañero Alex Pizarro.
0: También le mandamos un saludo.
2: Un saludo a todos, güey.
0: Claro.
2: Con un tema musical.
0: ¿Cuál?
2: La de otro lado del portón. Por favor.
0: El al otro lado.
2: Bendiciones.
0: Gracias. Al otro lado del portón. Al otro lado de la puerta hay que ponerle. Que tanto portón y portón. Ya ponemos, güey. Gracias por tus saludotes. Vamos a la línea telefónica. Hola, buenos días.
3: Buenos días, don Quique.
0: ¿Cómo está? Buenos días, ¿cómo está? ¿Cómo amaneció? ¿Cómo amaneció hoy día?
3: Muy bien, gracias a Dios. ¿Y usted, mijo, cómo está?
0: Aquí también.
3: Familia, ¿cómo está?
0: Bien, todo bien. Tempranito hice los ejercicios, oiga, hice los ejercicios para arriba, para abajo, para adentro y para el centro. Ahí le metí.
3: Con mi estática, con mi pesa.
0: Qué bueno.
3: Me gustaría pedir una canción.
0: ¿Cuál sería?
3: De los charros del río Maule, mijo.
0: Los charros del río Maule. ¿Cuál tema?
3: Cualquiera de
0: ellos. Cualquiera de ellos, ya, ahí le vamos a programar, ya, cuentecito.
3: Ya, gracias, amigo, que está bien, don Quique.
0: Don Quique Pistolón, este es lo máximo. Gracias por estar en la sintonía. Aquí estamos, por supuesto, en el Despertar Ranchero y nos vamos al temita para avanzar, por supuesto. Las 5:39, este es el caballo bayo, cuate. Pongámosle ganas al día miércoles, dicen que hoy día es la semanita del ombligo. Y ya para mañana, ya estamos pensando ya en el fin de semana. Y nos vamos a la música, por supuesto, el caballo bayo. Eso, pongámosle bueno. 5:40, las 5:40.

Oye, mandamos saludito a todos ustedes que ya se están sacudiendo, que están sacudiendo la pereza, por supuesto que sí. Arriba los corazones, mi gente. Pásale, pásale, pásale. Tiene que pasar lo bonito este día miércoles. Que ya aquí, ya comenzó, ya está aquí. Ya estamos al aire, nosotros, por supuesto, con toda la mata, con toda la cepa ranchera, compa. Claro que sí. ¿Cómo lo pasaron ustedes en la nochecita, mis compas? Mis compadres, mis comadres, súbale el volumen a ese receptor, porque aquí está Quique Pistolas, que ya llegó con todos ustedes para entregarle la buena música. Carrera contra la muerte, los Tigres del Norte. Ya estos dicen así, 5:43

0: con 47 minutos aquí. Estamos con todas las pilas bien puestas, cuate. Buenas a toda esa hermosa concurrencia. Sí, a mi hermosa concurrencia que ya está escuchando el despertar ranchero. Y aquí nosotros poniéndole bueno, también poniéndole ganitas a todo esta mañana, por supuesto. Acomódense bien el jockey, acomódense bien el sombrero. Ya estamos nosotros, ya estamos poniéndole la buena música aquí. Música de nuestro que nos gusta, de nuestras raíces, de música del mero mero, música chilena también. Le vamos a poner la cuequita también, a las cuequitas, porque ya... A ver... Ya está oliendo 18 esto, ya está oliendo 18.
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0: A esto dice, para Molina, dice ratita de dos patas. Ay, ay, ay, ¿a quién te diriges, cuate?
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0: Y nos vamos a la música. Líneas habilitadas, por si acaso, a ver, vamos a ver si alguien nos llama para pedir una canción. La línea es habilitada, 75-250-41-41. Y el 75-232-80-21. Aguita, Quique Pistolón. No me vayan a decir pistolito de agua porque ahí me bajan la moral. Y nos vamos con ratitas de dos patas. Eso. 5:48, las 5:48 de la mañana.

Ya tenemos las 5 de la mañana con 52 minutos, las 5 con 52. Y por supuesto, aquí estamos nosotros en el trono de la 95.5, aquí en la Casa Matriz. Y saludamos a las frecuencias a lo largo de las regiones de O'Higgins, la región del Maule y la parte de la región del Yuble donde nos escuchan. Sí, por supuesto que nos escuchan. Y aquí estamos, 5 de la mañana con 52 minutos, las 5 con 52, por supuesto.

0: cantar hoy de hoy. Ya que no canto ni en el baño, pero me dio ganas de cantar por si. Es que yo canto y encanto también, así que tengan cuidadito, chiquitos. Oye, nos vamos a la línea telefónica a ver quién tenemos por acá. Buenos días. Aló, buenos días. Aló. ¿A quién tenemos por ahí? Buenos días. ¿Cómo está, señor? Buenos días, dígame, buenos días. Hola, ¿cómo están? ¿Dónde andan?
1: ¡Cochero!
0: Hola, ¿qué tal? ¿Cómo están? Dígame.
1: De San Fernando.
0: De San Fernando, un aplausote para San Fernando, por supuesto. Allá nos escucha. Póngale, póngale. ¿Cuál temita quiere escuchar?
1: Un saludo para el señor de Orbia.
0: ¿Cómo? No te escucho bien, cuate.
1: El Encino.
0: A ver, a ver.
1: El Encino.
0: El Encino, ya. Vamos a ponerle el Encino. Ahí le vamos a poner el Encino, así que tranquilito.
1: El señor de Orbia.
0: Eso, ya le vamos a poner. No se preocupe, ahí le vamos a poner el Encino. Gracias por estarle en la sintonía. 5 de la mañana con 54 minutos, las 5 con 54 y nos vamos. Rocío del Amor, nos dicen los reales del valle, por supuesto. A levantarse, cuates. Acá en el Despertar Ranchero, gustazo, pero gustasísimo de poderlo saludar. Desde esta tribuna, desde este jacalón, caramba. Y que el patrono los bendiga a todos ustedes que se están levantando. Y que no falte la música, por supuesto, para alegrar el día aquí en el Despertar Ranchero. Vamos a la línea telefónica. Buenos días.
2: Buenos días, don Quique, ¿cómo está usted?
0: Hola, ¿cómo está? ¿Cómo? Dice que le va, oiga.
2: Bien, pues, ¿y a usted cómo le va?
0: A mí aquí estamos mojaditos, hoy me mojé la cabellera, pero no importa, con un sacudón yo lo seco nomás, porque ¿qué vamos a hacerle?
2: Está bien, ¿eh? Saludamos a todos los auditores que están en la sintonía ahí de Radio Tropical Latina.
0: Ay,
2: FM.
0: Ay, gracias.
2: ¿Cómo me escucha usted el retorno?
0: ¿Bien? Oiga, le escucho, pero excelentemente, de cuenta.
2: Claro, como que estuviéramos en la televisión.
0: Como que si estuviéramos frente a frente, así que tranquilo, se escucha muy bien, oiga.
2: Y esa es la gracia, para que no se acople.
0: Eso, efectivamente.
2: ¿Habrá tiempo para algún temita?
0: Por supuesto que sí, que hay
2: podría
0: tiempo.
2: Podría ser Rosa María.
0: Rosa María, ya,
2: claro.
0: Rosa María.
2: O pues, si no los cuenta ese, puede ser Vestido Mojado.
0: Vestido.
2: Dos alternativas.
0: Pero ¿cuál te gusta, el Vestido Mojado o Rosa María?
2: El que tenga la mano a la mano para no darle tanto trabajo.
0: Ya, usted, le vamos a poner, ahí le vamos a poner, le vamos.
2: Oiga,
0: a poner.
2: Oiga, distinguido, una consulta. ¿Qué horas tiene usted en su reloj? Yo tengo aquí, faltan 3 minutos para las 6.
0: Acá tenemos nosotros, sí, casi 4 minutos para las 6. Tenemos 4 para las 6.
2: Ah, ya. ¿Estamos bien entonces?
0: Sí, estamos bien.
2: Ya, pues gusto de los saludados entonces, los dejo en forma separada.
0: Me parece muy bien, gracias.
2: Hasta pronto.
0: Gracias, güey, gracias. Caramba, la gente se levanta con el Despertar Ranchero. Qué tantito. Y aquí estamos nosotros, por supuesto, con toda la energía positiva. Y nos vamos, Rocío del Amor. Regale la música a ustedes, porque lo que quieren escuchar es música para que se levanten con todas las ganitas. Oye, ya, bájate. A trabajar. A chambear.
3: Que fue borracho.
0: Eso. La 5 con 56.

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3: Son las 5 de la madrugada, con 59 minutos.
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0: a cantarles un corrido muy mentado.
1: ¿Y a qué seamos? Las seis de la mañana ya con 3 minutos. Oiga, cómo avanza el tiempo. Las 6 de la mañana con 3 minutos, por supuesto. Aquí estamos en el Despertar Ranchero, entregándole la buena música y con toda la energía positiva para que se levanten con ganitas, hombre.

teníamos un desperfecto, pero ya lo arreglamos, por supuesto. Aquí estamos 6:06 y nos vamos al otro lado del portón, por supuesto, al otro ladito del portón. Y esto dice así, al otro lado del portón, esto nos pidieron, por supuesto.

0: WhatsApp a ver qué es lo que nos dice por acá el WhatsApp.
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0: Escuchemos el WhatsApp a ver qué es lo que nos dice. Nos mandan saluditos por WhatsApp, nos llaman, llamadas telefónicas internas también, y nosotros las recibimos todas.
2: Buenos días, aquí Oscar de Pichilemo. Aquí está Oscar,
0: ¿cómo está?
2: Aquí está lloviendo, pero fuerte. No ha parado la lluvia, ha llovido de ayer que está lloviendo. Bueno, coterones, oiga, ¿me puede poner una canción? Puede ser Mi Fantasía de los Tigres del Norte. Saluditos para todos para allá. Chao, listo. Tía Lela, chao, tía Pati.
0: Eso, mi fantasía, quiere el hombre, a ver. Escuchémosle, que está lloviendo en Pichilemo, ¿eh?
2: Muy buenos días, aquí Oscar de Pichilemo. Aquí está Moiga escuchándolo. Aquí está lloviendo, pero fuerte. No ha parado la lluvia, ha llovido de ayer que está lloviendo. Bueno, coterones, oiga, ¿me puede poner una canción? Puede ser Mi Fantasía de los Tigres del Norte. Saluditos para todos para allá. Chao, tía Lela, chao, tía Pati.
0: Eso, caramba. Chao, tía Lela. Chao, tía Pati. Oye, nos vamos a la música que estamos guateando. Los rancheros del Río Maule, de paisano a paisano, qué tantito. Las 6:16 minutos.

0: Seguimos nosotros, por supuesto. Acá estamos en Despertar Ranchero con Quique Pistolas. Vamos a saludar a la frecuencia de la radio, sí, porque nos pidieron que nos escuchen allá en la radio. Hay un auditor que me dijo, ¿dónde me puedo sintonizar la radio RTL? Ahí en Pichilemo, entre la 106.3, 106.3. Allá estamos en Pichilemo. Y continuamos, por supuesto, con la programación de la radio. Aquí estamos. Ya viene vestidito mojado que nos pidieron, ¿ah?
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0: Ya viene el vestido mojado.
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0: y aquí en el WhatsApp, a ver qué es lo que nos dice por aquí en el WhatsApp.
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0: Hola, Quique Pistolas, ponme la canción. Andamos borrachos. Todavía es temprano, hombre. Todos con Luis y Julián, Octavio de Don Sebastián. Andamos de borrachera, se llama. Sí. Ahí le vamos a poner andamos de borrachera, por supuesto. A ver, nos vamos al otro WhatsApp. Me gustaría escuchar. Barta me hace mi padre. ¿Qué falta me hace mi padre? Ya, pongámosle que falta me hace mi padre. Falta. Hace mi padre, sí. Ahí le ponemos bueno nosotros. Le ponemos bueno. Las 6 de la mañana con 22, cuate. Las 6 con 22. A sacudir la pereza. A sacarse la lagañita. Hay que ponerle bueno. Hoy día miércoles, ¿eh? Dice que el ombligo de la semana.
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0: 6 de la mañana con 22, las 6 con 22 minutitos, ¿eh? Nos vamos a la música. Los Luceros del Valle, el vestido mojado.
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1: Las 6 de la mañana con 26 minutos, las 6 con 26 minutos. Ya vienen los Luceros del Valle, por supuesto. Las 5 letras ahí que me lo pidió Carlitos Hernández ahí, por supuesto. Ahí le vamos a poner, oye, está lloviendo, así que tener bastante cuidado. Saludos cordiales para todos los que van atrás del volante. Les mando un saludo grandísimo acá del programa El Despertar Ranchero. Que vayan con cuidadito y despacio, cuate, despacio nomás, despacio para llegar bien a su destino, por supuesto.
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1: llevan. Y aquí estamos escuchando, por supuesto, los corridos. Estamos escuchando la música norteña. Vamos a escuchar más temitas que me pidieron, que me solicitaron en el programa El Despertar Ranchero. Así que les vamos a complacer a todos. Todavía es temprano, las 6 de la mañana con 27 minutos. Las 6 con 27. ¿Y esto qué es? Abran cancha, señores, que llegó las 5 letras, por supuesto que sí. De los Luceros del Valle. Las 6 con 27, 6 con 27.

0: Vamos a habilitar las líneas. Vamos a habilitar las líneas. Sí, bienvenidos, bienvenidos a todos los que están en la sintonía, por supuesto. Oye, ya estamos a las 6 de la mañana con 32 minutos y nos vamos a la
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0: ¿A dónde nos vamos? A los comerciales y regresamos, por supuesto. Regresamos. Deme un minutito y regreso. Un minutito y regreso.

0: Las 6 de la mañana con 38 minutos, cuate, las 6 con 38 minutitos, diablo. Líneas habilitadas de estos instantes, ya tenemos las líneas habilitadas, por supuesto, el 75-250-4141. El 75-232-8021, sí, por supuesto que sí. Ya viene mi fantasía de los Tigres del Norte también, por supuesto. Líneas habilitadas para que me llamen, para que pidan su canción, para que puedan saludar hoy día miércoles también. Hoy día miércoles 26 de agosto, saludamos a César. Hay que pasar agosto, hay que pasar agosto. Y nos vamos a la línea telefónica a ver a quién tenemos por acá. Buenos días.
1: Buenos días, Pistolotón.
0: Hola, ¿cómo está, cuatecito?
1: ¿Cómo Quique Pistolón?
0: Ya te echaba de menos, cuate, ya te echaba de menos, güey.
1: Escucho todos los días, lo que pasa es que de repente no puedo por manjar, pero...
0: Ah, ya, qué bueno.
1: Escucho todos los días acá de Roberal.
0: Oye, ¿y a dónde se va? ¿A dónde le toca hoy día?
1: Acá en el mismo sector, dando vuelta por
0: Guayco 3, qué bueno, cuate. Oye, ¿algún temita? ¿Quieres saludar a alguien?
1: Alguna de Yolanda del Río, si puede, cuate.
0: Yolanda del Río. ¿Quieres saludar a alguien o no?
1: A usted nomás, pues me trae.
0: A mí nomás, qué bueno.
1: Un gran saludo al Pirotón.
0: Ahí me pone la bastante energía para yo continuar con el programazo.
1: Póngale nomás, cuate, que está muy bonito.
0: Muchísimas gracias, cuatecito. Ahí le vamos a poner Yolanda del Río. La hija de nadie, ¿te parece?
1: Sí, le ponemos la hija de nadie.
0: Ahí le ponemos la
1: 6:40. Vale, muchas gracias, cuate.
0: Gracias, güey, por estar en la sintonía. Un aplausote. Así saludamos a todos los que están en la sintonía, toditititititititito, y le doy un abrazo pero grandisísimo, de esos que te hagan crujir para que te levantes, ya. El gallito ya cantó, por supuesto que sí. Para toda mi gente bonita, para todos los que sintonizan la radio Tropical Latina en distintas frecuencias, estamos en distintas, una radio regional, por supuesto. Si hay que apuntar algo, hay que apuntar a la radio regional, que tantito, para que te escuchen en todos los rincones. Claro que sí. Mi fantasía de los Tigres del Norte, 6:41.

va a mojarse, va a mojarse. Hoy aquí estamos 6 de la mañana con 45 minutos, las 6:45 ya. Y nos vamos al WhatsApp a ver qué es lo que nos dice por acá, a ver qué nos dice por acá nuestro cuatecito, a ver. Hola, Quique, ¿cómo está? Me dice Quique Pistola, ¿puede colocarme la canción? Que me lleve el diablo, ay, ay, hay otro más. La canta Eliseo Robles y Rosendo Canto, dice, gracias por los saludos, gracias, gracias, gracias. Que me lleve el diablo, ahí le vamos a poner. Que me lleve el diablo, así, así, tanto así, compa, tanto así, tanto así, tanto así, tanto así. Eliseo Robles, ya le ponemos. Eliseo Robles, ya viene el tema. Bueno, a ver, hay que escucharle ese tema. Me dio que decir ese tema, me dio que decir ese tema, por supuesto. Saludamos a toda la gente que ya se viene incorporando a la radio, que ya están escuchando El Despertar Ranchero con Quique Pistolas. Le mandamos un saludote grandisísimo y también un abrazo apretadísimo, apretadísimo. Está lloviendo, así que la carretera está mojada, ya viene también la carreterita mojada, ya me lo pidieron por interno. Las 6:46 minutos, cuate, las 6:46. Aquí estamos. Curicó, San Fernando, Talca, Linares, Cauquenes, Constitución, Pichilemo, Licantén, Iloca, Duao, Bichuquén, Lolol, Paredones, Pencao y Curepto. Y puras cositas malas y cositas buenas. Que les pasen las cosas malas, échale para atrás, para la espalda. Y las cosas buenas hay que mirarlas, por supuesto. Pero cuando haces tus cosas buenas, ni siquiera te lo dicen. Te lo dicen las puras cosas malas, que tanta gente envidiosa. Ya viene el envidioso, ya viene el envidioso también, ya viene el envidioso, ya viene. Las 6:47 minutos. Y mejor sabe dónde me voy. Ahí ve.

0: Oye, aquí estamos, seguimos, por supuesto. Oye, qué falta me hace mi padre, me pidieron, sí. Claro, qué falta me hace mi padre, sí, por supuesto.
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0: Las 6:51.
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0: Nos vamos al WhatsApp a ver qué nos dice por aquí el WhatsApp.
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0: Hola, me dice, hola, ¿cómo está? Muy buenos días, ¿cómo está? ¿Podría ponerme el temita simpática y muy bonita, por supuesto, de los charros del Chito Rafael? Le ponemos acá, le vamos a programar. Y acá programamos todo, llamadito y todo lo que le mandan, nos mandan sus saluditos a través del WhatsApp también. Simpática. Y muy bonita. Muy bonita. Ahí están, de Luchito y Rafael, los charros, de verdad, los charros. De Luchito. Y Rafael, ya, y le ponemos el tema, que tantito, las 6:52.
1: Cuídate, Juan, que ya por ahí
0: te andan buscando. Arriba.
1: Son ustedes, hombres, no te vayan
0: a ponerle a ganitas al día miércoles. No hay que bajonearse. Que nosotros nos vamos hasta las 8 de la mañana, por supuesto. Con la buena música. A montón.
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0: Y nos vamos, Antonio Aguilar.

0: seguimos saludando a todos nuestros auditores que están en la sintonía, por supuesto, les seguimos saludando acá en el Despertar Ranchero, aquí con Quique Pistolas, aquí estamos entregándole toda la buena música para todos ustedes. 6:56, las 6:56 aquí en el Despertar Ranchero, por supuesto que sí. Y nos vamos a la línea telefónica, a ver a quién tenemos por aquí. Buenos días. Aló, buenos días. Buenos días por ahí, Juan. Hola, cuate, ¿cómo está? Buenos días.
1: Yo dije, ¿cuándo?
0: Ah, ya, ¿cuál temita me pidió?
1: Ah. El encino,
0: ya viene el encino, acá está listo. Ahora, ahora le toca el encino, por supuesto, que acá está anotadito. Ahí le ponemos el encino, por supuesto que sí. Ahí le vamos a poner el encino, claro, que el hombre está esperando su temita y a todos le tocamos. A todos, pues, a todos. Y justo me llamó y justo ya le iba a poner el encino al hombre.

0: Oye, son las 6 de la mañana con 58 minutos, son las 6 con 58. Las líneas habilitadas, esperamos que todos nos llamen las líneas habilitadas para complacer a todos con su pedido, con su música ranchera, para levantar ese ánimo, para entregarle lo bueno, bueno. Y el día miércoles que saludamos hoy día a César, 26 de agosto. Oye, falta poquito para pasar agosto, falta poquito nomás para pasar agosto. Así que hoy este mes trae 31, este mes de agosto trae 31. Así que estamos reguñando como los gatitos para pasar agosto, ¿eh? Hay que ponerle. Bueno, las 6:58 minutos, las 6:58, líneas habilitadas para que me llamen. A ver, aquí a quién tenemos el WhatsApp.
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0: ¿Cómo está Quique Pistolas? Me dice, ¿cómo está Quique Pistolas? Que tenga un bonito día. Lo estamos escribiendo desde aquí de Linares. Aquí en la radio lo estamos escuchando desde las 5 de la mañana. Me dice, allá en Linares nos escuchan. En Linares nos escuchan a través de la 95.3. Quiero pedirle una cancioncita, las cartas benditas. Ya le voy a poner las cartas benditas. Las 6:59 minutos, las 6:59. Y ya amaneció. Qué tantito que amaneció ya.
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0: 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Y nos vamos a los comerciales y regresamos para continuar con el programa. Ya viene el Encino, ya está preparadito, ya la orquesta están probando el sonido para el Encino, ¿eh? Así que no se preocupe, ya viene el Encino. Nos vamos a la publicidad y regresamos, cuate.
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3: Son las 6 de la mañana, con 59 minutos.
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0: estamos aquí, por supuesto, que seguimos las 7 de la mañana con 10 minutos, las 7:10 ya. Oye, recuerden que a las 8 vienen las noticias que quieren enterarse ustedes de todo lo que está pasando. A las 8 de la mañana, no se mueve la sintonía, que aquí estamos nosotros entregándole la buena música en el despertar ranchero, por supuesto. A ver, tenemos un WhatsApp, a ver qué es lo que nos dice por acá.
1: Hola, buenos días, ¿cómo está el gran Quique Pistola?
0: ¿Cómo está, amigo mío? Un aplauso para ti.
1: Primero que nada, agradecer.
0: Gracias a ti también.
1: Por acompañarnos todos los días a la chamba, como dice usted.
0: Claro, a la chambita. Pues.
1: A cortar el viaje un poco, con alegría.
0: Eso.
1: Con buen humor ahí.
0: Eso, qué bueno.
1: Quería saludar a mi gente ahí en la Agrícola Santa Elena, que está a mi cargo.
0: Ya, qué bueno.
1: Muy buenas personas, excelentes personas.
0: Ay, qué bueno.
1: Todos los trabajadores que hay ahí en el campo.
0: Qué bueno, cuate.
1: En especial a dos orejas suyas que lo escuchan todos los días ahí.
0: Mire, le mandamos un aplausote.
1: A la señora Tina Cabrera y a don Oscar Vilche.
0: Ay, ay, ay.
1: Son auditores fieles tuyos también todas las mañanas.
0: Gracias por estar ahí
1: con nosotros. Un gran abrazo para ellos. Y por favor, como estamos cerca al 18 ya, con una cueca de los hermanos Campos.
0: Ya, ahí viene de los hermanos Campitos.
1: Muchas gracias y un gran abrazo. Amigo Quique.
0: Muchísimas gracias, cuate, muchísimas gracias. Un aplauso para ti. Un aplauso para ti, claro que sí. Aquí acompañándole todas las mañanitas a todos ustedes, tempranito. Y le mando saluditos también a todos los que nos escuchan. ¿Eh? A ver, vamos por acá también. Gracias, cuatecito. Que tenga buen día, Quique Pistola. Saludos. Oye, Juanita, y el saludo para levantar el ánimo, el saludo de audio. Usted sabe ya. Ahora me manda. Sí, esta serie, por supuesto que sí. Ey, en serio, vamos a ver a quién tenemos por acá. A ver, cuatecito.
2: Quique, hoy un abracito grande, qué rico poder escucharla a esta hora de la mañana.
0: Gracias,
2: alegrando y entreteniendo a toda la gente que está laburando en estos momentos y saliendo de turno en sus trabajos.
0: Por supuesto.
2: El vino viene cantando desde la madre tierra. Sube por un camino que se llama enredadera. Parra, parrón, vid, meloja, verde sombra, como quieras. El vino viene cantando y hay que cantarlo de veras. Me gusta el vino porque el vino es bueno.
0: Ay, ay, ay, cuate, un aplauso. Te estás ya. Estás seleccionado. Tú ya no necesitas currículo, ya. Ya no necesitas currículo, ya estás seleccionado. Así no, en serio, qué bonita la cuita. Estamos en el mes que se acerca con pasos agigantados, ¿ah? ¿Eh? Ahí vamos a ver al Quique Pistola caminando por la calle disparando para todos lados. Y nos vamos a la línea 7:13. Aló, buenos días. Buenos días.
3: Buenos días, Quique.
0: ¿Cómo está? ¿Cómo está usted? ¿Cómo dice que le va? ¿Cómo dice?
3: Para así un poco ronco hoy día, vos.
0: Métase algo frito, más en... Ah, que no abra la boca, poiga,
3: Bueno, Quique, podríamos escuchar un tema de...
0: ¿Cuál?
3: Una tonada campesina de Alberto Hernández.
0: Tonada campesina...
3: De esa que sale Alberto Hernández.
0: Vecina. ¿Alberto Hernández?
3: Sí.
0: Ya, Alberto Hernández. Ahí le vamos a buscar, ¿le parece?
3: Bien, ya está, pero
0: qué bueno.
3: Tonada.
0: Ya listo. Ahí le ponemos una tonada campesina.
3: Claro, de eso. Tonada listo. Que sabe Alberto, oiga, de los trabajadores.
0: Oiga, que se recupere tantito, ¿eh?
3: Tómese algo
0: con dos hielitos, ahí estamos listos.
3: Un tintito.
0: Eso tiene que ser un buen tintito.
3: Claro, va, que estén bien
0: 7 de la mañana con 15 minutos 7:15. Y nos vamos a la hija de Nali, Yolanda del Río, por supuesto. Las 7:15 de la mañana. Eso. Ay, ay, ay, nomás. ¿Qué hubo, cuate? Que arre, arre. Con la

0: Oye, qué bueno el tema, qué bueno el tema. Ya viene Eliseo Robles, también que me pidieron 7 de la mañana con 18 minutos. Las 7 con 18 minutos, por supuesto.
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0: Y continuamos con el despertar ranchero. Aquí estamos, pero bien sentaditos. Estamos como tunitas acá para entregarle la buena música. El programa todavía continúa, por supuesto que sí. Línea telefónica, ¿cómo que no? Línea telefónica. A esta hora, 7:18, 7:18, qué tantito. Línea telefónica, ¿qué tenemos en línea? Buenos días.
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0: Aló, buenos días. Buenos días. Y esa vocecita misteriosa, chulita.
2: Buenos días. ¿Con quién habla?
0: A ver, ¿con quién de las tantas auditoras que tengo? No, de las tantas auditoras que tengo. A ver, ¿con Glorita? No es.
2: Sandrita.
0: ¿Cómo está? Yo bien, y Sandrita aquí tempranito esperando tu llamadito. Para mí que estabas ocupadita.
2: No, no estaba ocupadita.
0: ¿No te levantaste a hacer los frijolcitos?
2: No, nada.
0: Está ahí acostadita. Qué bueno. ¿Qué pasa? Ya estamos a día miércoles.
2: Estoy más arrinconada que...
0: ¿Arrinconada?
2: Parece que estoy en el rincón de Morales.
0: Yo creo que te tienen arrinconada hoy. Cuidadito.
2: No quieren ni que me mueva.
0: Ay, ¿cómo que no?
2: La pistolota.
0: Oye, Sandrita, que levantas bien alegre, te levantas. ¿Cómo se ha portado el guatero con uña? A ver, cuéntame para los dos nomás que no salga, digamos.
2: Bueno.
0: Qué bueno. Oye, saludito, pues yo jefecito, saludito a toda tu
2: gente.
0: Nada que decir.
2: La canción de...
0: ¿Cuál?
2: De Lorenzo.
0: ¿Lorenzo
2: ojos
0: cuánto?
2: Negros.
0: Lorenzo.
2: Esos ojitos negros.
0: Ojos negros. A ver, cántame un poquito. A ver. ¿Lorenzo cuánto?
2: No canto ni en el baño.
0: Ay, te tienen arrinconada, no vaya a cantar nada.
2: No, me tienen apretada.
0: Esta y Sandrita se me las trae. Oye, Lorenzo, ojos negros se llama, ojitos negros.
2: Sí, de Lorenzo, que canta.
0: Ay, le vamos a poner el ojito negro de Lorenzo. Cuidado, te pongan los ojos verdes a ti nomás. Oye.
2: No me le
0: den a
2: poner el ojo rojo. Ay,
0: te van a poner, yo creo que entre todos los colores, te van a poner los ojos blancos.
2: Revuelto.
0: Estaría bueno. Una vez al año no hace daño, por supuesto que...
2: ¿No es cierto?
0: Una vez al año no hace daño.
2: Y usted lo encuentro medio resfriadito, ya anda destapándose.
0: No, oiga, lo que
2: la
0: sucede.
2: ¿Pistola?
0: No, lo que pasa, cuantecita, que hoy día tempranito tuve que levantarme más temprano de lo normal porque había un accidente ahí en la entrada, ahí en la Alameda, en Curicó. Y tuve que estaba lloviendo a chorro y como abrí la boquita me cayó un par de gotas, pareciera. Pero aquí me voy a poner bueno.
2: No, hay que ponerle un tequila con limón.
0: Eso, buen remedio. Buen remedio.
2: Que se nos prenda los cachos.
0: Esa, ay, me va a hacer sudar, pero a chorros y ahí.
2: A chorros. Claro.
0: Oiga, a ti te noto media apretadita, ¿qué estás haciendo?
2: Apretada.
0: Ay, mándale
2: saludos. Tiene la mano en la cintura.
0: Mírete, bandido. Oye, mándale saludos al jefecito ahí, el jefecito, mándale saludos.
2: Te mando cordiales. Saludo.
0: Saludos cordiales. Dígale que siga roncando, ¿no? Ya. La siete, ahí vamos a poner tu temita y Sandrita. Gracias por estar en la sintonía. Gracias por darnos esa alegría tempranito también, ¿ah? ¿Eh?
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0: Oye, ya. Ahí lo va, cuídese. Un abrazote, 7:22 minutitos. Esto que me hacen reír, este cuatecito, que está puntito. Ya no puntea. Estará punteando, pero la guitarra, las cuerdas de la guitarra.
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0: Y se viene, que me lleve el diablo, que me lleve el diablo.
3: De nuestro público.
0: Vámonos, bueno.
3: Y conocedor de nuestra música norteña.
0: Póngale bueno, cuate.
3: Una canción.
0: ¿Cuál?
3: Que se llama Que me lleve el diablo.
0: ¡Eso! Que te lleve a ti y a dos más que conozco por acá. Las 7:23 minutos, 7:23.

0: Con 27, ya vamos llegando a las 7:30 de la mañana. Ya, ¿cómo están ustedes? Arriba, el ánimo, pa' adelante. Estamos nosotros en el Despertar Ranchero con este programa para motivar a la gente para seguir con el buen ánimo. Si usted amaneció molesto, mire para acá, paladito, y ponga la 95.5, mire la radio, la 95.5, y ahí se va a alegrar un ratito con nosotros, por supuesto que sí. 7 de la mañana con 28 minutos, las 7 con 28, un aplausote grandote para todos ustedes que están en la sintonía.
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0: el. Y si no están en la sintonía, avísele a la vecina que está en la 95.5 a partir de las 5 de la mañana. Y se va a quedar con nosotros. Te lo aseguro que sí.
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0: flor. Y otro que me vienen escuchando en la radio también, le mando un saludito. Grandazo, cuate. Ánimo, nomás. Qué tantito. Amanezca alegre, feliz, contento, nomás.
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0: Que la vida continúa, la vida sigue. Los problemas hay que echarlos atrás. Y a escuchar el Despertar Ranchero con Quique Pistolas. Y se le va a alegrar el alma, cuate. Por supuesto que sí. A ver, por acá, ¿quién tenemos? Por acá nos mandaron un audio. A ver, escuchemos el audio. A ver qué nos mandó. A ver, este sí. Este sí es bueno. A ver, escuchemos.
2: Hola, Quique Pistola. ¿Cómo están?
0: Bien.
2: Espero que bien. Sí. Un gran abrazote.
0: Gracias.
2: De parte acá de su auditora para levantarle el ánimo y dejárselo bien arriba, ¿eh? Un buen día.
0: Oye, a ver, qué bueno que verte mensajito, güey. Me
2: Hola,
0: da ánimo.
2: Quique Pistola.
0: Bien,
2: ¿cómo
0: están? Gracias. Bien.
2: Espero que bien. Sí. Un gran abrazote.
0: Gracias.
2: De parte acá de su auditora para levantarle el ánimo y dejárselo bien arriba, ¿eh?
0: Por supuesto.
2: Un buen día.
0: Por supuesto que sí, cuatecita, bien arriba. La... El Ani ya viene simpática y muy bonita. Por supuesto que nos pidieron también, ¿ah? Gracias a todos ustedes que también hacen de este programa. Oye, se les saluda a todos ustedes que hacen de este programa. Su programa de ustedes, por supuesto. Porque este programa es para toda la gente, para levantar el ánimo. No vaya a empezar otra cosa, cuate. No se pasen para otro ladito. Quiero enamorar. Nos mandaron nuevamente el WhatsApp por acá. Para irnos a una tandita comercial y regresamos. No se vayan a ir del programa porque se viene buenísimo. La siguiente media hora se viene, pero buenísimo.
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5: Son las 7 de la mañana con 30 minutos.
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1: Oye, son las 7:37, las 7:37, ya vienen los charros de Luchita Rafaela, por supuesto. A ver, acá viene simpática y muy bonita. Después viene la cuequita de los hermanos Campos. Después viene la tonada de Alberto Herrera, sí, una tonada campesina. Y Sandrita me pidió Ojitos Negros también. Está en la lista, está en la parrilla. A ver, ¿a quién tenemos por acá? Pongámosle, bueno, a ver, ¿a quién tenemos? 7:37, hello, buenos días.
2: Buenos días, don Quique, ¿cómo está don Quique Pistola?
1: Acá está Quique Pistola, ¿cómo está usted, cuate? ¿Cómo dice que le va?
2: Bien, soy de Chimbarongo, José Barrera.
1: Chimbarongo, Josecito Barrera, un aplauso para Josecito Barrera de Chimbarongo, por supuesto. Allá no se
2: puede poner una cancioncita.
1: Póngale, vamos a ver si alcanzamos, póngale, a ver cuál.
2: Huguito Macaya. La tragedia del río Tinguiririca.
1: Hágalo,
2: puede, por favor.
1: Ya, sí, no hay problema, vamos a ver si alcanzamos, si no lo dejamos para mañana.
2: Ya, amigo mío.
1: Ya listo, yo voy a complacer a todos, pero bueno, usted sabe que de repente el tiempo para nosotros en la radio. A ver, vamos acá a ver qué es lo que nos dice por acá. Tenemos un audio, escuchemos el audio, por supuesto que sí.
3: Oiga, Kiki Pistola.
1: ¿Cómo estás?
3: Ya que su ánimo se lo dejé bien arriba, ¿eh? A ver, al menos yo creo que merezco una canción, ¿eh?
1: Por supuesto, dos canciones. Yo soy de dos canciones. Ahí lo... A ver, ¿qué es lo que no entendí bien?
3: Oiga, Kiki Pistola.
1: Ya.
3: Ya que su ánimo se lo dejé bien arriba, ¿eh?
1: Sí, por supuesto.
3: A ver, al menos yo creo que merezco una canción, ¿eh?
1: Sí.
3: Era su gusto. Así que la voy a estar esperando.
1: Bueno, que visita allí, le vamos a poner una a mi gusto. Yo le voy a decir cuál es mi gusto, ¿ya? Ahí, este de acá nos pidieron de... A ver, vamos a acelerar de los charros de Luchito y Rafael. Simpática y muy bonita.

0: Continuamos en estos últimos minutitos ya que nos quedan del programa Despertar Ranchero, pero aquí estamos dándole bueno para todos ustedes, por supuesto. A ver qué es lo que nos dice este cuatecito por acá, a ver, escuchemos el audio también, por supuesto.
1: Hola, Quique, oiga, un abracito grande, qué rico poder escucharla a esta hora de la mañana, alegrando y entreteniendo a toda la gente que está laburando en estos momentos.
0: Claro, por supuesto que sí, a ver.
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0: Ay, ya no creo, cuate, ya no creo. A ver, vamos por acá. No se olvide el audio, por favor, acá, a ver, porque escuchemos.
3: Hola, muy buenos días. Quiero saludar a nuestro alcalde, George Bordasar, acá del sector Palmera Cordillería, los Nietzsche, y a toda su gente, a todos los que trabajan en la municipalidad, un saludo para ellos, y también un saludo para el fan de los Nietzsche, para todos los paramédicos, médicos, enfermeros, en especial un saludo a la directora. ¿Ya?
0: Claro, por supuesto.
3: Un saludo para ellos, está acá de Palmera Cordillería.
0: Oye, un aplausote, sí, para los que están haciendo la chamba, sí, para eso estamos. Así que ahí le mandaron un saludito para todos los que realmente están en la municipalidad y especialmente al alcalde, dice el hombre, pero lo saludamos y le mandamos un abrazote grandísimo, por supuesto que sí. Ahí que hagan la chambita nomás, que hagan la chamba, por supuesto que sí. Y acá estamos en el Despertar Ranchero. Oye, me pidió el temita ella a mi gusto y le vamos a poner. ¿Ya tienes tu pañuelo? ¿Ya tienes su pañuelito? Este es de mi gusto, ¿ah? Este de mi gusto, sí. A ver.
4: Oiga, Kiki, ¿viste?
0: A ver.
4: Ya que su ánimo se lo dejé bien arriba.
0: Por supuesto, sí.
4: A ver, al menos yo creo que merezco una canción, ¿eh?
0: Por supuesto, claro.
4: Por supuesto. Así ya, que la voy a estar esperando.
0: A mi gusto, ahí viene, amigo. Y agarra tu pañuelo porque este se viene bueno.
5: Ya estamos, aquí está el verso, al tiro nomás. Hay una cueca famosa que ha hecho vibrar la patria. Es linda y habla de amor. La escribió don Jaime Atria.
6: Esa es la gran consentida, porque siempre ha sido así. Y si me dice que bueno, yo la canto en Longaví.
5: Y la echamos con la consentida para los...

0: me cansé, por supuesto, bailando esta cuequita. Ya está, los pasos, está oliendo, a ver. Está oliendo a 18 esto. Por supuesto que sí.
1: Voy a cantarles un corrido.
0: Ahí le mandé el saludito, por supuesto.
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0: Ahí con ese temita ahí te dejé a mi auditora que me escucha a través de online en Santiago. Ahí te, ¿cómo te cansaste o no te cansaste? Qué buena cueca. Las 7:49, 7:49 minutos. Oye, este es un aviso. Un avisito que me llamaron recién por interno. Y se le pide la gentileza a la persona que haya conseguido un... lo haya encontrado el celular. Es de alta gama, sí, ¿ah? En la línea de colectivos color azul, el móvil 29, sí, ya lo tenemos identificado. Así que la persona tiene que entregar solamente el celular, ¿ah? Tiene que entregarlo. No lo apague porque lo van a rastrear. Ya se lo digo, se lo estoy avisando. Eso, vinieron de Sargento Aldea hacia Curicó, sí. Ahí se le quedó el celular encima del auto, así que es del colectivo azul, móvil 29. ¿A dónde lo puede traer? Lo puede traer acá a la radio, sí. Ya lo tenemos identificado, no lo vayas a pagar ni a prender, porque igual lo van a encontrar. Así que la persona que encontró el celular, por supuesto, que lo traiga nomás aquí a la radio. Acá se lo recibimos y le entregamos al dueño. El dueño está en contacto con nosotros, sí, por supuesto. Eso se le cayó ahí en la línea, en el colectivo de la línea azul, el móvil 29. Así que ahí te la visito. Después diga, no vaya a decir que no le avisamos, ¿ah? Ah, por favor. Ahí está. Ahí te la aviso. A ver, nos vamos por acá a la línea telefónica. ¿Quién tenemos por acá? Aló, buenos días. Buenos días. 7:50 de la mañana, 7. Aló, buenos días. Ya, a ver, nos vamos por el WhatsApp. Porque, a ver, aquí tenemos. A ver. Escuchemos el audio. Este audio son buenos.
2: Gracias, Kiki Pistola. Se pasó. Más o menos. Pero ahí viene. Bien su cueca. Sí. Yo dije, hoy no puede ser que Pistola me va a hacer llorar.
0: No.
2: Era todo lo contrario. Me hizo bailar. No. Muy bien, ¿eh? Muy bien.
0: Ay, yo no hago llorar, yo hago gozar. No, claro que no. Y nos vamos a la primera tonada. Nos vamos a la tonada que nos pidieron de una tonada campesina. Y esto dice así: en el despertar ranchero, 7:51 minutos. Tengo pediditos.

0: Eso que sí. Las 7:54 ya no creo que alcancemos. Ya no creo que alcancemos a tocar todas las canciones. Ah, pero acá lo quedamos pendiente para mañana. Recuerden que a las 8, antes de las 8, tengo que entregar el programa. Oye, a ver, a la persona que se le perdió el celular, ya le encontramos, me llamaron, ya le encontramos rapidito, nomás para que vea que la gente nos escucha, la radio, por supuesto. Y la gentileza, sí, la gentileza de una persona. Aquí nosotros le encontramos el celular, que se comunique. Hasta mañana, que tenga buen día. Quique con sabor a chocolate, gracias por entretener la mañana con su pistolón. Gracias a ti, chulita. Escúcheme bien, la persona que se le perdió el celular en el colectivo de la línea azul, el móvil 99 que subió de Sargento Aldea a Sucuricó, ya se encontró el celular. Comunicarse al número, por favor, avisen a la persona, comunicarse al número 979-76-37-94. Ya, lo vuelvo a repetir. La persona que se le cayó el celular, por favor, tiene que llamar al siguiente número. Este subió. Primeramente, tiene que ir y comunicarse con este caballero, ya, por favor. Este ya encontró el celular, pero tiene que ser la persona verdaderamente que es, porque trae una clave. A la primera que se equivoca, no lo van a entregar, por supuesto. A la persona que se le perdió en la línea azul, que subió en la línea azul del colectivo, el móvil 99, ahí encontraron un celular. Así que llame al siguiente número, 979-76-37-94. Listo, y me voy, me despido. Gracias por todos ustedes. Gracias, Chulita, gracias por estar con nosotros. Gracias por estar en este programa bien escuchado. Espero mañana tenerlos a todos de nuevo. Voy a pasar lista mañana. Que estén todos completos. Me voy, me despido. Gracias por la cordial sintonía. Hasta mañana.
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2: Son las 8 de la mañana en punto.
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0: Mesa de Artes Literarias y Corporación Cultural de Curicó se unen para realizar el primer recital Retazos de Invierno. Ceremonia de premiación de Juegos Deportivos Escolares 2026. La Mesa de Artes Literarias también trae otras novedades. Y 82 estudiantes de séptimo básico de las escuelas de Rauco reciben computadores a través de las becas TIC.
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días, ¿cómo están ustedes? Gusto de saludarles. Miércoles ya, mitad de semana, miércoles 26 de agosto. Con lluvias, con intensas precipitaciones que han marcado la jornada nocturna, mucha y abundante agua, y ayer, anoche. Un viento reinante, por lo menos acá en la ciudad de Curicó, desde donde estamos transmitiendo a esta hora en vivo y en directo desde nuestra casa central en Mont con Membrillar, desde nuestros estudios centrales, se hablaba y se veía, se observaba bastante viento que se dejaba sentir. Y eso había generado preocupación, toda vez que algunos árboles se cayeron, ramas que estaban tiradas en distintos puntos respecto de la cantidad de viento que estaba presente en el sector, y eso asociado también a las precipitaciones. Y debido a las condiciones climáticas, un accidente de tránsito se registró en horas de esta madrugada también ahí, aquí frente a la ciudad de Curicó, especialmente en la ruta 5 Sur, donde hubo el volcamiento de un vehículo furgón que dejó a dos de sus ocupantes al interior del vehículo lesionados. Bueno, ya vamos a estar revisando esa información. Don Martín Núñez Retamal a cargo de la puesta en el aire y Sergio Peñalosa Calderón a cargo de la lectura de los textos informativos. Hoy saludamos a César. ¿Sí? César está de onomástico el día de hoy. A la memoria se me viene esa canción Bailen sin César. Sí. Pero le mandamos un saludo. Hay varias personas, yo conozco varios amigos, César. En este día enviamos un importante saludo. Pero también le enviamos un saludo, ¿sabe a quién? Y con esto quiero detenerme un instante. De alguna u otra manera, todas las personas llevamos algún dolor dentro del alma y continuamos nuestra vida con nuestros quehaceres, de seguir la vida de una manera normal, llevando este dolor o esta carga, este peso, muchas veces también a cuesta, ¿no? Pero para todos aquellos que lo llevan, que lo sienten y que llevan, ¿no es cierto?, este dolor durante todos estos días y que enfrentan la vida de una manera también con fortaleza, con coraje, porque de eso se trata la vida, ¿no? De enfrentar con coraje, con mucha valentía, pero también sabiendo qué es lo que tenemos dentro de cada uno. Todos llevamos de alguna manera algún dolor, pero el poder ponernos de pie y el poder enfrentar la vida independiente de las vicisitudes que tenga el recorrido de estas, es lo importante, poder salir adelante. Así que si usted lo está llevando, digamos un dolor por alguna pérdida, por alguna situación de decepción, por alguna amargura que ha presenciado durante la vida, créame que no está solo y le enviamos un saludo y un abrazo contenedor en este día miércoles con Arte Energía, donde partimos con noticias claramente que están marcando la agenda noticiosa. Claro, yo le contaba sobre un accidente de tránsito que se registró en horas de esta madrugada, ¿no? Y que tiene relación con un volcamiento de un furgón en la ruta 5 Sur y que dejó dos personas lesionadas en esta madrugada, ¿no? Y que por ahí también probablemente una de las situaciones que haya generado, ¿no es cierto?, el que se originara este accidente, tiene que ver justamente con las condiciones del tránsito, ¿no? Claro, porque este accidente se registró a eso de las 3 de la mañana, donde debió concurrir bomberos hasta el kilómetro 189, justo antes del peaje del ingreso a la Alameda, ¿no? Esto es la ruta 5 Sur. Y aquí se trató del volcamiento de un furgón y que en una primera instancia, cuando salió bomberos al lugar, se desconocía la cantidad de lesionados. Y bomberos, al llegar al lugar, se percató de que se trataba, ¿no es cierto?, del volcamiento de este vehículo y que en su interior se mantenían dos personas gravemente lesionadas.
De hecho, Bomberos debió realizar la extricación, que es extraer, ¿no es cierto?, a las personas desde el interior de los vehículos porque se encontraban atrapados, con un atrapamiento mecánico debido a los fierros retorcidos en el lugar, pero también con atrapamiento médico, quienes no podían salir por sus propios medios. Y a esa hora, la verdad es que llovía intensamente, producto de las lluvias, quizás, pero es materia de la investigación y quienes deberán determinar, ¿no es cierto?, el desarrollo de este, o la dinámica de este accidente de tránsito, deberá ser los equipos especializados. Debió concurrir dos ambulancias de SAMU hasta el lugar. Y la verdad es que luego del trabajo de bomberos ahí quedó el procedimiento en manos de carabineros para poder determinar, ¿no es cierto?, las responsabilidades en este accidente de tránsito. Pero preliminarmente, ¿no es cierto?, se trató de un volcamiento con dos personas atrapadas en horas de esta madrugada frente a la ciudad de Curicó. ¿Se han registrado otros accidentes de tránsito? Sí, durante esta mañana. Y toda vez que en el kilómetro 150 de la ruta 5 Sur, ahí frente a Chimbarongo también, en el sector de la salida sur del Porvenir, una camioneta chocó contra un poste de alta energía y luego se volcó hacia un sitio eriazo, un potrero ahí en el lugar, dejando al conductor, a una persona atrapada en este accidente de tránsito. Situaciones que se están generando esta mañana, toda vez que ha existido la problemática, ¿no es cierto?, de principalmente la lluvia tan intensa y algunos conductores imprimen altas velocidades y eso genera, ¿no es cierto?, el que se generen accidentes de tránsito. Preocupante por los demás porque justamente se tiende a perdernos

doble. Y eso a algunos seguramente no les gusta y lo tengo que decir con todas sus letras, ¿no? Yo no me voy a quedar callado en ese sentido. Y discúlpenme que me tome el micrófono en este instante. Pero cuando damos noticias, seguramente no tienen la posibilidad de estar acá. O si la tuvieron y ya no están, no sé si eso es lo que les molesta. Pero prácticamente aprovecho de tomarme este espacio y decirlo, porque creo que las cosas se dicen de frente y no detrás de un chat en donde lamentablemente nadie los obliga a escucharnos. Y estas personas claramente están metidas ahí en el tema de la noticia, pero la verdad es que hay que aportar y no criticar solamente cuando nos sentamos detrás de un teléfono, porque de frente las cosas no las decimos. Pues bien, nosotros vamos a continuar con informaciones, ¿ah? Porque hay una situación mayormente compleja que salió también en la televisión en un reportaje que vincula a un empresario curicano que lamentablemente falleció hace algunos meses atrás. Se trata de el empresario Ángel Chomalí, quien en su momento presentó una querella en contra del, digamos, el encargado o el conservador de bienes raíces de la ciudad de Curicó. Y que habla de presuntas estafas, ¿no? De apropiación indebida, incluso bastantes situaciones que se querellan en contra del conservador de bienes raíces de Curicó. Sin embargo, ha salido a dar una declaración una de las hijas de don Ángel Chomalí, Andrea Chomalí Salgado, quien ha señalado que más bien la responsabilidad no es del conservador de bienes raíces de Curicó, sino de otros empleados de Ángel Chomalí en su momento, que se habrían aprovechado de la confianza y de las circunstancias en que habrían obtenido de manera fraudulenta algunos terrenos, propiedades, empresas y poderes que el empresario habría otorgado. La hija del fallecido empresario curicano, Ángel Chomalí, cuenta su verdad sobre este caso judicial y que habla de presuntas estafas de la apropiación indebida de un cercano a su padre, ¿no? Mire, el 13 de junio pasado falleció a los 87 años el reconocido empresario Ángel Eugenio Chomalí Zugbi, quien se fue de este mundo sin conocer los últimos detalles de un juicio en el que aparece como uno de los protagonistas principales. Algunas versiones hablan de que fue estafado y otras que fue engañado por un cercano colaborador quien se había apropiado indebidamente de toda su fortuna. Bueno, para saber detalles de este caso, se entrevistó a Andrea Chomalí, una de las hijas del visionario emprendedor. Mire, ¿cuándo y cómo se originó este conflicto judicial? Lo primero, dice ella señalando, ¿no? Comillas, no hay estafa en el tema del conservador de bienes raíces de Curicó, Eduardo del Campo. A principios del 2019 mi papá tenía la necesidad de hacer flujo, entonces tenía unas parcelas que estaban cero urbanizadas, o sea, tenían un valor muy bajo. Mi papá era amigo de don Eduardo, no íntimo, pero amigo, y de otras personas también, y me dijo, estas parcelas, ofrézcamelas en 90 millones, vendámoslas porque necesitamos hacer plata. No se vendió en un bajo valor, sino que en ese momento era un justo precio. De las 10 parcelas, habían algunas que no tenían los metros cuadrados, entonces había que hacer toda una reestructuración en el SAC. Había otras que estaban hipotecadas, no se podían inscribir de manera inmediata, entonces necesitaba a alguien de confianza que le comprara, ¿no? Insistió hasta que Eduardo se las compró, incluso le pagó un monto antes de la escritura y después realizó el pago como corresponde, terminando antes de lo que correspondía, por lo cual no hay ninguna estafa, señala Andrea. Bueno, si no hay delito, ¿de dónde aparecen las acciones legales en contra del conservador? Esa es una querella que en marzo sale a la luz, pero solo fue una cortina de humo porque si la revisan, sale que la empresa inmobiliaria Cerro Cristal la transfirieron en febrero del año 2025, o sea, cuando entró esta querella a tribunales,

0: Mi padre no tenía patrimonio, entonces hay un montón de hechos en esa querella que son todos absolutamente falsos, señala. ¿Quién está detrás de esta especie de cortina de humo?, se le consultó. Bueno, ella señala César Valdebenito Saravia y sus abogados. Él llegó a fines de 2021, se acercó a mi padre buscando trabajo. Mi padre, viendo que él era un hombre de avanzada edad, necesitaba a alguien que lo transportara, le comprara sus cosas, alguien de confianza. Entonces, este joven fue contratado como asesor, como coordinador de proyectos, pero la realidad es que todo era más que nada su chofer junior, hacía de todo. ¿Cuándo comienzan las presuntas irregularidades? A ver. Se dio cuenta de la vulnerabilidad de mi padre, lo aisló, ahí mi papá empezó a perder a su familia, a sus amigos. En el fondo, todo lo que lo rodeábamos éramos malos, dijo. Lo aisló, incluso le puso cámaras. Costaba mucho saber algo sobre él, dice la hija. En noviembre del 2023, César Valdebenito recibió un mandato total, general, para poder comprar, vender, enajenar de mi padre. No sé de qué manera lo consiguió y por eso están todos los antecedentes en la justicia para que realmente se investigue. Ese mismo día, la abogada de mi padre recibe un mandato para hacerse cargo de toda el área legal. O sea, teníamos al chofer a cargo de toda su administración y a una abogada y su pareja, que no es abogado, a cargo de todo el tema legal, y un poco antes había comenzado esta campaña del terror. ¿Qué sucedió después? En febrero del 2024, una junta de accionistas de la inmobiliaria Cerro Cristal, César Valdebenito aparece con el 90% de las acciones, y en octubre del 2025 va a una notaría de San Fernando, crea una empresa que es Inmobiliaria Bosque Escondido S.P.A. y en diciembre aparece comprando los dos campos de mi padre en la cordillera, que eran 780 hectáreas, en 1,000,000,000 de pesos, con 200 en efectivo, siendo que era una persona que entra a una empresa con un sueldo de 850,000 pesos brutos. Además, a saldo le quedaron 800 millones, 100 cuotas de 8 millones mensuales a partir de noviembre del año 2026. En un reportaje de televisión se habla de una estafa del conservador de bienes raíces. ¿Qué les genera como familia este tipo de informaciones? Bueno, está tejida con el propósito de desviar a la prensa, ¿no? O sea, lo que a mí me está pasando no es noticia, pero esto sí, por eso necesito que se haga justicia, dice la hija. ¿A cuánto asciende el patrimonio perdido en este caso? Se habla de 6,000,000,000 de pesos. Y todo está a nombre del chofer en su momento, ¿no? Por eso se interpusieron las querellas. Yo me demoré en investigar porque estaba todo súper camuflado. Yo empecé a sospechar hace un tiempo, pero estaba todo blindado. ¿Qué busca con contar esta verdad la hija? Que la prensa sea más responsable y más objetiva en lo que se publica. Es súper fácil enlodar el nombre de una persona y después es súper difícil limpiarlo. Encuentro injusto lo que le está pasando a don Eduardo del Campo. Además, en menos de 3 años se apoderaron de todo el patrimonio de mi padre. Este completo reportaje de Andrea Chomalí Salgado, hija de este empresario Ángel Chomalí, con toda esta trama que involucra al conservador de bienes raíces, a otras personas, incluso una persona que habría sido contratada como chofer en su momento y que luego aparece con propiedad de todo el patrimonio del empresario. Más bien, suelen aparecer dudas de parte de la familia y de los herederos de Ángel Chomalino, que perdieron todo el patrimonio de su padre y que hoy día se quedaron prácticamente con nada. Y es justamente, y también es justo, que ellos estén vinculados a buscar hoy día una solución para poder recuperar ese patrimonio, pero también ciertamente la duda está de que si don Ángel Chomalí, cuando estaba vivo, se encontraba en todas las condiciones cognitivas adecuadas para poder entregar estos poderes a estas personas. Si bien se hizo y lo podrá haber hecho de manera voluntaria, pero también habrá que saber si se encontraba interdicto o no. Y la verdad es que ahí aparecen todas estas dudas que está investigando hoy día la Fiscalía respecto de esta querella que avanza y que aparecen más aristas y que muchas personas dirán, bueno, se trata de un empresario que era bastante solidario. De hecho, donó o tuvo la intención por lo menos en algún momento de donar terrenos para bomberos y otras instancias en donde participó activamente también de manera solidaria. Bueno, esa es la trama que hoy día se maneja acá en la ciudad de Curicó y que también a través de la televisión, los medios nacionales están dándose a conocer y que involucran a diferentes personas del ámbito social y también comunal, especialmente al conservador de bienes raíces y también a una familia destacada en la ciudad de Curicó como es la familia Chomalí. Vamos a la pausa, ya estamos de vuelta.
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3: Bien, y para todos los que nos escuchan a través del 95.7 en Constitución, lamentable situación que se está viviendo allá con el sistema frontal y que ya está afectando a varias personas, ¿no? Porque se registra el desborde del estero Las Ánimas en el sector al acceso de la población Manuel Francisco Mesa o la Villa Centinela ahí en la comuna costera. Lamentablemente ya hay varias viviendas que están anegadas y viéndose afectadas por la crecida de este estero y también a trabajos que se realizaron ahí que no quedaron bien realizados ahí en el sector del Bypass. Por eso que también los vecinos están culpando en parte a la municipalidad o a quienes están realizando los trabajos ahí en ese lugar, porque no se ha dejado una salida del agua para que pueda, digamos, libremente no acumularse y generar esta inconveniente que hoy día está afectando a varias familias ahí en el sector y que nuevamente se ven una vez más afectados producto de anegamientos, del desborde del estero y también, por supuesto, por producto de las lluvias tan intensas que han azotado a esta comuna de Constitución. Por lo tanto, también otra situación bastante compleja que está afectando ahí al norte de la comuna y en el sector de Putú, en donde familias que también se vieron afectadas por el sistema frontal anterior. Hoy día también están viéndose con dificultades, con problemáticas y con situaciones mayormente complejas producto de las crecidas de los esteros y la acumulación de agua que afecta a viviendas también. Pero ahí también hay otro problema mucho mayor y que incluso ha tenido que salir al paso de las declaraciones el DIDECO de la Municipalidad de Constitución para poder dar a conocer esta problemática que afecta por lo menos a 14 familias de Putú que resultaron con inundaciones, con aislamiento, ¿no es cierto?, producto de las crecidas del agua, de los ríos, y también lo que es peor, ¿no?, porque el agua ingresó a sus viviendas, perdieron enseres, la humedad y todo lo que genera, ¿no es cierto?, al interior de las propiedades. Se les aplicó la ficha FIDE y según el Ministerio de Desarrollo Social, estas aplicaciones, estas encuestas, que es la ficha básica de emergencia, que les entrega un aporte económico para poder recuperar los enseres y también recuperar la estructura, fue mal aplicada. Eso se señala. Entonces el DIDECO de la Municipalidad de Rauco ha salido al paso entregando información, obviamente, para poder defenderse, ¿no es cierto?, de los dichos del MIDESO, que es el Ministerio de Desarrollo Social, y decir, indicar que estas encuestas no fueron, según lo que él señala, mal aplicadas, ni tampoco mal ingresadas al sistema, sino que finalmente no fueron tomadas en cuenta por el Ministerio de Desarrollo Social para entregarle el aporte económico a estas 14 familias que fueron las únicas del sector que no recibieron ayuda, habiéndoseles aplicado la ficha. Y esta ficha que entrega aportes, por ejemplo, de 350 mil pesos, que es el más básico, luego 750 mil pesos el de intermedio, y también un aporte de 1.5 millones de pesos a quienes resultan con mayor pérdida, tanto en sus enseres como también en las viviendas. Por lo tanto, el que se haya aplicado esta ficha ahí por funcionarios municipales reviste de una vital importancia para aquellas personas que lo perdieron todo o que resultaron parcialmente dañados, porque esta ficha les permite que les aporte el Estado, el gobierno de turno, luego de esta emergencia, un aporte económico importante para recuperar primero los enseres, que estamos hablando de los sillones, de las mesas, de las camas, ¿no? Y con un aporte adicional que tiene que ver con un bolsillo electrónico para la compra de materiales para la reconstrucción. Entonces, si esto fue mal aplicado, ¿quién es finalmente el responsable ahí en Constitución, en Putú, de que a estas familias, que son 14, no es un número menor, no les haya llegado el bono correspondiente para recuperación? Entonces ahí nosotros hemos estado haciendo algunas averiguaciones por parte de la municipalidad, no quisieron entregar declaraciones a la radio RTL respecto de esto, pero sí a otros medios se le ha entregado información justamente en relación a que por parte de la municipalidad de Constitución no se hacen responsables del hecho y culpan directamente a el Ministerio de Desarrollo Social y Familia. Así que vamos a estar pendientes de qué es lo que pasa y qué respuesta se da en torno a esta situación, que es lamentable, pero mientras tanto, ¿qué hacemos con esas 14 familias, pues? La municipalidad tendrá que hacer algo a corto plazo. No podemos esperar de que el Ministerio de Desarrollo Social determine si finalmente se hizo bien o no se hizo bien la encuesta de la ficha FIBE ahí a esas familias, y por de pronto la municipalidad tendrá que entregar una ayuda rápida. Y después veremos si es que le llegan los recursos a la familia, pero bueno, respondamos, pues. Así que hacemos el llamado a la municipalidad ahí, porque nos están pidiendo nuestros auditores del sector de Putú que le demos visibilidad también a esta situación. Nos escuchan a través del 95.7, es ampliamente escuchada la radio ahí en la ciudad puerto, en la principal ciudad puerto del Maule. Por lo tanto, queremos también pedirle a las autoridades de la comuna que tomen en cuenta los reclamos que está haciendo la ciudadanía ahí en la localidad de Putú, y que se ven tremendamente afectados por las anteriores inundaciones y también ahora con problemáticas también producto de este sistema frontal que está afectando hoy día a la ciudad de Constitución, especialmente a sectores como la Villa Centinela y también, por supuesto, a Putú. Volvemos hasta Curicó. Y nos vamos a ir a Rauco especialmente. Y específicamente hablar de esto tan positivo que son los 82 estudiantes que reciben nuevos computadores a través de las becas TIC, ¿no es cierto?, y que pertenecen a Junaef y que ayuda, ¿no es cierto?, a disminuir la brecha digital y a familias vulnerables que probablemente no hubiesen tenido la posibilidad de adquirir un computador de estas características para sus hijos si no fuese por este tremendo proyecto que funciona a nivel nacional y que finalmente no ha tenido ninguna crítica y que se ha hecho de manera positiva en todo el país. Y esta vez en Rauco, un total de 82 niños y niñas que cursan séptimo básico en las escuelas de la comuna de Rauco fueron beneficiados con la entrega de computadores portátiles en el marco del programa Becas TIC de Junaep, iniciativa que tiene como objetivo reducir la brecha digital y fortalecer los procesos de aprendizaje mediante el acceso a herramientas tecnológicas. La ceremonia de entrega se desarrolló ayer martes en el Centro Comunitario de Rauco, instancia que reunió a los estudiantes beneficiarios de los establecimientos educacionales de la comuna, junto a sus padres y apoderados. La alcaldesa de Rauco, Claudia Medina, destacó la importancia de este beneficio, especialmente para la comunidad educativa. Escuchemos lo que dijo conversando con nosotros la alcaldesa de Rauco.
4: Muy contentos porque tenemos noticias increíbles para nuestra comuna, porque hoy día tenemos las becas TIC, ¿cierto? A través de la JUNAVED. Don Patricio Uribe, quien es la persona responsable de traernos estas tremendas noticias para 82 estudiantes de nuestra comuna de Rauco.
3: Sí, pues ahí lo decía la alcaldesa, don Patricio Uribe, que es el director de JUNAEP en la región del Maule. Está haciendo un trabajo importantísimo en poder llegar a cada una de las comunas con estas importantes becas que se llaman TIC. Escuchemos lo que dice respecto de la entrega de estos computadores el director regional de JUNAEP, Patricio Uribe.
5: Son equipos de última generación que traen banda ancha móvil, que traen además más de 65 programas educativos que van a ayudar a que nuestros niños y niñas tengan mejores posibilidades de aprendizaje. Y este también es un impulso muy importante porque es una beca. Nosotros remarcamos, alcaldesa, que esta es una beca que se han ganado todos nuestros estudiantes por estar cursando el séptimo básico de las escuelas municipales.
3: Bueno, nosotros estuvimos conversando con varios alumnos en esta actividad, lo importante que para ellos significa recibir este computador que viene además con conexión a internet durante un año, ¿ah? Conexión móvil de internet durante un año, que les va a ayudar muchísimo a poder hacer tareas, trabajos, investigaciones y todo lo que necesiten hacer en este computador. Conversamos con uno de los niños, ¿eh? Un estudiante de séptimo básico de la escuela Luis Leighton Rubio, José Ramírez, que nos dijo lo siguiente al recibir su primer computador.
6: Recibiendo mi primer computador, que se siente muy bien recibir algo que a veces uno no está al alcance para conseguirlo.
3: Ciertamente, bueno. Y aquí tiene que ver un poco con que estos equipos tecnológicos son bastante caros, ¿eh? Y son nuevos, son de muy buena calidad y les va a servir muchísimo. Por lo tanto, hay alumnos que claramente no tienen acceso a esta herramienta tecnológica si no fuese por estas becas. Las becas TIC de JUNAEP buscan contribuir a reducir prácticamente la brecha digital mediante la entrega gratuita de computadores, ¿no? Portátiles a estudiantes que cumplen con los requisitos establecidos, primero favoreciendo el acceso equitativo a herramientas fundamentales para su formación. La entrega de estos 82 computadores a estudiantes de séptimo básico de las escuelas de Rauco constituye un importante aporte para continuar fortaleciendo la educación de la comuna principalmente y facilitando el acceso a la tecnología y promoviendo mayores oportunidades de aprendizaje y desarrollo para niñas y niños de la comuna de Rauco. Muy bien, felicidades a quienes recibieron el computador ahí, que lo ocupen de muy buena manera, que lo cuiden también, ¿ah? Que lo cuiden, que lo sepan utilizar y que de verdad les va a servir muchísimo. Yo todavía converso con personas que son adultas y que todavía no saben ocupar un computador. Y que es preocupante, ¿no? Porque hoy día la mayoría de los trámites se hacen a través de las redes, a través de internet y a través de un computador. Por lo tanto, el que aprendamos, el que nos acerquemos y que disminuyamos esta brecha digital es de manera muy positiva para el futuro de nuestro país. ¿Vamos a la pausa? Vamos al corte, ya estamos de regreso y volvemos con más noticias.
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4: 8 de la mañana con 40 minutos. La parte positiva de que se realicen mejoras en los establecimientos educacionales siempre va a ser que los niños se vean beneficiados. Y me refiero a la inauguración de este mejoramiento de la multicancha de la Escuela Holanda, ahí en el sector de Los Guindos. Con un acto artístico-cultural, la comunidad educativa y profesorado de la Escuela Holanda, ahí ubicada en el sector de Los Guindos, nuestra comuna de Curicó, dio por inaugurado el proyecto de mejoramiento integral de la multicancha, iniciativa ejecutada con recursos CEP, que supera los 11 millones de pesos. Bueno, la actividad desarrollada en horas de la tarde de ayer martes contó con la presencia del administrador municipal de Curicó, Marcelo Fernández, en representación del alcalde de la comuna de Curicó, Giorgio Bordachar. Así también estuvieron presentes representantes del DAEM, también de carabineros, de bomberos y del Centro General de Padres del referido colegio. Culminada la ceremonia, se le consultó a Marcelo Fernández Vilos sobre esta importante actividad, donde resaltó la importancia de contar con un espacio deportivo totalmente renovado. Escuchemos lo que conversó con nosotros.
5: Y de verdad que se ve un lindo proceso de trabajo con ellos, los compromisos, los apoderados, nos pone muy contentos, que son las líneas que el alcalde Joe Bordachar ha dado respecto a la educación pública, a la educación municipal, en cuanto a poder entregar lo mejor. Y es por eso que nuestro compromiso, como decía el alcalde, sigue vigente, de poder siempre unirnos con quien sea para poder entregar lo mejor a nuestras niñas y niños. Aquí la directora destacaba la participación de las vecinas, de vecinos, de dirigentes, de instituciones como carabineros, bomberos. Eso es más enriquecedor, el que nuestras niñas y niños puedan estudiar de buena manera.
4: Bueno, en la ocasión, la directora de la Escuela Holanda de Los Guindos, Soledad Morales, valoró los esfuerzos desplegados desde el Departamento Comunal de Educación a través de la Municipalidad de Curicó, que permitieron hacer posible las obras, las que vendrán a beneficiar a toda la comunidad educativa, especialmente en temas recreativos y artísticos.
6: La cancha es un espacio multifacético para los estudiantes. Ellos hacen deporte, recreación, nuestro sello artístico. También sirve de escenario y se hacen diferentes actividades. Por lo tanto, es muy importante el paso que se da el día de hoy de poder inaugurar un espacio educativo que sirva para que los estudiantes puedan sacar provecho. Es por ello que es un paso fundamental dentro de lo que hemos estado marcando en el trabajo, el poder avanzar en esto y así continuar con otras actividades y ir cumpliendo las pequeñas metas que nos vamos colocando como colegio.
4: En la oportunidad destacó positivamente las presentaciones artísticas que dieron un toque especial a la ceremonia de inauguración del mejoramiento de la multicancha de la Escuela Holanda y del sector de Los Guindos, en donde toda la comunidad educativa está muy contenta. Felicitaciones también a ellos por todo lo que han logrado en el último tiempo. Una escuela bastante más pequeña, ¿no?, de lo habitual que vemos acá en el centro de la ciudad, ¿no? Es un sector rural ahí, el sector de Los Guindos, y que obviamente hacen un trabajo importante en materia educativa y que hacen lo posible para poder concretar el trabajo en ese lugar. Vamos con otras informaciones, siempre en el ámbito escolar, porque cuequeros curicanos se preparan para el regional escolar de Cueca que se va a realizar en Linares. Bueno, confiados en entregar lo mejor de sí y representar de buena manera al Liceo Deportivo, Luis Cruz Martínez se mostró en la pareja ganadora del certamen escolar de Cueca desarrollado recientemente en el Colegio Alessandri de la ciudad de Curicó, quienes valoraron, ¿no es cierto?, y quienes deberán competir en el campeonato regional a realizarse en el mes de septiembre venidero en la ciudad de Linares. Se trata de Isidora Leiva y José Ortiz, quienes participarán en la categoría de enseñanza media y quienes ya se encuentran preparando lo que será su participación en el certamen de carácter regional. Sobre este nuevo desafío, vamos a escuchar lo que nos comenta Isidora Leiva, una de las integrantes de esta orgullosa pareja.
0: La verdad es que estoy muy orgullosa, contenta. Fueron semanas de preparación, así que nada, feliz. Así que a ir a darlo todo al regional ahora.
7: ¿Cómo nace tu pasión por la cueca?
0: Mi pasión nace desde muy chiquitita, yo creo que desde los 3 años por ahí. Así que toda mi vida he bailado cueca.
7: ¿Incentivada por el colegio, la familia, cómo?
0: Por mi mamá. Mi mamá me enseñó los primeros pasos de cueca y ya después me metí a una academia.
7: ¿Y hasta ahora has participado en la academia o de forma autodidacta?
0: No, de forma en competencia. Aquí.
4: Bueno, de la misma forma, José Ortiz, también alumno del Liceo Deportivo Luis Cruz Martínez de Curicó, manifestó sus sentimientos de alegría tras haber resultado ganador del evento comunal, asegurando que ahora lo más importante es disfrutar todo lo que se viene y, por supuesto, dejar muy arriba el nombre de Curicó. Importante esta pareja que va a participar en el Campeonato Regional de Cueca en Linares a nivel escolar. A esta hora nos vamos a ir hasta la comuna de Licantén porque estamos en contacto con el alcalde de esa comuna, don Claudio Reyes Fuensalida. ¿Cómo está, alcalde? Gusto de saludarlo. Muy buenos días.
8: Muy buenos días. Un gusto saludarle a todos ustedes.
4: Alcalde, bueno, vamos a conversar varias temáticas principalmente, ¿no?, y que tienen relación con lo que está sucediendo en esa comuna, especialmente una gran oportunidad para la juventud local. 59 estudiantes de diversos sectores de la comuna de Licantén se preparan gratuitamente para la PAES a través de un preuniversitario municipal financiado completamente por la administración en convenio con el Pedro de Valdivia, este preuniversitario que es tan importante a nivel nacional.
8: Sí, la verdad que estamos contentos, hemos hecho un gran esfuerzo para poder mantener una buena educación en Licantén. Hay que decir que nuestro colegio bicentenario, el Augusto Santelices Valenzuela, está dentro del ranking de los colegios municipales a nivel nacional, está dentro de los 50 y en la región con puntaje PAES está dentro de los 3 primeros, después de el Abate Molina, un colegio emblemático de Talca, y también del colegio Zapallar de Curicó. Entonces, que un colegio de una comuna rural, de una comuna pequeña como la nuestra, tenga ese nivel de resultados, de verdad que hay que exponerlo, de verdad que hay que darlo a conocer y sobre todo seguir potenciándolo. ¿Por qué no tener la ambición de que algún día no seamos los terceros en la región, sino que seamos los primeros, para poder darle una alternativa real de desarrollo a los jóvenes de la comuna de Licantén? Y es por eso que he tenido la mirada de seguir invirtiendo en la educación a través de un preuniversitario, lo hicimos el año pasado también, y claramente se nota el compromiso de los alumnos, de los padres, del colegio, para que estos jóvenes vayan teniendo muy buenos resultados y hoy día cuando entran a la universidad entran a lo que quieren estudiar y no a lo que se les permitía en su momento. En algún momento los alumnos estudiaban lo que les daba el puntaje, hoy día los alumnos de Licantén están estudiando lo que quieren. De hecho, el año pasado en prueba de matemática hubo 2 alumnos que estuvieron a una pregunta de ser puntaje nacional. Eso es súper importante, súper relevante decir que estamos a un muy muy buen nivel educacional y que eso permite que nuestros niños, nuestros jóvenes tengan las mismas oportunidades que tienen otros.
4: De todas maneras, pero también es una inversión muy positiva, alcalde, yo lo veo desde este punto de vista, invertir en esta preparación para que el día de mañana estos niños sean profesionales y estos profesionales vuelvan a la comuna, ¿no es cierto?, a entregar toda su experiencia y trabajo para trabajar directamente con la comunidad, ¿no?
8: Claro, es una apuesta que tenemos. Nosotros hemos ido, cuando nos ha tocado contratar a alguien, contratamos profesionales de la comuna de Licantén, profesionales que tienen que venir a a poder potenciar el desarrollo de la comuna, profesionales jóvenes que llegan con una mirada distinta, profesionales jóvenes que también le tienen un cariño a nuestra comuna, y es por eso que le ponen más ímpetu a poder generar buenas políticas públicas, políticas administrativas, para tener un buen desarrollo. Así que, como te digo, estamos contentos por lo que hacemos, estamos contentos y comprometidos por lo que debemos seguir haciendo, porque tenemos un tremendo desafío, que la comuna de Alicante siga siendo mirada desde fuera como un muy buen espacio para la educación de los niños de la comuna de Cantel y de otras comunas. Nosotros tenemos niños de las comunas de Guarañé, tenemos niños y jóvenes de la comuna de Bichuquén y también niños y jóvenes de la comuna de Cuarto. Eso quiere decir que hemos sido capaces de transmitir que nuestra educación es distinta, que nuestra educación es de muy buen nivel, y es por eso que ellos también están optando por venir a estudiar a nuestra comuna.
4: Bueno, eso es muy positivo. Vamos a hablar sobre el trabajo que usted está realizando ahora y que se ha destacado su administración, alcalde, por trabajar mancomunadamente con las distintas organizaciones comunitarias. Y en los últimos días se realizó la entrega oficial de subvenciones municipales a distintas de estas organizaciones comunitarias. Estos fondos permiten además concretar proyectos de infraestructura, de equipamiento y talleres en beneficio de los propios vecinos y vecinas de la comuna, ¿no?
8: Sí, hemos hecho una tremenda inversión con nuestras organizaciones comunitarias, juntas de vecinos, clubes deportivos, clubes de adulto mayor, clubes de rodeo, entre otros, porque hemos sido capaces de mantener las finanzas públicas municipales con una tranquilidad tremenda, lo que nos ha permitido también poder optar a entregar montos de subvenciones bien importantes. La comuna de Alicante es una comuna pequeña, como todos lo saben. Pero nosotros, bajo nuestra administración, en el año 2025, entregamos alrededor de 110 millones de pesos en subvenciones, tanto a las organizaciones también como artistas y deportistas destacados de nuestra comuna. Uh-huh. Este año hemos aumentado ese monto y hemos llegado alrededor de 147 millones de pesos en entrega de subvenciones a los deportistas, a los artistas y también a las organizaciones comunitarias que tanto nos ayudan al desarrollo de la comuna. Es un reconocimiento para las organizaciones, es un reconocimiento para sus dirigentes, que es una labor súper ingrata, que les gusta mucho ayudar, que les gusta mucho colaborar, pero que también son criticados sin saber, sin pensar que ellos, por ejemplo, están de forma gratuita, sin recibir ningún peso, solo con la finalidad de poder compartir, de poder colaborar al desarrollo de las comunidades, planteando las problemáticas al municipio, nosotros desde el municipio entregando las respuestas también definitiva. Entonces, creo que es necesario, pero como te digo, también esto demuestra que hemos sido capaces de mantener las finanzas municipales de muy buen nivel. Nos ha permitido invertir en ir en apoyo en las comunidades con un monto mayor que el año 2025, y así vamos a seguir trabajando.
4: Bueno, eso es muy, muy, muy positivo también, aumentar sobre 30 millones de pesos estas subvenciones, ¿no es cierto?, que van directo beneficio de las comunidades, de los vecinos, de cada uno de los sectores. Ahora, en materia de seguridad, alcalde, Carabineros de Licantén está realizando importantes actividades de copamiento policial, ¿no es cierto?, y con eso hacer importantes operativos, trabajo en prevención, etcétera. Y hace algunos días se realizó la cuenta pública 2025 ahí en Licantén de Carabineros de Chile. La jornada que contó con la representación municipal e integrantes de la Prefectura de Curicó, firmando el compromiso del trabajo en conjunto, ¿no es cierto?, entre las instituciones para el resguardo de la comunidad. ¿Qué vio en esta cuenta pública que se pueda destacar también, alcalde?
8: No, lo que podemos decir es que Carabineros es una tremenda labor. Carabineros hace un tremendo esfuerzo por ayudar a mantener el orden en nuestras comunas. Y el cantón no está ajeno a ello. Tenemos un cuerpo de carabineros que si bien siempre va a faltar personal, con un compromiso extraordinario para estar atento cada día que se tenga que salir a la lucha por mantener aquello. También debo reconocer en Carabineros el afán de seguir haciendo las cosas bien. Han hecho estas actividades de copamiento donde han tenido mayor presencia, donde también se han podido ver resultados en el cantel. Eso todo lo hemos sabido y eso es lo que necesitamos, que Carabineros siga trabajando tan comprometido como está hasta ahora, y nosotros desde el municipio poder también apoyar en lo que sea necesario.
4: Sí, bueno, en ese sentido el trabajo que hemos visto a través del copamiento policial, sobre todo en la comuna de Alicantena, ha tenido buenos resultados con primero también especialmente con estos controles de a los conductores, ¿no? El prevenir de que haya manejo en estado de ebriedad, justamente sacar a personas que tienen cuentas pendientes con la justicia y prevenir también delitos importantes que se generan ahí y que pueden generar incivilidades también en la comuna de Alicantena, aumentar la seguridad de los vecinos, ¿no?
8: Claro, eso es lo que estamos haciendo, estamos trabajando en conjunto, Carabineros, Seguridad Municipal, y hemos podido ir manteniendo el orden. Siempre falta, eso hay que reconocerlo, hay que decirlo, no hay que esconder los problemas bajo una alfombra, pero Carabineros está haciendo su parte, nosotros la nuestra, y vamos a seguir avanzando en esto para que nuestra comuna sea una de las más seguras de la región.
4: Qué bueno, alcalde. Mire, por estos días recibió la visita del director regional de Cercotec. Ayer se abrió una importante postulación a aquellas personas que quieren emprender, que se encuentran sin trabajo, es una oportunidad muy positiva. Cuénteme qué provecho tuvo esta reunión tan importante con el director regional de Cercotec.
8: Mira, como sabemos, siempre que los recursos son limitados, pudimos conversar con él y ver cómo se van a proyectar la inversión en distintas comunas y los fondos concursables. Le hemos solicitado algunas cosas que él también las entendió de buena forma y vamos a seguir trabajando en conjunto. Uno de los compromisos es que él, como Cercotec y como director regional, va a venir a plantear, a dar a conocer la oferta de Cercotec en la comuna en distintas partes y también conocer las necesidades para, a través de eso, tratar de hacer políticas públicas que vayan en beneficio de las pequeñas comunas a través de esta institución tan importante en el desarrollo económico de la región y del país. Así que fue una tremenda reunión, una reunión muy importante, muy agradable, donde pudimos sacar estas cosas en blanco. Coincidimos en algo importante, que en el diagnóstico de nuestra comuna. Coincidimos también en que nuestra comuna es una comuna que necesita bastante. Coincidimos que nuestra comuna, con todo lo que sufrió el año 23 y también con lo que vive el país, hoy día está en una situación bien incómoda en cuanto a la oferta laboral. Por tanto, vamos a trabajar en conjunto para hacer una oferta de propuestas a nuestra comunidad y que nuestra gente pueda postular a los fondos concursables. Así que quedamos muy tranquilos por el compromiso. Ya tenemos la primera fecha pactada para darla a conocer con el mundo del comercio y que ellos puedan acercarse también para ver cómo van a poder postular a distintos fondos concursables.
4: Alcalde, por último, hoy es el día de la provincia de Curicó. Son las 9 comunas las que hoy día festejan un importante desarrollo en el progreso, con el trabajo de su gente, buscando alternativas distintas para poder sacarlos adelante. Y claramente hoy día nos vemos golpeados con la importante cantidad de cesantía que existe en la región del Maule, que Curicó y la provincia no han estado ajenas, y también me imagino que la comuna de Alicantén. Por lo tanto, una comuna que está siempre abierta a generar importantes instancias en el turismo y durante la temporada estival, importante cantidad de trabajo que también se genera en la zona costa, ¿no? Comuna de Alicantén y como alcalde de esta hermosa comuna turística también, lo invito a saludar a la provincia de Curicó y a toda su gente en este día tan especial.
8: Sí, es un día importante para la provincia de Curicó, es un día importante para las comunas que componemos la provincia de Curicó, que entre todas tenemos que ser capaces de aunar criterios, tenemos que ser capaces de aunar fuerzas para seguir desarrollándonos cada día. Tú lo que dijiste es muy cierto. El país está complicado. La región, en cuanto a la cesantía, está súper difícil. Nuestras comunas no están ajenas. La cesantía en la región del Maule está en un 11.4%. Si tú me preguntas, en nuestra comuna estamos acercándonos a los 20 puntos. Eso es súper difícil, porque nosotros, con las políticas públicas municipales, tenemos que ir en apoyo y en ayuda a nuestra gente. Y es lo mismo que pasa en la provincia de Curicó, que no me cabe duda que ninguno de los 9 alcaldes estamos ajenos a ello, y que los 9 alcaldes de la provincia de Curicó estamos trabajando fuertemente para poder seguir apoyando y desarrollando la provincia, una provincia tan importante en el mundo agrícola, en el mundo vitivinícola, en el mundo del turismo y en el mundo de la infraestructura. Así es que para la provincia de Curicó, para las 9 comunas, un afectuoso saludo, un afectuoso abrazo desde el alcalde de Alicantén y su gente para seguir trabajando por el desarrollo de la misma.
4: Don Claudio Reyes, muchas gracias por conversar con nosotros, alcalde de la comuna de Alicantén.
8: Muy amable, que tenga un lindo día.
4: Bien, buenos días. El alcalde de Alicantén ahí en conversación, ¿no es cierto?, con nosotros, de una manera distendida y conversando varios temas importantes, especialmente para la comuna de Licantén, para que nuestros auditores que son de allá de la zona también se enteren de las diversas programaciones de trabajo o de las coordinaciones con distintas instituciones, además también de todo lo que se está haciendo como administración del alcalde Claudio Reyes hoy día, y también, por supuesto, también, por supuesto, con todo lo que se ha visto afectada la comuna de Licantén. Por eso también estos espacios son tremendamente importantes para que la gente, el resto de la provincia, se entere de lo que sucede allí, una comuna importante en materia de turismo y que hoy día también se ve fuertemente afectada por el tema de la cesantía, como varias comunas de la región. Y claramente hoy día, en el día de la región de la provincia de Curicó, especialmente, ¿no?, 26 de agosto, se conmemora la promulgación de la ley firmada bajo el gobierno del presidente José Joaquín Pérez, que creó separar la provincia de quien en su momento era la provincia de Colchagua y se transformó en la provincia de Curicó, imagínense. En sus inicios estuvo compuesta por los departamentos Curicó y Bichuquén. ¿Ah? Actualmente la provincia de Curicó pertenece a la región del Maule y está formada por 9 comunas: Curicó, que es la capital provincial, Gualañé, Licantén, Molina, Rauco, Romeral, Sagrada Familia, Teno y Bichuquén. Destacan por su gran producción agrícola, frutícola y vitivinícola. Es reconocida a nivel nacional por sus tradiciones, paisajes que van desde la cordillera de los Andes hasta la costa y productos típicos como las tradicionales tortas curicanas, ¿no? Importante celebración en el Día de la Provincia de Curicó, que está compuesta no solamente por las 9 comunas, sino que por una inmensa cantidad de hombres, mujeres, niñas, niños, adolescentes, adultos mayores, que con el cariño, con el esfuerzo y con la entrega diaria hacia el esfuerzo por sacar adelante a la gente y a su provincia, con el trabajo honrado, con el trabajo que claramente lo vemos en un hombre labrando la tierra, en un hombre que o una mujer que también se dedica al área agrícola, en un hombre o una mujer que está en el comercio curicano, a quienes trabajan en los hospitales, a quienes tienen hoy día la posibilidad de trabajar con gente que está privada de libertad, y aquellos que también están privados de libertad, y todos inmersos en un mundo, en una sociedad que saca adelante esta hermosa provincia de Curicó. A todos ellos y a todos ustedes que nos escuchan el día de hoy, feliz día de la provincia de Curicó. Nos encontramos a la 1 de la tarde. Un abrazo.

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3: Son las 9 de la mañana. Con 13 minutos.
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0: Muy buenos días, buenos días, buen inicio de este día, miércoles, hoy es miércoles.
1: Primero, buenos días chiquillos, buenos días.
0: Buenos días, ¿quién es? El Felipe, uy, le desconocí la voz, es que todavía no veo nada del computador. Ya, comenzamos esta mañana. Esta mañana con... Ahora pasó un poquito la lluvia, ya no está cayendo agüita. Así que... que tengamos todo un día maravilloso este miércoles. ¿Miércoles cuánto? 26 de agosto. Le damos la bienvenida a cada uno de ustedes, nuestros auditores, auditoras. También le damos la bienvenida a nuestros auspiciadores. 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También juntos a nosotros, nuestros amigos de Radio Taxis El Rayo, Tortas y Empanadas San Rico. A quien le deseamos que tengan un día maravilloso, exitoso. A cada uno de nuestros auspiciadores y, por supuesto, para ustedes, nuestros auditores, auditoras que están ahí en la sintonía. Y como cada mañana y cada día, yo les digo, a pisar con el pie derecho para iniciar un buen día, agradecer por este lindo día, a pesar de la agüita, a pesar del poco frío que hace. Hay que estar agradecidos y con una sonrisa de oreja a oreja para que tengamos un día

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1: Son las 9 de la mañana, con 29 minutos. ¡Ay!

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0: minutos estamos con los colegas acá conversando, tirando la talla, tomándonos un café, el otro está mirando y mucho más. ¿Qué pasa, pistola? ¡Órale, mi cuate! ¿Qué estás haciendo por acá hasta ahora? ¿No tienes sueño? Este se parece al
1: planito llegando.
0: Este se parece a quién se pareció el. Al ratoncito este mexicanote que había.
1: Que se habla rápido.
0: ¡El Espíritu González!
1: Oye, estamos acá,
0: recibe el llamado, recibe.
1: A ver, recibimos el llamado. ¿A quién tenemos en línea? Buenos días.
0: Trabaja.
1: Buenos días.
2: ¿Aló?
1: Sí, buenos días.
2: Buenos días.
1: ¿Con quién tenemos el gustazo de hablar esta mañana acá en el programa de la Alejandrita? ¿Con quién estamos en línea?
2: Con Cecilia.
1: Hola, Sofita, ¿cómo estás? ¿Qué te cuentas? ¿Qué dice? ¿Cómo dice que le va por ahí por la casita?
2: Bien.
1: Bueno. ¿Quiere mandar saluditos a alguien?
2: Sí, quiero mandar un saludito a mi hermanito Luis Alberto Sepúlveda.
1: ¿Luis Alberto Sepúlveda está de cumpleaños?
2: No.
1: No.
2: Sí. Y a mi hijo José Silva.
1: Ya, Josecito Silva, ya.
2: A mi sobrina Rosita.
1: Ah, la Rosita también. Qué bueno.
2: Oye, y el caballero de Rauco, por favor.
1: Caballero de Rauco, ¿cuál es
0: al
1: su nombre?
0: Al pelado
1: de Rauco, al que se parece a mí de perfil.
3: ¿Otro más?
1: Oiga,
2: aquí yo le digo caballero con todo respeto.
1: Por supuesto. El peladito de Rauco, ahí le mandamos un saludote, un abrazo de esos que da Quique Pistolas bien apretadísimos hasta que le duela las costillitas, pues. Oiga, ¿algún temita que quiere escuchar? Acá estamos con la Alejandrita, vamos a hacer una publicidad, ¿cierto, Alejandra? ¿A beneficio de alguien?
0: Ah, sí, pero más ratito, lo vamos a dar a conocer.
1: Más ratito, sí, para que la gente tenga sintonía.
2: Quiero la gallina de los huevos de oro.
1: La gallinita de los huevos de oro. Ay,
0: está mojada la gallina, oiga.
2: Ya se secó, ya estaba hecho gallinero.
1: Oiga, se mojó la cara la gallina.
0: Está con puro olor a gallina.
1: Oye, Sergio, ¿qué dices tú? También habla, hombre.
3: La gallina está poniendo puros huevos duros nomás, porque está cocida la gallina de los huevos de oro. Nada de
0: oro. Oiga, Ceci, un besito, un abrazo, tomo desayuno.
2: No.
0: Ya, pues señora, ¿en qué quedamos?
2: Ya voy a tomar.
0: Ya, pues el tiro nomás, nada de que de ahí.
1: Tiene que tomarse un buen desayuno, oiga, tómese una lechecita con café y se come unas marraquetas con paltita. Ay, qué rico. Acá ¿qué se comieron ustedes?
3: Nos comimos pescadito frito ya.
1: Un pescado frito.
2: No, yo voy a tomar matecito con sopaitilla aquí ayer en la tarde.
1: Qué bueno, oiga, qué bueno.
0: Qué rico, sopaitilla.
1: Pero tú le echas sopaitilla, le echas algo, ¿no?
2: Depende. Con las pavositas que le echas.
0: Tómenla. Échale algo más.
2: ¿Qué es que para el desayuno las sopaitillas?
0: Algo poco.
2: Sí.
0: Ya mi corazoncito de melón.
2: Que esté muy bien, que tenga un lindo día.
0: Besitos, I love you.
2: Gracias igualmente, chao.
0: Chao.
3: Oye, a propósito de saludos que están viendo nuestra auditora, un gusto para mí conocer a don Quique Pistolas.
1: Claro, por supuesto.
0: Primera vez que no lo conocía,
3: yo no sabía. No sabía que era tan grande, que.
1: No, mira,
3: tan fornido.
1: La cabellera. Mira los bigotes.
0: Ajá. ¿Te diste cuenta de la pistola que tiene?
1: Mira.
3: Sí, ¿por qué la anda trayendo llena de agua?
0: Es pistola de agua.
1: ¿Cómo que de agua, cuate? Mira, te voy a decir.
0: Es una pistola de agua, mi cuate.
1: Ah, mira, escucha. ¿Quieres escuchar la pistolita?
0: Ya.
1: Ahí está, ya.
3: Bueno. Pero se le dispara sola, pues.
1: No, ¡piu! ¿Cómo que dispara sola?
0: ¡Piu!
1: Quiere disparar para el lado, pero no lo deja.
3: Oiga, a propósito, ¿le puedo dar dos saludos importantes hoy día? Que son importantes para el día de hoy.
0: Dele
3: uno,
0: nomás.
3: Partir saludando a la provincia de Curicó, porque hoy es el día de la provincia de Curicó.
0: Ya.
3: Así que hay que celebrarlo, hay que disfrutarlo, a toda la gente trabajadora buena onda, que hace y que levanta diario esta forja, esta hermosa provincia con mucho esfuerzo. Pero también, y quiero saludar muy especialmente, y a través de mi señora, que es técnico en educación de párvulo, a todas las técnicos en educación de párvulo de nuestro país, de nuestra ciudad de Curicó, porque hoy es el día de la técnico educadora de párvulo.
0: Espectacular.
1: Oye, ¿te acordaste de tu señora? ¿Te acordaste de ella?
0: Siempre. Yo no sé.
3: Todos los días y a cada rato.
0: No es por defender a mi amigo.
3: Todos los días y a cada rato.
1: No, yo te digo
3: no
1: por
3: como
1: el
3: usted
1: día.
3: Que tiene su chula por allá.
0: Ya.
1: Pero no, yo te estoy diciendo.
0: Ya se usa un desorden. A ver, hay un llamado. Buenos días. Aló.
4: Aló, hola, Janita, buenos días.
0: Hola, buenos días, Mafalda.
4: ¿Cómo amanecieron? ¿Cómo está don Quique Pistola?
1: Oye, acá estoy, ¿cómo está, chulita? ¿Cómo está, jefecita? ¿Cómo dice que le va? Oiga, aquí estamos.
0: Mándale un disparo.
1: Te mando disparos.
4: Estoy llamando porque está Erco.
0: Para.
1: El programa es de la Alejandrita.
0: Cierra el micrófono. A ver, Mafalda, ¿cómo eso?
4: Yo iba a llamar más tarde, pero como está. Es chiquito.
0: Cambia la cosita ya. Ahora, dale el micrófono al Quique.
4: Para todos, un saludo muy especial en el día de hoy, miércoles, que sea llenito de bendiciones, felicidad.
0: Gracias.
4: Y mucha prosperidad por sobre todas las cosas. Para todos ustedes, todos los que componen la radio, siempre lo digo. Y para los fieles auditores que somos.
1: Muchísimas gracias, Mafaldita.
4: Así que gusto escucharlo, Vito, no lo llamé el otro día, pero ayer quise mandarle una paya, anteayer lo escuché en la mañana.
1: Viene, prepárese la paya porque viene con fuerza en la mañana, en el despertar ranchero, el que gana.
4: Sí, lo escuchaba en la mañana.
1: Ah, mira. Pero debe llamarme para pedir su cancioncita para nosotros poderle tocar en la mañanita. Pero ya, aquí estamos en el...
4: Cuídense mucho, que muchas bendiciones.
1: Gracias. Ya. Gracias, jefecita. Ahí estamos, Mafaldita. Un abrazo grande.
4: Ya, que estén bien, Janita.
0: Gracias, mi amor, igual para ti.
4: Y todo ya.
0: Ya.
4: Mucho cariño y bendiciones.
1: Igual
4: no le voy a pedir ningún tema porque los que ponen son todos lindos.
1: Ay, qué bueno.
4: Ya, chao. Bendiciones.
0: Igual, besitos.
3: Oye, Alejandra, ¿pero tú viste la tenía que andar trayendo el Quique?
0: Pero sí.
3: Pero yo no sé cómo se ponen esos pantalones, ¿eh? Porque
1: Apretadísimo. Sí,
3: y
1: sí,
3: los
1: sí,
3: calcetines.
0: Sí. Oye, ¿y ese color de calceta, por qué?
1: A ver, ¿cómo saben que uso calceta? No son calcetas. No,
0: ¿y qué es lo que son?
3: Botas negras.
0: Ay, esas son las botas negras. ¿Y qué tan ajustadas las botas?
1: Sí, pues.
0: Como calceta.
5: Muy buenos días, Janita. Espero que esté muy bien.
0: Buenos días.
5: Oiga, ese no se parece al ratoncito, se parece a Tiro Loco McClow.
1: ¿Quién habla?
0: Un auditor.
1: Ah, un auditor, le saludamos, un auditor, un abrazo grandito. ¿Lo conoces? ¿Es tu cliente tuyo?
0: ¿Cómo cliente?
1: Cliente, pues yo tengo mis clientes en la mañana.
0: No, auditor, hombre, como cliente. Suena feo, cliente.
1: Cliente, le ponemos. Yo le pongo cliente.
3: Alejándote, solamente esos clientes particulares.
1: Claro.
3: No los mezcles con los de la radio.
0: Ay, se me jodió. 9:49, vamos a la música. No, cuando tiene que hablar de más, oye.
3: Y ahora son de las pistolotas, ¿no?
0: Eso, ya. Saca tu pistolota, la pistola de agua. Era la pistola de agua.

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Buenos días, Alejandrita. Espero estén todos muy bien. Saludos por ahí a todo el equipo. Por favor, si puede colocar el tema Morena Mala del grupo Traicionados de Chile. Un abrazo, saludos.

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3: 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Son las 9 de la mañana, con 57 minutos.
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6: PDI fiscalizó a 99 extranjeros en Longaví y San Javier. Detectives del Departamento de Migraciones y Policía Internacional de Linares realizaron una fiscalización en la vía pública y buses de traslado de trabajadores de temporada en Longaví y San Javier. La labor, apoyada por unidades de la Prefectura Provincial de Linares y Carabineros, permitió fiscalizar a 99 extranjeros, denunciando a 11 extranjeros por infracciones a la normativa vigente migratoria y notificar dos medidas de expulsión. El procedimiento forma parte del permanente trabajo de fiscalización y control migratorio desarrollado por la PDI en la provincia de Linares, los cuales continúan trabajando para detectar eventuales irregularidades. 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

11 minutos, 10 de la mañana con 11 minutos. Ya hay tema solicitado para el horario de 11 y media al mediodía, que es en el Desbloqueando Recuerdos. Saludos para Pablo, dice, hola, hola, Janita, buen día, ¿cómo estás, Janita? Hoy me puede tocar el tema de Luciano y Camargo, no puedo negar, porfa, en el quiebre, gracias, saludos para ti. Saluda a Pablito que está trabajando a esta hora, debe estar encerradito por la lluvia, ya que no pueden trabajar como debe ser en el campo, así que me imagino que debe estar

0: ¿Por qué? No tengo idea. No sé. Saluda ahí para Felipe, que está en la sintonía. La Lore dice, buenos días, que tengamos un lindo día para todos con un tema de alegría, que fue el tema recién programado. Cariños para la Lore, que nos habla todos los días, la Lore. Un besito grande para ti, Lore. En el día de hoy, ¿a quién saludamos, Barty? Disculpe que lo moleste. César. Ah, saludo para todos los que tienen el nombre César, para todos los que llevan el nombre César. Felicidades en su día. Para los que están cumpliendo un año más de vida, muchas, pero muchas felicidades. 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
2: Son las 10 de la mañana, con 16 minutos.
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Con esta canción saludamos a los hijos de Alejandro, Manuel y José Marchant. También a su esposa Maritza Valenzuela. De parte de Alejandro les saluda. Ellos son de Romeral, Los Inseparables.

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personas que la escuchan, nos podría tocar la música de Lali Jandrita. Que tenga un lindo día hoy, que Dios la bendiga mucho. Saludos a toda la radio y a todos los que la escuchan. ¿Podría tocar una canción de la Sonora Palacio, por fin? Gracias, que tenga un

10 de la mañana con 30 minutos. Tenemos un aviso de utilidad pública. Se quedaron unos documentos la semana pasada a nombre del señor Joaquín Rodrigo Valderrama en un colectivo cruzado, línea 4C, cerca del Hospital Nuevo de nuestra ciudad de Curicó. Comunicarse con don Carlos Contreras al celular 979-74-9522. Vuelvo y reitero este aviso de utilidad pública. La semana pasada se quedaron unos documentos al señor Joaquín Rodrigo Valderrama en un colectivo cruzado, línea 4C, cerca del Hospital Nuevo de nuestra ciudad de Curicó. Comunicarse con don Carlos Contreras al celular 979-74-9522. Avisos de utilidad pública del Liderando la

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2: Son las 10 de la mañana, con 32 minutos.

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10 de la mañana, 45 minutos en este día miércoles 26 de agosto. 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Hoy es una fecha muy importante. Así es, porque hoy es un día especial para todos quienes sentimos orgullo por esta hermosa tierra. Hoy, 26 de agosto, celebramos el Día de la Provincia de Curicó, una fecha que nos invita a mirar nuestra historia, nuestras tradiciones, especialmente a valorar a nuestra gente. La provincia de Curicó está formada por 7 comunas, principal Curicó, Molina, Teno, Romeral, Rauco, Sagrada Familia y Gualañé. Cada una tiene su propia identidad, sus costumbres, sus paisajes y sus historias. Pero todas forman parte de una misma tierra y de una misma identidad. Curicó es tierra de esfuerzo y de trabajo. Es tierra de agricultores, temporeros, comerciantes, emprendedores, trabajadores, artesanos y familias que, generación tras generación, han construido esta provincia. Es también una tierra profundamente ligada a la agricultura, la vitivinicultura y las tradiciones campesinas. Aquí encontramos campos, viñedos, frutas, montañas, ríos y hermosos paisajes que son parte de nuestra identidad. Pero cuando hablamos de Curicó, no solamente hablamos de una ciudad o de un territorio, hablamos de su gente, de aquellos que madrugan para trabajar, de quienes sacan adelante a sus familias, de nuestros adultos mayores que guardan tantas, pero tantas historias, de nuestros jóvenes que sueñan con un futuro mejor y de todos quienes desde distintos lugares aportan para que nuestra provincia siga creciendo. Hoy también queremos recordar y valorar nuestras tradiciones, la cueca, nuestras fiestas campesinas, los rodeos, la gastronomía, nuestras viñas, nuestras costumbres y esa manera tan nuestra de recibir al visitante con tanto cariño y sencillez. En este día, vaya un saludo afectuoso para cada habitante de Curicó, Molina, Teno, Romeral, Rauco, Sagrada Familia y Gualañé. Que nunca perdamos el orgullo de decir, soy de la provincia de Curicó. Que sigamos cuidando nuestra tierra, nuestras tradiciones, nuestra historia, y que podamos construir una provincia con más oportunidades, más unión y un mejor futuro para nuestras familias. Desde nuestra radio, RTL, Radio Tropical Latina, enviamos un abrazo grande a cada rincón de esta hermosa provincia. ¡Feliz Día de la Provincia de Curicó! ¡Que viva nuestra tierra! ¡Que viva nuestra gente! ¡Y que viva siempre el orgullo de ser curicano y maulino! ¿Y qué mejor? ¿Qué mejor esta canción que nos representa? Les saluda afectuosamente RTL, liderando la mañana.

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1: ¿Qué dijo? ¿Las tontas curicanas o las tortas?

0: 10:52, escuchando esta canción hermosa que habla de nuestro Curicó, de nuestras tierras, un orgullo ser curicana, un orgullo de vivir en esta ciudad tan linda, rodeada de sectores y lugares tan hermosos. No tenemos nada que envidiar a otros países, tenemos de todo, tenemos montañas, tenemos nuestros cerros, tenemos playas, tenemos cordillera, tenemos de todo, tenemos el campo, la ciudad, la carretera que pasa por fuera de nuestra ciudad. Oye, tenemos todo, todo, todo, que no tenemos que envidiarle a otros países. Así que, bueno, una de las ciudades que obviamente, donde nosotros estamos, que es maravillosa. 10:53, tenemos un contacto. Sí, buenos días.
1: Hola, buenos días, Janita.
0: Hola, buenos días. ¿Cómo está? ¿Con quién hablamos?
1: Mi niña, bueno, ¿sí? Usted habla con Ruth, una...
0: Ya. Dígame nomás.
1: Una fanática suya.
0: Ella.
1: Mi niñita.
0: Linda. Ella.
1: Mi niñita, lo que pasa es que nosotros con mi marido, hace como 10 minutos, nos bajamos aquí en el registro civil.
0: Ya. En estado.
1: Y usted sabe que cuando llueve hay mucho pozas que se juntan por las orillas, ¿cierto?
0: Ajá, sí.
1: Y nos bajamos del vehículo que pedimos que nos trajera hasta acá y bajamos y pasa un chofer.
0: ¿Ya?
1: Pero hacía todo dar y nos mojó. Toda la parte de una pierna, pero nos mojó en realidad. Ya,
0: claro.
1: Bien.
0: Sí.
1: Quizás es poca... Es muy poco tal vez, pero mire, en otras partes a veces pasan, pasan nomás. Entonces se moja la persona, se moja el peatón.
0: Sí.
1: Y mi llamado es para que tengan precaución porque le puede pasar, porque aquí, sobre todo en el registro civil, estoy justamente aquí afuera y llega mucho adulto mayor.
0: Exacto.
1: Entra mucho adulto mayor y los vehículos pasan nomás. No tienen precaución y los mojan.
0: Claro.
1: Entonces, imagínese, si nos pasó a nosotros, les puede pasar a ellos.
0: Mi Ruti hermosa, usted lo primero que tiene que hacer, y si alcanza, es sacar una foto a la patente o anotar la patente, porque esto es una infracción para el conductor, o para, ya sea hombre o mujer.
1: Sí,
0: eso está en la ley ahora, que tienen que tener respeto por el peatón, respeto por estas pozas de agua, pasar a velocidad máxima, que no corresponde tampoco, porque hay una velocidad que uno tiene que respetar en las calles de nuestra ciudad, y se anota la patente o saca una foto, y con eso se llama carabineros también, porque está en una infracción ahí.
1: Claro.
0: Para que sepa.
1: Sí, creo que sí. Ya, mi niñita, sí, era eso y nada más. Bueno, no alcanzó para nosotros,
0: a sacarle la foto.
1: No, mi niñita, lo único que mi marido corrió al semáforo porque justo paró y lo
0: quedó
1: en
0: rojo. Sí. Justo quedó.
1: Pero lamentablemente era una mujer, pues, así que no pudo decirle nada más por respeto.
0: Claro.
1: Así que eso, pues, mi niña. Así que tengan precaución solamente, sobre todo porque igual anda mucho adulto mayor haciendo trámites aquí en el centro, donde sea.
0: Claro.
1: Sí.
0: Ya.
1: Así que eso, pues, mi niñita.
0: Ya, pues. Listo.
1: Quedamos mojaditos, pero no importa.
0: Bueno, nada que hacer, pues lamentablemente tenemos estos conductores que no respetan, ¿cierto?, al peatón, y lamentablemente yo creo que a todos nos ha sucedido en algún momento este caso. Un besito, un abrazo,
1: ya,
0: y para la otra,
1: para
0: saque una foto a la patente si alcanza.
1: Ya, mija.
0: Ya. Un abrazo.
1: Besito,
0: besitos. Bueno, 10:57, nos vamos a nuestra...

0: Este sábado 5 de septiembre, Chile Continental cambia la hora. A las 23 horas y 59 minutos, los relojes deberán adelantarse en 60 minutos, pasando a la 1 de la madrugada del domingo 6 de septiembre. 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
7: Son las 11 de la mañana en punto.
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10: PDI Linares detiene a dos personas tras investigación del equipo MT0. Detectives del equipo Modelo Territorial 0 de la Brigada de Investigación Criminal de Linares, en el marco de una investigación por delito de tráfico de pequeñas cantidades contemplado en la Ley 20.000, lograron la detención de dos personas, un hombre y una mujer, ambos de nacionalidad chilena. Las diligencias investigativas desarrolladas por los oficiales permitieron establecer antecedentes asociados a la comercialización de sustancias ilícitas, concretando un procedimiento en la comuna de Linares, donde incautaron 192 envoltorios de cocaína base, además de una balanza digital y elementos utilizados para su dosificación. Ambas personas fueron detenidas por infracción al artículo 4 de la Ley 20.000. Además, uno de los detenidos mantenía una orden de detención vigente por el delito de robo en lugar no habitado. La droga incautada fue remitida al Servicio de Salud del Maule, mientras que las especies fueron entregadas a la Fiscalía Local de Linares. Ambos detenidos quedaron puestos a disposición de la justicia y del Juzgado de Garantía de Linares para el procedimiento de rigor. 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
1: 11 de la mañana con 8 minutos y como cada miércoles en este horario estamos juntos y acompañados de Luis Vera, iriólogo fitoterapeuta naturista. Luis Vera, muy buenos días, ¿cómo está?
0: Alejandra, ¿cómo estás? Muy buenos días. Buenos días a todos también, público en general, que están en sintonía de esta mañana lluviosa con mucho frío, poco quizás, pero con bastante lluvia ya estamos. Y estamos pues presentes aquí para cumplir también con todos ustedes que están a la espera de este horario, Secretos de la Naturaleza, conducido por Luis Vera, su iriólogo fitoterapeuta del Centro Naturista Salud y Buenas Vibras, donde estamos pues hoy atendiendo también aquí nuestra consulta en Arturo Prat 301, en el local Salud y Buenas Vibras. Hemos estado atendiendo ya muchos pacientes durante la mañana a través de la iriología, a través de la fitoterapia. Vamos viendo sus patologías y dando pues también orientaciones de qué tratamiento deben llevar, qué alimentación deben consumir. Y también pues los cuidados necesarios que necesita una persona para la recuperación rápida también ante cualquier patología, siempre y cuando lo hagan a tiempo y no lo dejen pues pasar, como muchos me visitan también. Don Luis, me dice usted, el año pasado lo llamé para una consulta, pero no pude venir porque por trabajo, y realmente estoy pues ahora vengo para que me vea porque ya no aguanto más mis problemas, mis dolores. Y eso, y como muchos también se dejan pasar el tiempo, ya, y cuando ya lo hacen es demasiado tarde, o muchas veces quizás en la naturaleza ya no encuentran la solución o la mejoría. 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También usted, caballero, que sufre problemas de próstata, problemas diabéticos, problemas de hipertensión, hormigueos, entormecimientos, partes del cuerpo que hoy en día hombres y mujeres lo tienen. ¿Cuántas damas también?

A veces dicen hasta el agua me hace mal, y que muchas veces también podría ser cálculos a la vesícula, y que eso le puede generar hincharse y malestares estomacales. Y todo, el sistema nervioso hoy en día es parte también muy agresivo en muchos problemas de salud, y que también hoy en día son muchas consultas que nos hacen directamente por un sistema nervioso alterado. Por eso es importante también usted, caballero, que nos visitan y nos llaman también, que se levantan 4, 5, 6, 10 veces a orinar porque ya no pueden retener. Significa que hay muchos problemas de próstata que hoy en día que hay que cuidarse. Hay muchos enfriamientos, hay muchas patologías que hoy en día también hay que verlo. Por ejemplo, usted, caballero, tiene quizás dificultad para iniciar la orina, chorro débil o interrumpido, por ejemplo. Tiene diferente necesidad de orinar, por ejemplo, frecuentemente, ya especialmente en la noche, sensación de no vaciar completamente la vejiga. Todas esas cosas son indicios de una próstata inflamada. Hay cuantas infecciones urinarias también que se va generando, cistitis. Hay muchos problemas que hoy en día hay que preocuparse, señoras y señores, jóvenes que hoy en día andan sin vesícula, andan con colon inflamado, que se les duele la cabeza, que andan mareados, desde jóvenes, y que muchas veces se van dejando, y a la vejez ya no hay solución. 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Y claro, con la atención profesional de Luis Vera, con más de 30 años de experiencia en el naturismo, en la iriología, en la fitoterapia. Usted, cuando venga a verme, no me diga nada, solamente su nombre. Yo le voy a ver la iris de sus ojos, le voy a decir claramente si tiene algunos exámenes, también tráigamelos, y lo vamos a ver y le vamos a orientar el mejor tratamiento, y si está en mis manos, va a ver la solución, y si no, también le vamos a decir directamente que ya esto en la naturaleza no hay solución. Así que por eso es importante que se le dice a todos en campañas que hacemos que primero es la salud, cuidarse. Ante cualquier dolencia, algo le está alertando que no anda bien y hay que tratarlo. Por eso, señoras y señores, estamos en vivo y en directo aquí en la RTL para poderle atender como corresponde. 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Nos llaman de diferentes partes. Hemos atendido durante la mañana a muchas personas que vienen de diferentes partes alrededores de acá de Curicó, con muchos problemas, problemas que muchas veces de estómago, problemas articulares como artrosis, artritis, vienen con mareos, con vértigos, con diferentes patologías, y que realmente también nos damos cuenta que hay muchos casos de personas que a veces no se desintoxican su cuerpo. Andan con el colon inflamado, andan con el colon muy sucio, muy cargado por dentro. ¿Por qué? Porque a veces no se hacen una limpieza, no se desintoxican su cuerpo, porque siempre es importante, como naturista, como iriólogo, siempre vengo tratando diferentes patologías, y que muchas veces dolores de cabeza, muchos problemas al colon andan porque no se desintoxican su cuerpo, andan con la sangre muy, muy contaminada, andan con el colon muy sucio, porque el colon es como una tubería que nunca lo limpia, nunca le hacen una mantención, un aseo, se va tapando de grasa, de suciedad y rebalsa. El colon es igual, por eso es importante purgarse, limpiarse. Y tenemos en Centro Naturista Salud y Buenas Vibras hierbitas, tenemos

0: cosas naturales que te va a ayudar a limpiar ese colon. Y va a ver que le va a ayudar bastante ante cualquier dolor de cabeza, mareos, y que muchas veces estas cositas pasan porque el colon anda sucio. Por eso, señoras y señores, también hormigueos en el cuerpo, calambres, endormecimientos, todo eso por falta de minerales también en el cuerpo, falta de magnesio, de potasio. Tenemos, por ejemplo, el caso de una persona de la tercera edad también que se decae demasiado, se decae y no sabe qué hacer. Y analizando pues la iriología, hemos visto que está falto de potasio. Falto de potasio porque hay cuántas personas que se cuidan demasiado en la sal, comen sin sal, y el cuerpo también necesita potasio. Por eso es importante también que cuando se decaen, es importante tomar un vasito con un poquito de sal de mar. Y vamos viendo, si se levanta, le da energía, significa que su cuerpo necesita potasio. También necesita magnesio, minerales importantes que hoy en día en la alimentación es muy escasa. 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
1: Don Luis, si algún auditor o auditora quisiera contactarse con usted, ¿lo puede hacer al aire, por ejemplo, ahora, o da el WhatsApp?
0: Mire, yo traigo dos regalitos, ya. El que me escriba a mi WhatsApp al más 569-7479-1829 va a tener dos regalitos. Uno que es un colágeno hidrolizado con camu camu, gran aporte de vitamina C.
1: ¿Ya?
0: Lo va a tomar, lo vamos a dar de regalo al que me escriba a mi WhatsApp, más 569-7479-1829, y me diga en qué días atiendo en San Fernando. ¿Ya? Simplemente una pregunta muy fácil. Que me diga qué días atiendo en San Fernando, me envía su nombre, su RUT a mi WhatsApp, y con su carnet va a retirar un regalito en el local aquí en Arturo Prat 301, en el local Salud y Buenas Vibras. Tenemos otro regalito también. Ajá. Esto para las personas que sufren muchos problemas articulares, también que me diga, que me escriba, por ejemplo, en qué dirección estoy en San Vicente de Tahuatahua, y con su carnet, su RUT, puede retirarle un regalito también en el mismo local aquí en la ciudad de Curicó.
1: Perfecto.
0: Algo simple, nomás para no hacerlo tan
1: amplio. Son dos preguntas, claro, y un poco difícil para algunas, pero también es muy fácil de poder encontrar estas respuestas.
0: Claro, claro.
1: Para eso está la tecnología en internet. Eso nomás digo yo. Don Luis Vera, iriólogo, fitoterapeuta, naturista. Vamos a repetir el WhatsApp más lento para que nuestros auditores puedan anotarlo y puedan anotarlo bien. ¿Ya?
0: Así es. 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
1: Perfecto. Entonces, ese número, la persona le habla, le dice: usted atiende en San Fernando tal día, la dirección de San Vicente en tal parte, y por supuesto entregando los datos y con su cédula.
0: Las tres primeras personas que nos escriban, vamos a entrar a un sorteo y vamos a dar, usted fue elegida para su regalo, y son Osteoartrit en cápsulas y colágeno hidrolizado con camu camu.
1: Perfecto. ¿El colágeno, eso sirve para las articulaciones, los huesos?
0: Claro, colágeno hidrolizado son del tipo 1 y 2, que es marino y bovino, que le ayuda bastante a regenerar el cabello, las uñas, la piel, articulaciones también, y reforzado con camu camu, que el camu camu es un fruto de la Amazonía peruana, donde aporta muchas vitaminas, incluso más que la moringa y más que la vitamina C. Ya tiene mucho para el sistema inmune también. 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
1: Perfecto. Nos queda el último minuto de hoy miércoles. Se pasa, pero volando los minutos. Para poder darle a conocer, ¿cierto?, a nuestros auditores lo que significa ser iriólogo, lo que entra junto a la fitoterapeuta naturista, para que nuestros auditores queden claros, y repetir el WhatsApp, en la calle donde está ubicado, el horario donde pueden estar y tomar una cita.
0: Así es, muchos me escriben, me dicen, y también, ¿qué es la iriología? ¿Cómo es eso? Bueno, para no alargar mucho, la iriología es donde vemos los problemas de salud a través de la iris de los ojos, uh-huh. Ya, donde esto viene de muchos siglos, ya, de esto no, quizás no se estudia tanto, ya, pero nos preparamos también a través de todo esto de la medicina para poder atender a un paciente, ya. Pero la iriología o la fitoterapia, la iriología viene de generaciones en la familia Vera, ya, viene de generaciones, bisabuelos, tatarabuelos, todo esto, y estamos aquí, nosotros estamos en diferentes países donde vemos la iriología y la fitoterapia, y a través de la orina también vemos los problemas de salud. Todo esto son cosas que muchos creen, otros que no también, y
1: por supuesto.
0: Y para esto es para los que realmente creen y tienen fe en la fitoterapia, en la naturaleza, que tratamos y también vemos los problemas de salud y le decimos claramente, para que usted tenga pues confianza, usted visíteme y vamos a ver su problema de salud y usted ve pues si realmente la experiencia de los 30 años valen la pena. Por eso es importante también que lo hagan con fe, lo hagan con ganas, porque la salud no es un juego, y que también hemos atendido nuestra consulta a muchas personas también que vienen a probarnos, vienen a ver si es que uno sabe, ya también, ajá, lo sabemos. 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
1: Perfecto. Nosotros nos volveremos a comunicar nuevamente junto a los auditores, hablar nuevamente, ¿cierto? Y dando a conocer dónde está ubicado el próximo miércoles, si Dios así lo permite.
0: Así será. Muchas gracias y bueno, estamos el próximo miércoles aquí, estamos esperando nuevos lanzamientos de algunos productos y a ver si también vamos a darlos a conocer aquí, y vamos a desde la primera entrada a hacer llamaditos también a algunas personas que quieran darnos a conocer su problema de salud, y podemos al aire también darle la respuesta necesaria a sus inquietudes.
1: Perfecto, que tenga una buena tarde.
0: Igualmente, que esté igualmente muy bien. Muchas gracias, y estaremos pues el próximo miércoles, si Dios lo permite, y los espero en Arturo Prat 301. Muchas gracias.
1: Luis Vera, iriólogo, fitoterapeuta, naturista, hasta el próximo miércoles, en vivo y en directo a través de nuestras señales de Radio Tropical Latina.
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2: Son las 11 de la mañana, con 29 minutos.
1: ¡Ay!

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11 de la mañana, 37 minutos, comenzamos con nuestro Desbloqueando Recuerdos y la música del ayer, el de hoy, música del recuerdo. Junto a gestor inmobiliario Jorge Godoy, 954-546769, presenta el primer Desbloqueando Recuerdos, del Liderando la Mañana. Maná, para saludar a Augusto Marabolí y a todos sus amistades, conocidos, al club de Liderando la Mañana.

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Presenta a Luciano y Camargo con este tremendo tema, No Puedo Negar. Tema solicitado por WhatsApp para saludar a Pablo, que está en la sintonía en el sector de Los Castaños. Quiebre.

6:06. 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Presenta a Cristian Castro, tema solicitado por WhatsApp para saludar a Carito, a Rubén y a Gabriel, que están en sintonía de Liderando la Mañana. Recuerdos.

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1: De la mañana con 51 minutos. No llores. Esto es Garras de Amor. Un tema de muchos años también. Solicitado por WhatsApp. JP, que está en la sintonía. 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
1: Desbloqueando recuerdos, liderando la mañana de todos los miércoles en esta hora de 11:30 a mediodía. Último tema ya de esta media hora del Desbloqueando Recuerdos. La música, como lo dice anterior, la música del recuerdo.

0: Hola, mi querida Janita, nuevamente aquí molestándole. Mi niñita, si me puede poner un tema de Víctor Manuel. No, Nicola Di Bari, mejor. Ya no está más a mi lado. Es un tango, no sé qué.
1: Tremendo.
0: Por favor, Janita, ¿ya? Besito, abrazo, viñita, la quiero mucho.
1: Gracias, Mafalda, igual, besito. Saludos para ti. Y finalizamos la media hora del Desbloqueando Recuerdos.
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0: Son las 12 del día, con 4 minutos.
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3: Dos imputados quedan en prisión preventiva por homicidio de adulto mayor en Santa Olga. De acuerdo con la investigación dirigida por la Fiscalía y ordenada a ejecutar por la Brigada de Homicidios de la PDI, la víctima se encontraba compartiendo con dos personas cuando se produjo un altercado que derivó en una agresión con elementos contundentes y el uso de armas cortopunzantes. La víctima recibió a lo menos 10 heridas penetrantes, siendo una puñada al pulmón y la sección de la arteria carótida la que le costó la vida. La víctima, un hombre de 70 años, en agosto del 2025 perdió la vida mientras compartía con conocidos en el sector Alto del Morán. Ambos imputados se encontraban prófugos siendo detenidos este fin de semana. Tras la formalización de cargos de ambos imputados, el fiscal Héctor de la Fuente dio a conocer los antecedentes expuestos.
4: En el Tribunal de Garantías de Constitución se ha formalizado la investigación contra dos sujetos que fueron ampliados de la detención el sábado recién pasado. Al momento de formalizar la investigación se les dio a conocer que se les investiga por el homicidio ocurrido en la comuna de Constitución, localidad de Santa Olga, el día 1 de agosto del año 2025, fecha desde la cual y hasta su detención los imputados permanecieron en calidad de prófugos. Al formalizar la investigación y dar a conocer los antecedentes que había en contra de ellos, la Fiscalía solicitó la medida cautelar de prisión preventiva que fue otorgada, fijándose además un plazo de 2 meses para la investigación. Es importante señalar que durante todo este periodo de tiempo la Fiscalía ha mantenido permanente contacto con las víctimas, hijas y hermanas del fallecido, quienes también se encontraban presentes en la audiencia.
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0: 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A las 23 horas y 59 minutos, los relojes deberán adelantarse en 60 minutos, pasando a la 1 de la madrugada del domingo 6 de septiembre. 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

0: Basuras con 20 minutos. Estamos con los últimos minutos del Liderando la Mañana. 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
1: Hola, Janita.
0: Hola.
1: ¿Cómo está usted, Janita?
0: Muy bien, muchas gracias. ¿Y usted?
1: Bien, gracias a Dios. Oiga, me gustaron sus palabras de la mañana.
0: Sí, a lo cual, mira, gracias por mencionarlo, Carlos, que debo reconocer que me equivoqué, o sea, no es que me haya equivocado, sino que no mencioné a Licantén y Bichuquén, sí, que también son parte de la provincia de Curicó. Y sí, se me traspapeló, no lo mencioné, y pido las mil disculpas, que no. yo personalmente, Alejandra Álvarez, me equivoqué y lo reconozco, y sí, doy los saludos correspondientes y las palabras que di por este saludo, estas palabras que di por el Día de la Provincia de Curicó.
1: Exactamente, que yo también mando muchos saludos a Curicó, porque es una tierra hermosa, muy muy bonitas mujeres, y hay que cuidar a Curicó, igual que en donde vivo yo.
0: Claro. A ver, pero una pregunta, ¿qué tiene que ver las mujeres en este saludo?
1: Porque hay mujeres muy lindas en Curicó,
0: sí,
1: también.
0: Sí, pero es que también hay otras cosas que son mucho más importantes también.
1: No, yo
0: Bueno, Carlos, cuéntenos el motivo de su llamado.
1: Bueno, lo que le decía nomás, porque ustedes saben que yo, Curicó, siempre lo tengo en mi corazón, igual,
0: sí,
1: que, mi pueblo.
0: Bueno, y ustedes son parte también de nuestra provincia.
1: Sí, pues Curicó, te sabes, Teno, que Curicó y Teno, nadie es forastero. Bienvenido, cuando quiera venir usted, Janita, aquí está las puertas siempre patinando para usted.
0: Gracias.
1: Igual
0: gracias.
1: Que el party también, yo también lo aprecio mucho. Lo felicito, sí, con esas canciones bonitas que usan en la mañana, y lo alegra siempre. Y usted también, pues.
0: Sí, pues.
1: Que la sigue tanta,
0: ya,
1: que la sigue mucha gente, que la aprecia mucho, sí, pues, que le entrega tanto cariño.
0: Así es.
1: Y lo levanta el ánimo.
0: Ajá.
1: Sí, y te queremos mucho por eso, te queremos mucho, Janita, aquí.
0: Sí, pues.
1: Y me alegra siempre con esa canción que ponen de fondo, que me levanta el corazón. Me pone contento con esa canción tan bonita que le pusieron a usted, porque se lo merece.
0: Sí, pues.
1: Saludos a todos sus auditores, al señor Barapolí. A don Néstor Ramírez, a la señorita Mafarda,
0: ya,
1: a la señorita que está enferma, a la
0: Elsa,
1: a la Arcita Marín y a la Cecilia.
0: Ah, la Ceci, ya.
1: Sí, también la quiero mucho, la Cecilia.
0: Ya.
1: Gracias por escucharme, que tenga una linda tarde y que llegue bien a su casa para el parque.
0: Ya, muchas gracias, Carlos. Que tenga un lindo día, saludo a su madre también, ¿ya?
1: Ya, Janita.
0: Que esté muy bien, Carlos. Chao, chao.
1: Chao,
0: chao. Chao, chao. 12 horas con 24 minutos. Tenemos un saludo de cumpleaños muy especial. ¿Ah? Bye. Sí.
2: Cumpleaños feliz.
3: Hola, hola. Buenos días, RTL. Buenos días, Alejandrita.
0: Hola.
3: Oye, quisiera mandarle un cariñoso saludo a mi padre, que los está escuchando en la octava región, en la región de Ñuble, ahí en Tres Esquinas, Bulnes. Quisiera mandarle un cariñoso saludo a mi viejito Mario Humberto Isla Valenzuela. Le mando mucho saludo, que este cumpleaños número 87 lo pase muy bien con su hijo que está ahí, Jorge y Juan Carlito. Jorgito, la guaguita que tenemos nosotros, más de 50 años, ya tiene esa guagua, es un guagón, sí. Papito, te amo, te quiero, te extraño, espero verte pronto, te voy a abrazar a la distancia, te mando muchas bendiciones, que Diosito te dé mucha vida, mucha salud y que podamos disfrutar mucho tiempo más junto a ti. Ya, saludo a mi mamita. Besito, os amo, os quiero, os adoro. Cuídate, papito, te amo mucho.
0: Muchas felicidades entonces para el padre de la señora Lorena Isla, don Mario Humberto Isla Valenzuela, que vive en Tres Esquinas, Bulnes. Le envía muchos cariños la señora Lorena. También se adhiere al saludo, ¿cierto? Los nietos, Fernanda, Martín. Y también se adhiere al saludo de la señora María Valverde, que también lo saluda con mucho afecto, con mucho cariño a don Mario. Y nosotros desde Radio Tropical Latina lo saludamos. Un tremendo abrazo para usted, don Mario Humberto Isla Valenzuela, que hoy está cumpliendo 87 años junto a su esposa, junto a sus hijos Jorge y Juan Carlos. Desde Curicó, lo saludamos. Muchas felicidades.

0: Son las 12 del día, con 29 minutos.
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0: 4 minutos. Mañana jueves hay una jornada, habrá una jornada solidaria, ¿ya? Esto va a ser en el Café Plaza, ¿ya? Es una en ir en ayuda para un hogar para Osvaldo Churro Rojas. Esto será mañana jueves 27 de agosto en Café Plaza, costado Teatro, frente a Plaza de Armas, en nuestra ciudad de Curicó. El horario es de 10 a 20 horas. El objetivo es juntar 3 millones de pesos para comprar una casa prefabricada. Ya esto va a ser a la cuenta RUT de Osvaldo Churro Rojas. Ya para que quede bien claro eso, que será para él a beneficio la Churrotón, para un hogar para Osvaldo Churro Rojas. Mañana jueves 27 de agosto en Café Plaza, costado Teatro, frente a la Plaza de Armas, de las 10 de la mañana a 20 horas. El objetivo es para juntar 3 millones de pesos. Y ahora vamos a tomar contacto junto a Jorge Parot. Aló. Aló. Ya, vamos a retomar el contacto con Jorge Parot para entregar una información. 12:46. 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
1: Sí, chiquillos, yo creo que están llamando al número equivocado.
0: Ya, perfecto. Ok, bueno, es el número que nos entregaron, pero está mal, parece. Vamos a coordinar esta información junto a Jorge Parot en el Liderando la Mañana.

0: 10 minutos nos separan para las 13 horas. Ahora sí tenemos el contacto junto a Jorge Parot, Buenas tardes, Jorge.
1: Hola, ¿qué tal? ¿Cómo están? Muy buenas tardes. Alejandra Álvarez, amigo y amiga de Radio RTL. Así es, estamos de lo que es la comuna de Rauco, donde se está llevando a cabo lo que es el Huitrú Rauquino, donde se unen todas las escuelas de la comuna de Rauco, principalmente por esta actividad, en conjunto a un chef internacional como Gianni Dean, donde se exponen diversos platos gastronómicos a nivel de la comuna y a nivel nacional. Ahora te voy a conversar con la alcaldesa Claudia Medina. ¿Alcaldesa? Para poder conversar un poco, estamos completamente en vivo para la Radio RTL a esta hora de la tarde. Cuéntenos sobre esta que está llevando a cabo acá en la comuna de Rauco.
2: Bueno, para nosotros estamos muy orgullosos porque hoy día nos visita un tremendo chef, ¿cierto? Jan Ives, así que estamos felices porque es una iniciativa que la hemos desarrollado junto al DAN, ¿cierto? Para poder conservar nuestras tradiciones, nuestra identidad, sobre todo en el tema de las comidas que son tan sabrosas y ricas, que sí, en Rauco sí tenemos esas ganas de poder lucirnos con la parte de las comidas ricas y que tienen tantas sensaciones. Así que hoy día están todos nuestros colegios participando. Se hizo una elección en cada uno, así que hoy día está el mejor plato en este día, así que estamos felices de poder llevarlo a cabo y también muy contentos porque así los niños también aprenden.
1: Recordemos también que antes de esto se realizó la inauguración de la sala sensorial en lo que es la escuela de Rauco.
2: Bueno, muy emotivo eso porque dentro de nuestra administración siempre se ha considerado tener mucha participación, ¿cierto? Y sobre todo del tema de inclusión. Y para nosotros como municipio, como alcaldesa, orgullosa de poder contar con estos espacios.
1: Alcaldesa, ¿qué le podemos decir a la gente, a los vecinos de la comuna de Rauco, por estas actividades que se están realizando acá en la comuna?
2: Bueno, estas actividades son culturales, son de tradiciones, necesitamos potenciar nuestro valor, ¿cierto? Sobre todo en la gastronomía, así que solamente muy felices y decirle a los rauquinos que esto es lo que nos merecemos, cosas distintas, diferenciadoras y también dejar huellas sobre todo a los que se nos vienen, que son nuestros niños.
1: Pues, muchas gracias.
2: Muchas gracias a usted.
1: Ahí está la voz de la alcaldesa Claudia Medina, que se refería a esta actividad. Creo que también por ahí está Bart, quien tiene la declaración que nos entregó en su momento, Jan Ibir, el chef internacional, que está en este momento haciendo una exposición en el escenario principal, en el gimnasio de la comuna de Rauco, donde se está dando a conocer distintas técnicas de la gran cocina internacional y también de la cocina local. No sé si Bati por ahí me puede confirmar. Estamos para poder escuchar esto de clase.
3: La alcaldesa para un poco la inauguración de la nueva sala sensorial del colegio, que fue un lindo, muy lindo momento y muy importante en términos de educación. Entonces, es como un ejemplo hacer eso en Rauco para tener un poco un colegio más inclusivo para justamente unir un poco a todos los niños. Muy lindo proyecto al nivel educacional. Y ahora vamos a partir con la cocina. Sabemos que la cocina también une todo el mundo. Nadie pelea cuando hablamos de cocina. Entonces ahora vamos a ver un poco a la gente aquí de, no los niños porque se quedaron en el colegio, pero ahora veamos un poco la gente de Rauco unidos alrededor de ese gran plato que es el charquicán.
1: ¿Cómo percibes esta actividad que se realice dentro de la comuna y a nivel nacional también, que sería una buena iniciativa, no?
3: Totalmente, sería una muy buena iniciativa porque la educación es un pilar fundamental en cualquier país.
1: Efectivamente, ahí está la declaración de Gianni Dean, quien se refería a esta tremenda actividad que se está llevando a cabo, más lo que es esta inauguración de esta sala sensorial, Alejandra, y que justamente se llevó a cabo en horas de esta mañana. Es lo que está ocurriendo a esta hora acá en la comuna de Rauco, y hasta cualquier instante, como siempre, a través de la RTL, donde se vive la noticia. Buenas tardes.
0: Buenas tardes, Jorge Parot. Ya, llegó el momento de despedirnos y vienen las noticias junto a Sergio Peña. Los agradecemos la sintonía, los saludos, todo. Y mañana volveremos nuevamente, si Dios así lo permite, con un nuevo programa de Liderando la Mañana. 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Chao, chao, buena tarde. ¡Hey!

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1: Este sábado 5 de septiembre, Chile Continental cambia la hora. A las 23 horas y 59 minutos, los relojes deberán adelantarse en 60 minutos, pasando a la 1 de la madrugada del domingo 6 de septiembre. 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
1: La señal horaria en RTL.
2: Es la una de la tarde en punto.
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0: Graves afectaciones producto de las lluvias en la comuna de Constitución. Ceremonia de premiación de los Juegos Deportivos Escolares. Más de 450 estudiantes fueron consagrados como campeones comunales. Volcamiento y caída de al río deja dos personas fallecidas. Corte ordena repetir el juicio por la desaparición de Henry Vázquez. Estas y otras informaciones en nuestra edición central.
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0: Muy buenas tardes, ¿cómo están ustedes? Bienvenidos. Una de la tarde ya con tres minutos en esta jornada lluviosa de día miércoles. Ombligo de la semana y que estamos enfrentando ya sistema frontal que por lo demás desde las primeras horas de este miércoles hasta ahora se ha manifestado mayormente intenso que ayer, ¿no? Claro, con más lluvia, con más viento y se prevé algo de tormentas eléctricas para durante la tarde-noche, toda vez que continuarán las precipitaciones de distintas intensidades durante la jornada de la tarde. Se espera que ya mañana hayan prácticamente cielos despejados, ¿eh? Llama la atención, sí, hoy día todo con tanta lluvia. Pero así está el de dinámico el clima. Sí, pues mañana se espera que no haya lluvia y desaparece este sistema frontal que nos da un poco de cierta tranquilidad con la presencia de la lluvia durante un par de días. Pero eso lo vamos a estar revisando ahí con el informe del tiempo. Estábamos revisando a través de las informaciones internacionales, ¿no? Todo lo que tiene que ver con esta situación que se está viviendo en Nepal, en una localidad justamente con el límite del Tíbet, y que ya a nivel nacional, en los canales de televisión, se ha demostrado un poco esta noticia, y seguramente a través de las redes sociales usted también la ha visto, la impresionante magnitud de una inundación producto de un terremoto que afectó un sector de glaciares, y que dejó, igual que en las películas, una mega ola que afectó a gran parte de Nepal. Las imágenes son bastante impresionantes. Hay mucha gente que en este minuto se encuentra en calidad de desaparecida. Más de un centenar, yo creo que se habla ya de más de un millar de personas que desaparecieron producto de esta repentina inundación. Y que, lo vuelvo a decir, como en las películas, ¿no? De manera muy sorprendente y de manera repentina llegó esta impresionante ola, cubrió edificios, la gente arrancaba por distintos sectores de la ciudad y que lamentablemente fueron de todas maneras y de todas formas arrastradas por el lodo, el agua y el sedimento de distintos materiales que en este alud provocado por lamentablemente esa situación ha generado también el caos en ese país, y lamentablemente no podemos estar ajenos, ¿no?, a esta información que llega en el ámbito internacional, porque se ha confirmado, por lo menos en primera instancia, 95 muertos y más de 384 desaparecidos confirmados en esta inundación, ¿no es cierto?, en la frontera con el Tíbet, en Nepal. Autoridades investigan si un terremoto o también el desbordamiento de un lago glaciar desencadenaron la crecida que arrasó con viviendas, con rutas en el distrito de Rasuwa. Entre los desaparecidos figuran al menos 291 turistas de 5 países, por lo menos. La cifra de víctimas mortales por las inundaciones en Nepal asciende a 95 personas confirmadas, mientras que las autoridades mantienen la búsqueda de 384 desaparecidos, según los balances oficiales entregados hasta el momento. El portavoz de la policía nepalí, Abhi Narayan, confirmó el número de fallecidos y precisó que 28 agentes permanecen también desaparecidos. La misma fuente indicó que también habían varios agentes que estaban fuera de contacto, ¿no? Agentes policiales de Nepal. La Oficina de Turismo de Nepal informó que un registro preliminar elaborado por la agencia y recibido de empresas de turismo y viajes han identificado al menos 384 viajeros, incluidos 291 ciudadanos extranjeros y 93 ciudadanos nepalenses. Bueno, reportados como desaparecidos en las zonas afectadas, entre extranjeros figuran 105 ciudadanos indios, 3 estadounidenses, 12 británicos y 8 surcoreanos, de acuerdo con los datos de la Junta de Turismo y Medios de Corea del Sur. El desastre afectó principalmente la región fronteriza con el Tíbet y arrasó viviendas, carreteras e infraestructuras eléctricas en el territorio nepalí. La inundación golpeó a Siubrubesi, punto de partida de la popular ruta del senderismo de Langtang y otras zonas utilizadas por peregrinos hindúes para su travesía hacia el Kailash Mansarovar. Las imágenes difundidas por la policía nepal mostró un río desbordado que arrasó varias casas en distritos de Rosagua. Otra fotografía tomada por la agencia evidenció una vivienda rodeada de lodo. El origen del fenómeno aún es materia de la investigación, mientras que el ministro de Asuntos Exteriores de Nepal, Chirit Khanal, informó ante el Parlamento que datos preliminares apuntan a que un terremoto registrado en la región pudo provocar una avalancha y desencadenar posteriormente las inundaciones. Otras hipótesis que se manejan, especialmente por agentes locales, apuntan a un posible desbordamiento de un lago glaciar en el Tíbet. Ante la magnitud de la crecida, las autoridades emitieron una alerta para los estados indios de Uttar Pradesh y Bihar, densamente poblados y fronterizos con Nepal, debido a que varios ríos procedentes del Himalaya atraviesan esos territorios. Un portavoz de la policía declaró a la que hoy es las autoridades desconocen el alcance total de los daños, aunque precisó que se alertó a las personas que se encuentran cerca de la ribera de los ríos para que se alejen y tomen resguardos correspondientes. Esa información internacional que se la contamos porque claramente está abarcando los principales informativos a nivel internacional, valga la redundancia, y que creemos claramente que es una situación que llama profundamente la atención. Imágenes, si usted logra ver en las redes sociales, son dantescas, impresionantes. Bueno, y vamos con informaciones policiales acá en nuestro país y especialmente acá en nuestra región del Maule, ¿no? Porque dos imputados quedaron en prisión preventiva por homicidio de un adulto mayor en la localidad de Santa Olga. Bueno, en agosto del 2025, un hombre de 70 años perdió la vida mientras compartía con unos conocidos en el sector Alto Los Morán. De acuerdo con la investigación dirigida por la Fiscalía y ordenada a ejecutar por la Brigada de Homicidios de la PDI, la víctima se encontraba compartiendo con dos personas cuando se produce un altercado que derivó en una agresión con elementos contundentes y el uso de armas cortopunzantes. La víctima recibió al menos 10 heridas penetrantes, siendo una apuñalada al pulmón y la sección de la arteria carótida la que le costó la vida. Ambos imputados se encontraban prófugos, siendo detenidos este fin de semana. Tras la formalización de los cargos de ambos imputados, el fiscal Héctor de la Fuente dio a conocer los antecedentes expuestos durante una audiencia de formalización y las medidas cautelares solicitadas por el Ministerio Público. Resaltó que, comillas, en el Tribunal de Garantía de Constitución se ha formalizado una investigación contra dos sujetos que fueron ampliados de la detención el sábado recién pasado. Al momento de formalizar la investigación se les dio a conocer que se les investiga por el homicidio ocurrido en la comuna de Constitución, localidad de Santa Olga, en el día 1 de agosto del año 2025, prácticamente un año atrás. Fecha desde la cual y hasta su detención los imputados permanecieron en calidad de prófugos. Al formalizar la investigación y dar a conocer los antecedentes que había en contra de ellos, la Fiscalía solicitó la medida cautelar de prisión preventiva que fue otorgada, fijándose además un plazo de investigación de 2 meses. Es importante también señalar que durante todo ese periodo de tiempo la Fiscalía ha mantenido permanente contacto con las víctimas, hijas y hermanas del fallecido, quien también se encontraban presentes en la audiencia. Por su parte, el comisario Mauricio Cortés de la Brigada de Homicidio de Linares señaló que, comillas, detectives de la Brigada de Homicidio de Linares materializaron 2 órdenes de detención por el delito de homicidio otorgada por el Juzgado de Garantía de Constitución a 2 personas adultas por su participación en un homicidio con arma cortante ocurrido en el mes de agosto del año 2025 en el sector Alto Morán, Santa Olga, en la comuna de Constitución. A través del trabajo criminalístico e investigativo desarrollado, la Brigada de Homicidios logró obtener evidencia que criminatoria suficiente, científica, testimonial y digital en contra de estos 2 imputados, los cuales fueron, ¿no es cierto?, formalizados justamente por este hecho, un hecho lamentable y claramente que llama la atención, y toda vez que el personal policial está realizando el trabajo para poder determinar cuál fue el grado de participación de cada uno de los involucrados. Del trabajo de la Policía de Investigaciones, la PDI también entregó detalles de la investigación en el marco de la búsqueda y la detención de estos 2 individuos ahí en la localidad de Santa Olga. Pasemos a revisar declaraciones del personal de la PDI.
1: Detectives de la Brigada de Homicidio Linares materializaron 2 órdenes de detención por el delito de homicidio otorgadas por el juzgado de garantía de Constitución a 2 personas adultas por su participación en un homicidio con arma cortante ocurrido en el mes de agosto del año 2025 en el sector Altos Morán, Santa Olga, de la comuna de Constitución. A través del trabajo criminalístico e investigativo desarrollado, la Brigada de Homicidio logró obtener evidencia incriminatoria suficiente, científica, testimonial y digital en contra de estos imputados, otorgándose las respectivas órdenes de detención, las cuales fueron ejecutadas en la comuna de San Javier y en la ciudad de Santiago, donde uno de ellos realizaba un trabajo informal para un circo de renombre nacional.
0: Pero ahí estaba el comisario Mauricio Cartes de la Brigada.

0: su detención, los imputados permanecieron en calidad de prófugos. Al formalizar la investigación y dar a conocer los antecedentes que había en contra de ellos, la Fiscalía solicitó la medida cautelar de prisión preventiva, que fue otorgada, fijándose además un plazo de 2 meses para la investigación. Es importante señalar que durante todo este periodo de tiempo la Fiscalía ha mantenido permanente contacto con las víctimas, hijas y hermanas del fallecido, quienes también se encontraban presentes en la audiencia.
1: Bueno, ahí entonces el trabajo de tanto la Fiscalía como la PDI con el resultado de estos 2 detenidos y que llevaban prófugo ya prácticamente 1 año y fueron puestos ya a disposición del tribunal competente. Bueno, y la Corte de Talca anula un juicio por la desaparición de este ciudadano curicano del sector de los Niches, Henry Vázquez, y ordena realizar un nuevo proceso. Una serie de antecedentes no fueron valorados adecuadamente, señalan. La Corte de Apelaciones de Talca anuló el juicio oral y la sentencia que en su momento absolvió a Cristian Reinaldo Gagliano y Guillermo Jiménez Aravena, acusados por el delito de secuestro con homicidio de Henry Vázquez López, de quien se perdió su rastro el 12 de junio del 2023. La resolución dictada el lunes de esta semana en curso por la tercera sala acogió el recurso de nulidad presentado por el fiscal Jaime Rojas contra la sentencia pronunciada el pasado 15 de mayo por el Tribunal de Juicio Oral en lo penal de Curicó. La fiscalía habría sostenido que el fallo presentaba contradicciones en la valoración de las pruebas y que no se había considerado adecuadamente distintos antecedentes incorporados durante el juicio. Por ejemplo, que se omitió la valoración de pruebas científicas presentadas por personal de la Policía de Investigaciones. Entre los elementos cuestionados se encuentra el análisis del tráfico telefónico y la georreferenciación de los celulares asociados a la víctima y a los acusados, según los antecedentes expuestos en la resolución. Estos registros permitieron establecer desplazamientos coincidentes desde el sector de los Niches en la comuna de Curicó por la ruta J65 hasta Pichincal en la comuna de Molina, junto al río Lontué, lugar donde precisamente se perdió el rastro de Vázquez. De hecho, de ahí en más, sus cuentas bancarias no registraron movimiento alguno. En cuanto a las motivaciones, también quedó asentado que la víctima y Cristian Gagliano se conocían, cuestión que tampoco se desarrolla por el Tribunal de Juicio Oral, teniendo en consideración el posicionamiento de Gagliano junto a la víctima el día en que desapareció. Dice el fallo, es dable admitir que hay bastantes ripios en la sentencia que dan cuenta de un feble análisis de las probanzas desde las perspectivas del mandato legal y de su valoración, por lo que se aprecia que el proceso no ha sido completo, ni hay un adecuado análisis de los dichos en los que de los acusados. En relación a los restantes probanzas, agregaron además que el Tribunal de Alzada concluyó que existían antecedentes suficientes para considerar que el proceso de valoración de las pruebas no fue completo, se señala entre comillas. En consecuencia, acogió el recurso presentado por la Fiscalía y declaró nulos tanto el juicio como la sentencia absolutoria. De esta manera, la causa deberá retrotraerse, es decir, se tendrá que realizar un nuevo juicio oral con todos los antecedentes a la fecha recabados en este caso que mantiene en vilo, ¿no es cierto?, a la familia de Henry Vázquez, desaparecido en el año 2023 y que hasta hoy se desconoce su paradero y en algún momento, ¿no?, absolvieron de toda culpa y responsabilidad a 2 de los involucrados por el delito de secuestro y homicidio de este hombre en sector de los Niches en Curicó. 1:18, hacemos nuestra primera pausa, las informaciones y volvemos.
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0: 21 minutos, ¿ah? Como se acercan las fiestas patrias, se está realizando una importante campaña para evitar accidentes con los volantines. De hecho, está llamado que realiza incluso la empresa de electricidad, la CGE, dice, ojo con el volantín. CGE lanzó una campaña para evitar accidentes en fiestas patrias, y más allá de querer hacer esta distribución corporativa de la CGE, ¿no? Es importante este tipo de llamados que como medio de comunicación también nos sumemos, independientemente de las situaciones que siempre han estado en la palestra con la Compañía General de Electricidad acá en el Maule, ¿no? Y especialmente en Curicó con el tema del suministro eléctrico. Pero fíjese que se acercan las fiestas patrias y con ella una de las tradiciones favoritas de grandes y chicos, que es elevar volantines. Yo a don Barty le encanta el tema de elevar volantines, sobre todo en este tiempo cuando los vientos son propicios para poder hacerlo. Pero también hacerlo cerca de las redes eléctricas puede convertirse en un real peligro. Bueno, la CGE lanzó esta campaña Volantín Seguro 2026 bajo el concepto Celebremos con energía de la buena, para reforzar el llamado a disfrutar de nuestras tradiciones de manera segura. Están dando algunas de las principales recomendaciones para poder no tener inconvenientes, ¿no? Elevar volantines solo en espacios abiertos y alejados de cables y redes eléctricas. Nunca utilizar hilo curado, ya que es conductor de electricidad y además puede provocar graves accidentes, y por lo demás está prohibido por ley, ¿no? Si lo fiscaliza Carabineros utilizando hilo curado, te puede ir preso. Así de simple. También hacen un llamado a no subir, jamás subir a postes o torres para recuperar un volantín atrapado. Evitar sobrecargar los sistemas eléctricos y utilizar alargadores de manera excesiva también es importante. Nunca acercarse ni tocar cables que estén en el suelo o dañados, ya que podrían seguir energizados. Durante agosto y septiembre también realizan actividades preventivas en los colegios para enseñar a niños y niñas sobre los riesgos de elevar volantines cerca de las instalaciones eléctricas. Así que la invitación es a disfrutar de fiestas patrias, mantener nuestras tradiciones y celebrar siempre con seguridad, y sobre todo en esto, ¿eh?, de los volantines, que muchas veces se generan varias situaciones asociadas a este tradicional deporte chileno, ¿no? Y fíjese que no solamente conlleva el riesgo, ¿no es cierto?, al utilizar el hilo curado, también genera inconvenientes al salir a la siga de estos volantines. ¿Cuántos niños no han fallecido, lamentablemente, producto de que salen siguiendo un volantín que va cortado, digamos, ¿ah?, que lo mandaron y que finalmente han resultado heridos por alambre púas, atropellados por vehículos al cruzar intempestivamente una calzada? O también, justamente lo que dice también la compañía eléctrica, resultan electrocutados porque van y quieren sacar un volantín que está enredado entre los cables electrificados. Y la verdad es que un volantín tiene un valor tan mínimo en costo monetario, ¿eh?, que no se compara con la vida humana de una persona. Por lo tanto, aquí el llamado también, sabemos que muchas veces los niños se salen de la casa, se van, se juntan con amistades y se generan estos grupos que van detrás de los volantines. Pero también uno tiene que enseñarle como padre a los hijos la responsabilidad que existe tras este hecho, ¿no? La preocupante situación que puede generar un accidente de tránsito con resultado de muerte, o también que ellos puedan tener un accidente con algún elemento, como lo dije recién, con alambres púas, con otro tipo de alambres, caer incluso un hoyo o ser incluso agredidos por algún animal, algún perro en alguna propiedad. Entonces el llamado, simplemente como medio de comunicación también nos sumamos a prevenir cualquier tipo de accidente ahora que empieza de aquí en adelante la utilización de volantines. Primero, evitar 100% el hilo curado. Está penado por ley. Y por lo demás, evitar también ir detrás de los volantines a estos niños, ¿no?, que van con estas tremendas cañas detrás de un volantín, y que finalmente muchos de ellos, hemos escuchado en muchas oportunidades, riesgos asociados a esto, accidentes y otros, que se pueden prevenir si lo enseñamos de buena manera y lo ponemos en práctica, además, por parte de los padres a los menores. 1:27 de la tarde. Les voy a contar que se realizó una ceremonia de premiación de Juegos Deportivos Escolares 2026, donde la Municipalidad de Curicó, encabezada por el alcalde George Bordachar y a través de la Corporación de Deportes y su gerente, ¿no?, Matías Avendaño, reconocieron el esfuerzo, compromiso y dedicación de más de 450 estudiantes que se consagraron campeones comunales. El Polideportivo Omar Figueroa, Gimnasio Abraham Milad y el Estadio La Naranja fueron sede de competencias en las 7 disciplinas deportivas que se desarrollaron entre los meses de abril y junio. Los Juegos Deportivos Escolares son una de las principales instancias de desarrollo y de competencia del deporte escolar en Chile, convocados por el Ministerio del Deporte y del Ministerio de Educación y ejecutados por la Institución Nacional o el Instituto Nacional del Deporte, el IND. George Bordachar, alcalde de Curicó, comentó: "Nosotros junto a la Corporación de Deportes siempre estamos ayudando, entregando recursos, potenciando el deporte. Contamos con movilización y profesionales que acompañan a los deportistas", señaló. Francisca Mardones, seremi del deporte en la región del Maule, mostró contenta con el aumento de la participación de los deportistas a nivel regional sobre los 11.000, comentando que el gobierno está presente en terreno, potenciando y masificando el deporte en las 30 comunas de la región del Maule. Los Juegos Deportivos Escolares son una de las principales instancias de desarrollo y de competencia del deporte escolar en Chile, convocados por el Ministerio de Deporte y del Ministerio de Educación y ejecutados por el Instituto Nacional de Deportes. En Curicó, la etapa comunal contó con la participación de más de 34 establecimientos educacionales particulares, subvencionados y municipales, y más de 2.000 estudiantes. En la categoría sub-14, quienes logren coronarse campeones nacionales podrán integrar la delegación chilena que participará en el Sudamericano Escolar 2026 a realizarse en diciembre en Guayaquil, Ecuador. Nos llega de orgullo que esto se siga potenciando, que nos representen de la mejor manera a nivel nacional e internacional en el Sudamericano de Ecuador, y tiene todo el respaldo de la Municipalidad y de nuestro alcalde George Bordachar y de la Corporación de Deportes, comentó Matías Avendaño, gerente de la Corporación de Deportes de la comuna de Curicó. La administración del alcalde George Bordachar reafirma el compromiso con el deporte escolar, con la formación integral y la generación de oportunidades para que los niños y jóvenes puedan desarrollarse sus talentos y proyectar sus sueños deportivos. 1:30 ya. Vamos a hacer una pausa. Nos separamos un instante cuando son las 13:30 y ya volvemos.
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2: Una de la tarde con 32 minutos y vamos a tomar contacto con una de nuestras unidades móviles, esta vez con Jorge Parot, que nos tiene información desde la comuna de Rauco. ¿Cómo estás, Jorge? Bienvenido, gusto saludarte.
3: Hola, ¿qué tal? ¿Cómo estás? Sergio Peñalosa, muy buenas tardes, amigos y amigas. Martín Luis de los Controles, así es, estamos completamente en vivo lo que es en la comuna de Rauco, específicamente en el estadio de la comuna, en el gimnasio techado, donde ya lo señalábamos, en hora de esta mañana se realizaba esta actividad del Recutremu, justamente que se realiza en lo que es esta tremenda actividad de tema de caldillos y que abarca principalmente a las 7 escuelas, a los 7 establecimientos educacionales de la comuna de Rauco, más la presencia de funcionarios de salud de 8 municipalidades de la comuna de Rauco y de su respectivo CESFAM. Está la alcaldesa junto al chef Jean Ibin realizando la degustación de los diversos stands que han presentado diversos platos y que anteriormente se realizó como una especie de concurso de forma interna en cada establecimiento para poder llevar a cabo lo que es esta tremenda actividad. Estamos junto a la alcaldesa Claudia Medina, estamos completamente en vivo para el noticiero central de la radio RTL. Alcaldesa, ya comenzó la degustación, estuvo presente junto a Johnny Bean en el escenario. Sí. Cuéntenos un poquito sobre esta tremenda actividad el día de hoy.
4: Bueno, estamos felices de poder tener este a nuestro Jean Iber. Entonces estamos muy contentos porque la verdad que aquí disfrutando, o sea, en los colegios hay tremendas degustaciones, o sea, ha sido muy significativo este evento, es algo que es tradicional nuestro, que es nuestra segunda versión ya, ¿cierto? Y lo importante aquí es rescatar, ¿cierto?, lo tradicional, las costumbres y la identidad nuestra como rauquinos. Así que también tenemos aquí, a través de nuestro CESFAM, recetario saludable, no solamente son las otras comidas, sino que aquí está dando sus tips, cómo poder hacer la diferenciación y cómo asociar los gustos ante el paladar. Así que, no, muy, muy bien, muy contenta. La gente está muy feliz de poder tener esta actividad en nuestra comuna.
3: Alcaldesa, la vimos en el escenario junto al chef, le mostraron un poco algunos tips, cuéntenos un poquito.
4: Sí, bueno, en realidad de asistente, bueno, uno se pone nerviosa porque estamos hablando con una persona que es un chef internacional, entonces de repente uno hace las cosas de forma muy doméstica, ¿cierto? Pero tiene ciertos tips que hay que considerar. Estábamos haciendo un charquicán, ¿cierto? Donde el sofrito tiene su tiempo, también lo que se le agrega al charquicán, la carne que también tiene que ser sellada antes de revolver, así que no, bien, la cantidad, cómo poder picar, ¿cierto? El mismo pimentón, que de repente uno en el día a día lo hace tan rápido, pero son cosas que realmente marcan la diferencia.
2: Hace un plato, ¿me escuchas?
4: Exquisito.
3: Sí, te escucho, Sergio, te escucho.
2: Oye, primero saludar a la alcaldesa Claudia Medina ahí, que está en contacto junto a nosotros, pero claramente hay qué experiencia, ¿no? Preparar ahí un charquicán, que es un plato tan nuestro y que este chef, que es francés, lo ha aprendido también a preparar con tanta especialidad. Y déjeme decirle una cosa, uno de mis platos favoritos, pues me hubiese encantado haber estado ahí para probarlo.
4: Sí, bueno, muy contentos nosotros, así que vamos a esperar el resultado, se está cocinando ahora, estamos dando continuidad, ¿cierto?, a los otros colegios también, ya tenemos, son 6 colegios los que tenemos, ajá, ya 3 han sido degustados por nuestro especialista, nuestro chef, y la verdad que para las personas que participaron es un tremendo honor que todas estas recetas que son familiares y tradicionales, hoy día sean degustadas por alguien tan internacional, tan famoso, entonces sí, pues también eso le da un plus.
2: ¿Qué se viene para durante la jornada? O sea, más allá de que hoy día estén en estas preparaciones, que están todos participando, me imagino que también, como dice usted, va a haber una evaluación, pero también habrá una premiación, ¿no?
4: Sí, bueno, nosotros hicimos este Huitrú Rauquino, que es nuestra segunda versión, ¿cierto?, para reconocer el tema tradicional de Rauco, y realizamos una premiación a todas las familias que ya participaron, que tomaron este desafío, y la verdad que ha sido, ahora ya estamos degustando, luego viene la elección del plato oficial, ¿cierto?, así que están todos muy expectantes, nerviosos, pero la verdad que ha sido una tremenda experiencia, y para nosotros como rauquinos, la verdad que la sensación es demasiado significativa.
2: Oye, qué entretenido, Jorge. ¿Qué más nos puede contar en tu despacho ahí que estás observando todo lo que está pasando con esta actividad en Rauco?
4: Bueno, les puedo decir sí o sí que aquí están los mejores platos. Tuvimos el mote, porotos con mote, ¿cierto? Un estofado de vacuno exquisito. Hemos probado discada también, pero todo con ese toque familiar, ese gusto distinto y diferenciador. Así que ahora vamos a continuar con los otros stands para poder ver en qué resultados vamos a tener. Así que estamos muy contentos por eso.
2: ¿Cuál de todos los platos que están ahí me gusta más? La verdad es que tremenda actividad, alcaldesa.
4: ¿Sabe qué? Es que están todos demasiado exquisitos, ¿verdad? O sea, hoy en día podríamos tener algo totalmente gourmet en nuestra comuna, así que los desafíos se vienen para los emprendedores.
2: Ah, muy bien.
4: Porque sí tenemos platos realmente exquisitos.
2: Muy bien. Hay harina para la chuchoca, entonces ahí para ponerle color con todo lo que son las preparaciones tan tradicionales y que valor agregado, por supuesto, ahí con la gente de Rauco que cocina muy rico, ¿no?
4: Sí, bueno, verdad que ha sido un honor y la verdad que hay bastante gente degustando. También estamos nuestro stand de nuestro CEFAM también con temas de comida saludable, porque tenemos que dar otra alternativa, y verdad que no, realmente ha sido un tremendo evento, y son cosas distintas que son lo que nosotros nos tenemos que diferenciar como comuna, con cosas de alto nivel como las que estamos haciendo, así que la verdad que felices, solamente muy contenta y orgullosa como rauquina tener este nivel de espectáculo.
2: Por supuesto, felicitaciones, alcaldesa, muchas gracias por este contacto, y pídale por favor ahí a don Jorge Barot que llegue con lo que nos va a enviar desde Rauco con estas hermosas degustaciones.
4: No se preocupe que lo vamos a enviar calentito, así que ya estamos haciendo las porciones.
2: Muchas gracias, alcaldesa, que esté muy bien.
4: No, muchas gracias a ustedes.
3: Bien, Sergio, ahí estaba la voz de alcaldesa, voy junto a ella también, algo que seguimos avanzando los stands. Vamos a tratar de acercarnos a Jani Din, que está degustando, entregando su punto de vista, pues, su opinión en los diversos productos que están entregando los apoderados, en este caso, de cada escuela. La alcaldesa ahí viene, así que nos vamos a acercar junto a ella para poder conversar con Jan. Está muy concentrada, así que vamos a tratar de abordarlo un poquito a Jan para poder salir en vivo. Lo pillé con la boca ahí atrapada, el pobre Jan, así que vamos a esperar que termine de gustar un poquito. Estamos completamente en vivo para la radio, así que vamos a esperar que termine de gustar este caldillo de congrio que está probando Jan.
2: No nos saques tanta pica, Jorge. La verdad es que estamos en la hora de almuerzo.
3: No, sí.
2: Y nos abre el apetito con todo.
3: Justo a esta hora de almuerzo se está llevando a cabo esto. Jan, te molestamos un poquito. Te vemos ahí ya degustando.
5: Está
3: calentito. Sí, cuéntanos un poquito, por favor. Estamos completamente en vivo en la radio RTL.
5: Bueno, recién partimos probando un poco los diferentes platos a través de cada escuela de la localidad. Entonces, es lindo, pero no. De verdad, es muy lindo de ver que aquí se rescata realmente lo auténtico a través de las familias. Hoy día hablamos de familia, hablamos de gente normal que cocina en su casa y que hoy día se presentan frente a nosotros con sus platos. Es muy lindo. Cada uno hizo un plato distinto. Estamos no tan lejos del mar, entonces se mezcla entre el campo, entre el mar, y tenemos sabores auténticos, muy sabrosos. De verdad, en la cocina chilena, como pruebo hoy día, se lo confirmo, es sabrosa, es muy sabrosa. Y no hay que hacer miles de kilómetros para encontrar una cocina sabrosa, es sabrosa por sí misma. Entonces, de verdad, muchas gracias.
3: Ya, bueno, tú eres chef desde los 15 años, nos contaba en su momento, tienes más de 70 años, ¿no? Una experiencia total. ¿Qué tienes que decir en el día de hoy acá en la comuna de Rauco con estos sabores que estás degustando el día de hoy?
5: Bueno, que por favor la rescatan. ¿Saben que hoy ya todos los jóvenes utilizan su teléfono, su celular para grabar cualquier wea? Entonces, hoy día que utilizan sus celulares para grabar dentro de su casa, cómo la abuela hace la receta, porque la abuela no anota nada, lo hacen todo al chin-chin, como dicen. Dije, ya, un poco de eso, pero ¿qué es un poco? No sé, un poco. Entonces, que utilizan sus celulares para grabar eso. Es el legado que existe en cada casa, es el tesoro gastronómico que existe en cada casa. Por eso es muy importante rescatar eso. Y la abuela nunca la van a escribir. Entonces tenemos que grabarla. Los jóvenes, lo invito justamente a utilizar sus celulares a grabar lo que pasa dentro de la cocina. Ahí, es muy importante. Eso es el legado para después entregarlo a otros.
3: Sergio, ya te está escuchando, cuéntanos un poquito también.
2: No, muy buen llamado el que hace a rescatar de esa manera el patrimonio tanto gastronómico que tenemos en cada hogar, en cada casa, y especialmente, ¿no es cierto?, que hoy día tenemos este medio tan importante al alcance de la mano, a poder registrar a través de videos, obviamente, lo que tradicionalmente nuestras abuelas preparan en casa. Así que importante llamado, ¿eh? y saludos cordiales a don Gianni Vini, que seguramente se ha encontrado con hartas sorpresas ahí en la cocina rauquina.
5: Sí, totalmente, tiene razón. Muchas sorpresas, pero solamente de las buenas. ¿Sabes? Es la cocina chilena, la buena cocina chilena es una cocina que te calenta la guata, por supuesto, pero también el alma y el corazón. Y eso es lo que rescato de Chile. Es una cocina que abraza. Cuando lo dije, cuando uno entra, me preguntaron si conocía a Rauco. Obvio que no conozco a Rauco, acabo de llegar. Lo que sí te puedo decir es que conozco a Rauco a través de su gente. Y cuando la gente te recibe con abrazo, te recibe con sonrisa, no necesitas saber más, porque ya es suficiente. Y eso es lo lindo de Chile, cuando la gente te recibe así y con siempre algo para comer aún mejor.
2: De todas maneras, gusto de saludarte y agradecerte por este contacto que tenemos junto a Jorge Parot.
5: Voy a seguir comiendo mi caldillo de congrí.
2: ¡Qué envidia!
3: Bien, ahí estaba, ya lo dejo en libertad allá porque está ahí. Le quedan stand todavía por recorrer. Todos los sabores espectaculares, oye, Sergio. ¿Te lo perdiste, Sergio?
2: No, si el compromiso está que usted llegue acá con lo comprometido, sí, así sí, que sí, vamos sí. a estar esperando.
3: Voy a pedirle ahí a la alcaldesa, al personal municipal, para poder llevarle unos pocillos con esta tremenda degustación que está llevando acá en la comuna de Rauco, Sergio Peñal.
2: Gracias, Jorge Parot, por ese entretenido contacto desde la comuna de Rauco.
3: Bien, sí, instante. Que tenga muy buenas tardes.
2: Buenas tardes. Jorge Parot ahí en conversación con nosotros. Hay importante actividad que se está realizando en Rauco con el rescate patrimonial y tradicional también de nuestros platos típicos. ¿Ah? Importante llamado hace ahí el chef Jan Ivin. Y claramente, ¿no? Una muy buena idea de registrar ideas desde la cocina de la familia. Última pausa y volvemos con el informe del tiempo. Ya no se mueva nuestra sintonía.
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2: Constitución, hay complicaciones producto del frente de mal tiempo que está afectando a gran parte de la región y especialmente al litoral, porque se realizó incluso una protesta producto de las inundaciones que afectaron a varias viviendas durante esta mañana. Y fíjese que cerca de 40 vecinos del sector El Dique ahí en Constitución realizaron una manifestación pacífica para denunciar fallas estructurales y reclamar por el escaso apoyo que aseguran han recibido tras los problemas registrados ahí en la zona. Según antecedentes recogidos por Radio RTL, el colapso de infraestructura en el sector habría provocado un ingreso de agua a departamentos y viviendas. Bomberos y personal de Nuevo Sur debieron trabajar en el lugar mientras se esperaba la llegada de autoridades de la Seremi de Vivienda del Maule, quienes han estado también observando esta situación. Carabineros mantiene los servicios preventivos y confirmó que las protestas obstaculizan el bypass provisorio ahí que conecta el sector norte con el área urbana de Constitución y específicamente, ¿no?, con estas inundaciones que han afectado durante esta mañana y durante la noche, prácticamente la madrugada, a estas localidades en la comuna de Constitución. Hay mucha preocupación y toda vez de que estas viviendas ya fueron afectadas en primera instancia en un sistema frontal que se produjo hace varios días atrás, que también generó gran complicación ahí en Putú. ¿Ah? Y debido a esto, a lo que pasó durante aquellos días, es que a través del Ministerio de Desarrollo Social y Familia, el municipio realizó esta encuesta de la ficha FIBE, que es la ficha básica de emergencia ante alguna situación de catástrofe o emergencias decretadas por el gobierno. Y claramente hay hoy día 14 familias afectadas que no han recibido ningún pago de estos beneficios que, según deberían ser beneficiarios, producto de que se les realizó esta ficha básica de emergencia, esta FIBE. Pero ¿quién responde sobre estos antecedentes que hoy día no han sido entregados por parte del MIDESO, que es el Ministerio de Desarrollo Social? Y al paso también salió el DIDECO de la Municipalidad de Constitución entregando detalles de que ellos no son los responsables de entregar estos recursos, y es justamente el Ministerio de Desarrollo Social quienes tendrán que dar respuesta a estas familias, que son por lo menos 14 que fueron encuestadas. Claramente, y según se indica, habría ahí una situación compleja en la aplicación de esta ficha y que claramente no habría sido bien aplicada. Sin embargo, lo que podremos decir antes hechos, estamos revisando los antecedentes respecto de lo que allí está aconteciendo, pero que lamentablemente genera una problemática a 14 familias de la localidad de Putú en Constitución. Estamos tratando de tomar contacto con nuestro coordinador del tiempo, ¿no?, para que nos contara un poco de esto. Vamos a esperar ahí, así que podemos... Ah, perfecto, ok. Bueno, vamos a continuar con otras informaciones y que tienen que ver... que tienen que ver con esta mesa de artes literarias. Y la Corporación Cultural de Curicó se unen para realizar el primer recital poético, Retazos de Invierno. La Corporación Cultural de la Municipalidad de Curicó, junto a la Mesa de Artes Literarias, invita a todos los curicanos y curicanas a disfrutar del primer recital poético, Retazos de Invierno, que se llevará a cabo este jueves 27 de agosto a las 6:30 en el Auditorio de la Corporación Cultural con entrada liberada. La cartelera responde al compromiso del alcalde Yor Bordachar de acercar espectáculos gratuitos y de alta calidad a los vecinos y vecinas de la comuna. Esta iniciativa forma parte del proyecto Circulación Artística para Curicó, adjudicado por la municipalidad a través del Fondo FNDR del 8%, el Fondo Nacional de Desarrollo Regional, para actividades culturales y programación de teatros del Gobierno Regional del Maule, el cual contempla la cartelera gratuita en el Teatro Provincial y la Corporación Cultural de Curicó. Bueno, Mar Castillo, integrante de la Mesa de Artes Literarias y representante de la Corporación Cultural de Curicó, destacó la relevancia de consolidar este tipo de instancias para las letras locales y comentó, comillas, hay escritores, personas que están preocupadas y escriben cada día sobre la literatura. Entonces es muy importante que la comunidad se dé cuenta de que existe este espacio que es gratuito para que puedan compartir poesía con nosotros y también deleitarse de música, señala. Respecto a este trabajo colaborativo y la apertura de espacios, Estefanía Zapata, integrante del equipo de gestión cultural de la Corporación Cultural, valoró el trabajo en conjunto y recalcó la importancia de apoyar lo que será esta actividad como mesa. Estamos felices como corporación de poder trabajar en conjunto con la Mesa de Arte Literaria de Curicó, de poder aportar en que aquellos realicen su primera actividad como mesa y poder visibilizar la poesía, especialmente en esta actividad que vamos a tener, también promover y seguir promoviendo el uso del auditorio en nuestro espacio cultural. Así que felicitamos también ahí a quienes están siendo parte de esta iniciativa que hemos podido trabajar en conjunto. Por su parte, los exponentes que formarán parte de la velada destacaron la importancia de reencontrarse con el público local a través de la poesía y la música en vivo, generando comunidad y fortaleciendo el tejido cultural, quiero decir, curicano. La velada del recital Retazos de Invierno se llevará a cabo este jueves 27 de agosto a las 6:30 de la tarde en el auditorio de la Corporación Cultural de Curicó. La jornada contará con la animación y la conducción de la poeta Gara y reunirá las letras de destacados poetas y escritores maulinos, Marcela Sánchez, Felipe Muñoz, Celeste Busó, Mar Castillo, Giovanna Céspedes, Isa, Leonidas Antonucci, Franco Galdames y Joaquín Rebolledo. Asimismo, la poesía se complementará con presentaciones musicales en vivo a cargo del músico Cristian Agurto y la propuesta pop fusión de Bye Bye Bikinis. Al finalizar el evento se ofrecerá un coffee break para propiciar el diálogo y la convivencia entre los asistentes y los artistas. La presentación será con entrada liberada, si es necesario, sin la necesidad de retirar ningún ticket. Para conocer mayores detalles de la programación y futuras actividades, la comunidad puede visitar las redes sociales de la Corporación Cultural de Curicó, @culturalcuricó o @mesa.d.artesliterarias.cco. Importante actividad de la poesía que está presente en Curicó. Oye, faltan ya 5 minutos para las 2 de la tarde y así llegamos al final de nuestro informativo. Nos quedó pendiente el informe del tiempo, pero ya se lo estaremos contando durante esta jornada y también a las 21 horas la actualización junto a Nicolás Figueroa, que tendrá ahí información relevante de este sistema frontal que hoy día termina. Ya mañana no hay lluvia, así que a prepararse, a estar tranquilos y a estar atentos también a cómo se presenta la lluvia durante la tarde. Si no tiene que salir, bueno, quédese en casita, aproveche esta instancia para unas ricas sopaipillas pasadas, ¿no? Si tiene la posibilidad, hágalo. Si no, por supuesto, abrigarse y a disfrutar de esta lluvia que llega hasta hoy día, por lo menos. Nosotros nos encontramos mañana a las 8 de la mañana, si así, así Dios nos permite estar junto a ustedes, junto a don Barty Núñez Retamal, Sergio Peñalosa Calderón, la lectura de los textos informativos. ¿Sí? Estén muy bien. Buenas tardes. Un abrazo.
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5: Son las 2 de la tarde, con 2 minutos.

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0: Hola, mi linda Lola. Muy buenas tardes, queridas amigas, estimados caballeros. Comienza la Feria de las Pulgas. Buenas tardes. Mire, pues se le cortó la llamada. Ay, ay, ay, no más. Aquí comenzamos con harto entusiasmo y alegría. Hola, buenas tardes.
1: Aló, buenas tardes.
0: Hola, pues, amigo, buenas tardes. Aquí hola, estamos comenzando. Cuénteme, ¿en qué le ayudo, señor, en este día?
1: Compro carne de bronce.
0: Estamos en el miércoles, oye, y ya estamos en el día 26 de agosto, gallo, ¿ah? Muy bien, pues. Entonces, compro catre de bronce.
1: Antiguo.
0: Claro, pues.
1: Con larguero.
0: O de fierro, ¿ah?
1: Que sea... No, pero mejor que fuera de bronce.
0: Ya está, perfecto. Muy bien. De plaza y media, me imagino.
1: Plaza y media.
0: Ya está. ¿En qué número?
1: 9.
0: Ya.
1: 6-7.
0: Sí, señor.
1: 6-7.
0: École, cuá.
1: 8-9.
0: 8-9.
1: 6-5.
0: 6-5, el hombre de la miel.
1: Correcto.
0: Ya, ganchito, que le vaya bonito.
1: Que
0: ya,
1: venta... igual, que esté bien.
0: Harta miel. Oiga, ¿a la miel la tiene a 4.500 todavía?
1: Sí, pero se acabó ya.
0: Ah, se acabó la miel, ya está.
1: Gracias por la venta.
0: Muy bien, pues, qué bueno, amigo. Estuvo buena ya, la venta, chao, me alegro mucho. Hasta luego, gracias. Oye, este viejo vendió toda la miel, no se acordó ni de decirnos, oye, chiquillo, la vendí toda para que no me pasen mal aviso. Que soy... Hay que avisar, viejo perro. Aló, buenas tardes.
2: Aló, buenas tardes.
0: Bienvenido, señor, aquí está la Feria de las Pulgas. Cuénteme nomás.
2: Quisiera vender una congeladora.
0: Muy bien, esta congeladora es grande, mediana, pequeña.
2: 18 kilos. O sea, litro, perdón.
0: ¿De cuánto?
2: 18 litros.
0: Muy bien.
2: Está semi-nueva.
0: Amigo, esta semi-nueva, ¿se le echan las cosas por arriba o por el frente?
2: Por arriba.
0: Muy bien. ¿En cuánto la tiene?
2: En 150.
0: En 150, ya. Está impeque, casi nueva, vos.
2: Casi nueva, sí. Impeque.
0: Ya está. ¿Número?
2: Al 9...
0: 9
2: 79
0: viento
2: 99
0: ya
2: 38
0: ya
2: 61.
0: Muy bien, es el
2: y el otro número también, por favor.
0: Es que con dos números se confunde la gente, amigo, y después revuelven un número con el otro, no la juntan nunca.
2: Ya, no se preocupe, entonces en ese número.
0: Ya está, el 979 99 38 61.
2: Positivo.
0: Listo, amigo, que le vaya bonito. Gracias por su llamado. Buenas tardes, Feria de las Pulgas.
3: Aló.
0: Hola, amigo, bienvenido, cuénteme.
3: Mire, me están quedando parcas térmicas y pantalones térmicos igual. Y geólogos.
0: Ya.
3: Entonces... Ya, lo estoy rematando, los últimos 5 lucas cada pieza nomás. Sea casaca, pantalón o... teólogo, y unas poquitas segundas capas me están quedando igual.
0: Ya está. Y está todo a 5 lucas.
3: A 5 lucas nomás.
0: Muy bien. Dígame el número, amigo. Número de teléfono.
3: Ah.
0: El número de teléfono, por favor. Porfi.
3: Al tiro. 968.
0: Viento.
3: 97.
0: Ya.
3: 1305.
0: 13059. 6-8-9-7-13-0-5. Bienvenidas, bienvenidos, señoritas, caballeros. Espero que tengan una jornada muy linda. Con mucho cariño desde la Radio Tropical Latina les estamos saludando. Y yo quiero saludar con harto cariño a un amigo, ¿eh? Quiero saludar con mucho cariño, como lo hago a diario, Jorge Godoy Valenzuela, su gestor inmobiliario. Un mentiroso decía, comentando por ahí, Nidón, que había visto a Jorge Godoy Valenzuela con el pelo largo y chascón. Otro mentiroso me dijo, para que lo vayan teniendo en cuenta, el Jorge Godoy, caballero, mide como 1.80 metros. Señor. Oye, de verdad, no, si no es tan grande, pero de que se la puede. 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Aló, ahí se me cortó. 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Aló, buenas tardes.
4: Aló, pero don Miguel Ángel.
0: Hola, muy buenas tardes, pues.
4: Estoy llamando para ofrecer el abono orgánico o guano que vendo yo.
0: ¿Cómo no, pues?
4: Para los señores que tienen humus de crianza de lombrices.
0: Claro.
4: O lo otro que no me puedo guardar el nombre, el honguito ese que se vende en los supermercados en calle.
0: Ay, me pilló. Sí, ay, sí. Pero ya nos vamos a acordar.
4: Se cultivan en el que este gallo Soto tenía en el llano una de esas antiguamente.
0: Dígame, ¿este es el mismo que se le pone al humus para degradarlo?
4: Claro, si se cría ahí, pues. Ahí

0: Ya sé de cuál se trata, mi querido amigo.
1: Entonces, está ofreciendo, pues, ahora que se va a componer esta hora semana el tiempo, si alguien necesita.
0: Sí, pues, que me llame. ¿Usted lo vende por camionada?
1: Sí, por camionada.
0: Ya está. Usted tiene, entiendo que usted tiene camión con batea.
1: Sí.
0: Ya está.
1: Una batea 40 cubos.
0: De 40 cubos, ya está. Entonces, ahí conversan para que usted le vaya explicando el material que tiene, las variedades, la forma de entrega, los horarios y todos los detalles, pues.
1: Claro. Antes de darle mi número,
0: sí,
1: le tengo que decirle algo.
0: Dígame nomás, por favor.
1: Dicen que don Miguel Ángel Limardo se fue a vivir a París. Allá se metió un gallinero y vinieron unos pollos y le cagaron la nariz.
0: Y para contestarle, caballero, no sea que salga maleza, tengo a su amigo por ahí que le hicieron lo mismo y le cagaron la cabeza, señores.
1: Vamos con el número entonces.
0: Entonces aquí ya me despido. Y a escucharlo de nuevo espero. Tenga cuidado con los pájaros, mi amigo. Mire que me lo pueden cagar entero. Hasta la próxima, ganchito.
1: ¡Ah, me falta el número!
0: ¡Falta el número, señores!
1: ¡Ay, puñado!
0: ¡Déjale!
1: ¡9!
0: ¡Ya está!
1: ¡8!
0: ¡8!
1: ¡23!
0: ¡93!
1: ¡98!
0: ¡98!
1: ¡4!
0: ¡0!
1: ¡0!
0: ¡5!
1: ¡5!
0: ¡Déjale! ¡Hasta la próxima, amigo! El viejo encachado. Este, aló, buenas tardes. Hola, hola, buenas tardes.
2: Buenas tardes.
0: Bienvenido, señor, aquí está la Feria de las Pulgas. Cuente, ganchito.
2: Pues, tengo una máquina para vender.
0: ¿Qué máquina vende, amigo?
2: ¿Ah?
0: ¿Para qué es la máquina?
2: Para una soldadora industrial.
0: Ya está, una máquina
2: Sí.
0: De soldar, ¿ya?
2: Sí, Indura de 250 amperes.
0: Indura de 250.
2: 250 amperes.
0: Ya está.
2: Con máscara.
0: Ya
2: va
0: está.
2: Con máscara.
0: Ya. Oiga, máquina para soldar en grande, ¿ah?
2: ¿Eh? Sí.
0: Sí, sí.
2: El valor 80 mil pesos.
0: Ya está, en 80 lucas. Ya. ¿En qué número, amigo? ¿Número?
2: Al 96.
0: Bien.
2: 74
0: 58
2: 56 2 26 2. 96 74
0: 58 56 2. Eso era lo que me faltaba, era 50, porque le hablé justo cuando me estaba diciendo. Ya, pues, amigo, entonces ahí está completito, 9674-58-56-2.
2: Correcto.
0: Que le vaya bien, amigo, si la vende me avisa, porfía.
2: Ya, sí, de todas maneras.
0: Encantado ya. De escucharle, pues muy buenas tardes, estimado amigo, ¿eh?
2: Ya, buenas tardes, gracias.
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0: 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Bueno, ¡ay, se le cortó! Tuvo poca paciencia, oiga. Se me demoró 3 segundos y se le cortó la llamada. A lo mejor se le cortó, puede ser. Bueno, pues, yo aprovecho un minutito. 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Oli, buenas tardes.
1: Buenas tardes.
0: ¿Qué tal, mi amigo? ¿En qué le ayudamos?
1: Hola, Olimar.
0: ¿Cómo está la cosa?
1: Bien, lo felicito bien por lo que usted sabe.
0: Muchas gracias, amigo.
1: Cualquiera no lo tiene.
0: Gracias, amigo. De repente por ahí sale algo, mayor.
1: Porque Dios le mandó ese don y en la cabeza lo tiene trabajando.
0: Oye, sabe usted que uno va aprendiendo todos los días. Yo creo que algo he aprendido en esta vida porque no me da vergüenza preguntar cuando no sé. Es verdad, hay muchas personas que les da vergüenza preguntar cuando no saben. Y pucha, cae, cuando uno no pregunta, no aprende nada, puño.
1: No aprende nunca.
0: La pura verdad. Ganchito, ¿en qué le ayudamos?
1: Quiero mover los carritos que tengo.
0: Ya está, pues vendo. ¿Qué carro tiene para vender?
1: Los carritos aquí.
0: ¿Qué carrito?
1: Los carros aquí que tengo de abrir. O si alguien se interesa en los pipones, vendo los pipones y me quedo con los colosos.
0: A ver, vamos por parte. ¿Usted lo que tiene son carros de qué tipo?
1: Aljibe para regar camino.
0: Ya está. Ah, carritos aljibe, ya
1: sí,
0: está.
1: Sí, arriba un coloso están.
0: Ya está. Este carrito aljibe, expliquemos. Mi amigo compró unos estanques gigantes, 4.000, de 8.000 litros por ahí, ¿no?
1: Sí.
0: Ya está. Y lo puso encima de un coloso. Al coloso lo reforzó de buena calidad, le puso buenas cuñas fijas por los lados, están herméticos. Entonces los transformó en un carro aljibe.
1: Sí.
0: ¿Cierto? Y con este carro aljibe, ¿de cuántas ruedas el carro aljibe, amigo?
1: De 4 ruedas.
0: Ya está. Dos adelante, dos atrás, o sea, de doble eje.
1: Es doble puente.
0: Claro, y con ese podemos salir tranquilamente a repartir el agua, a ir a buscarla para llevarla para el campo. Lo que necesiten hacer, pues, son. Ya está. Estos carritos de aljibe, amigo mío, ¿de cuántos litros son más o menos?
1: Hay uno que es de 8 a 10 mil litros. El otro de 6.000.
0: Entre
1: el otro es doble rueda y este es simple.
0: Ya está. ¿Y el otro de cuánto es?
1: Es de 6.000 más o menos.
0: Ya está. Y el otro es de 6.000 litros. Uno de 8.000 a 10.000 por ahí, sí, y el otro sí. De 6.000 litros más o menos.
1: Y si alguien necesita los pipones pelados, también se los vende,
0: ¿no? ¿Qué sifones tiene, amigo?
1: Los pipones, si quiere alguien sacar los pipones del coloso y si quiere ya hacer puro pipón, también se lo vende.
0: Ah, perfecto.
1: El que venga a ver el equipo.
0: En el fondo, lo que usted quiere decir, para que la gente se ubique, que lo que quiere decir el amigo es que él le puede vender, por decirlo de alguna manera más entendible, los estanques,
1: sí, o sea, alguien se necesita los estanques, ponérselo a un camión arriba.
0: Claro. Sí. Se lo venden, se llevan ese nomás, y por último.
1: Claro, llevan ese. Yo
0: no hay ni un problema. Ya está. Mire, si vendiéramos carro completo, ¿en cuánto cada uno de ellos?
1: Hay uno en 3 millones.
0: ¿Ya?
1: El otro en 2.5 millones.
0: En 2.5. Si le vendiera el puro estanque.
1: 2 millones.
0: ¿Ya?
1: El estanque.
0: Cada uno.
1: Sí.
0: Ya está. ¿Listo, como amigo? ¿En qué número lo hacemos?
1: Y la RAO también. La RAO está para trabajar terreno para sembrar.
0: Ah, ¿cómo no? Pues de vida que también la tenía usted, pues, amigo.
1: Sí.
0: ¿Ya? Sí. Y cuénteme, ¿de cuántas lucas estamos hablando?
1: 1.5 millones.
0: ¿De un palito y medio, ya?
1: Sí.
0: Ya está.
1: Y también la bomba de agua que me han preguntado la marca. Esto va más.
0: Ya está.
1: Es automática, es se echa a andar con llave.
0: Oye, amigo, esta bomba de agua, usted me está hablando para pozo.
1: Claro, una bomba para regal.
0: Ah,
1: para sacar
0: ya,
1: agua.
0: Ya, ¿esta es la que ponen para riego tecnificado, Gancho?
1: No, así la pueden usarla también. Sí, también la usan.
0: A ver.
1: Este te saca agua de un estero, de algo que quieres, de 4 pulgadas.
0: Ah,
1: la nueva.
0: Ya. Pero usted tira la manguera, la deja allá y acciona la bomba y la bomba saca el agua y la va tirando para afuera.
1: Claro.
0: Ya está. Es una motobomba.
1: Es una pura bomba, ¿no?
0: Una motobomba.
1: La nuevecita, nueva, si no se usa.
0: Mire, oiga. O sea, digamos, usted no le ha pegado ni la más mínima enchufa, Gancho.
1: No, si la dejamos andar para la taquilla.
0: Nada más.
1: Es que ya no soy culo, ¿para qué le voy a decirle?
0: Esa es, mira, que andamos con mediodía yendo día entero.
1: No, si por, yo vendo las cosas porque ya no soy culo, ya me, claro, me declararon astrucia en las caderas.
0: Oiga, nada, cualquier cosa me habla, moño, yo voy a, por si hay que hacer alguna pellita, yo le sigo.
1: Ahí estamos con la valla. Ahí estamos con la valla. Y me quedan saco de papa, 3 a 10 lucas y a 5 lucas la más chica.
0: Ya está. Oye, amigo, de cuatro pulgadas la motobomba.
1: Sí, de 4.
0: Ya, grandaza. Buena.
1: Sí, está nueva.
0: Mire, pa, ya está. Y también le quedan papa por saco.
1: A 10 lucas y a 5 lucas de la
0: cazuelera. A 10 y a 5 lucas la cazuelera.
1: Sí.
0: Y a 10 lucitas la más
1: grande. Hay una grande para frita, para el 18.
0: Eso era. ¡Número!
1: 40.
0: Ya.
1: 38.
0: Bien.
1: 63.
0: 7-3 o 6-3.
1: 48.
0: No.
1: 38.
0: Eso, 40-38.
1: 63-13.
0: 6-3-13, amigo.
1: Sí.
0: Muy bien. 9-40-38. 6-3-13.
1: Sí, señor.
0: Listo, mi viejo perro, que le vaya bien. Oye, qué rico estar compartiendo con ustedes en este día cuando hace frío, cuando hay lluvia, cuando está húmedo. Se siente tan rico poder estar desde la RTL acompañándoles con el cariño de toda la vida, oye. 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Aló, buenas tardes.
2: Buenas tardes.
0: Bienvenido, señor.
2: Muchas gracias, joven.
0: Aquí está el condecito a sus órdenes. ¿Qué le podemos ayudar, Ganchito?
2: Vendo.
0: ¿Qué vamos a vender, señor?
2: Oiga, ¿sabe que todavía tengo la camioneta para vender?
0: ¿Qué camioneta es, amigo?
2: La Chevrolet Millennium 2004.
0: Ay, cómo no. Pues mire, una Chevrolet Millennium. Oye, esta máquina es re buena, señor. Del año 2004.
2: Correcto.
0: Pero a lo mejor hay algo que contar, largue la firme, ¿cómo la tiene?
2: No, está en buen estado la camioneta, oiga, está buena la camioneta.
0: Ya, está buena. Están los documentos al día y transferible.
2: Correctamente, señor.
0: Ya está.
2: A mi nombre completo.
0: Delata.
2: Espectacular.
0: Espectacular, o sea, mire, la podemos comparar con la mía, pues la mía está paradita, señorita.
2: La mía también.
0: Para ahí te lata, quiero decir, para ahí te lata. Además, buena de motor, ¿cierto?
2: Exactamente.
0: Bueno, o sea, está, como dice mi cuñado hermano, entera buena. ¿De cuántas lucas hablamos, ganchito?
2: Estoy pidiendo 2.800.000 conversables.
0: 2.800.000. Igual es conversable. Dime su número de teléfono, amigo.
2: También vendo las ruedas, aparte.
0: ¿Vendo? ¿Qué vende?
2: Las ruedas de camioneta también, aro 14.
0: Ya está, ruedas aro 14. ¿Se sabe las medidas?
2: Correcto.
0: ¿Ya?
2: 2.15 por 75, aro 14.
0: Muy bien. Aro 14. Ya está, pues, ganchito. Estas ruedas completitas, ¿cierto?
2: Sí, están las cuatro ruedas, buenas, sanitas, neumáticos sanitos, y se va de regalo la rueda de repuesto.
0: Muy bien. Y cuénteme, ¿de cuánto hoyo son las ruedas?
2: De 6.
0: Muy bien. ¿Y en cuánto las vende todas?
2: Estoy pidiendo 180 lucas por ellas.
0: Perfecto. Todas las ruedas, neumáticos buenos, las ruedas impeque, sí. Aro 14, 2.15 por 75, aro 14.
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2: Al 952
0: ya.
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0: ya.
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2: Correcto, joven.
0: Que le vaya bien, ganchito. Hasta la próxima. 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Una llamadita más y nos vamos a comerciales. Buenas tardes.
3: Buenas tardes.
0: Hola, amigo, bienvenido. Cuénteme, ganchito.
3: Oye, ganchito, necesito un cooler. Yo el otro día me llamé al radio, pero me llamó un caballero, pero andaba ocupado y yo no noté el número de él, después no me acordé el número.
0: Cuénteme, ¿de qué se trata?
3: Necesito un cooler.
0: Ya está.
3: Un cooler o una de estas máquinas vitrina.
0: Sí, necesito cooler. Sí. Mire, le voy a dar un dato.
3: ¿Ya?
0: No sé si usted tiene cómo traerlo, porque está un poco lejos, está en el campo.
3: ¿Ya?
0: Y es de mi tía, tiene el manso cooler, compadre.
3: Pero estamos hablando, ¿qué cooler? Sí.
0: No,
3: ¿de la camioneta picada de una máquina de cargar cooler?
0: Le voy a contar la firme. Tiene pedazo de cooler. Lo que ocurre es que ella tiene un negocio y está cambiando de rubro, ¿cierto? Pero queda muy lejos, gancho. Atención, si alguien tiene un cooler, el caballero se lo compra medianito o grande, ¿cierto?
3: Sí.
0: ¿De mediano barría?
3: De mediano, más grande que mediano.
0: Ya
3: me
0: está.
3: Gusta lo grande.
0: Ya está, grandecito.
3: Si es de dos, si sí. Es de puerta.
0: Mire, yo también me gusta voltear camiones grandes, ya. Si llegando con... Nada, pero mire, pues, ya está. Otro más chiquitito igual le puede servir, pues.
3: Sí, obviamente.
0: Sí, pues sí. Hoy me acordé al tiro de mi prima. Sí, lo que pasa es que ella tiene una fuente de soda, entonces tiene también un cooler un poquitito más chiquitito, pero le digo la firme, gancho.
3: Diga, gancho.
0: Está tan bien ubicado, ¿no?
3: Oiga, ¿tu prima tiene el potito helado, no?
0: No, pues yo estamos hablando de que vende cool, tiene coolers. No se me suba para arriba el piano, yo. No. Oiga, oiga, Ganchito.
3: Diga.
0: Mediano, grandecito, ojalá grandecito, que la idea es que esté en buen estado. Eso es.
3: Exacto, es exactamente.
0: Oiga, ¿usted tiene para ir a buscarlo?
3: Obviamente.
0: Muy bien, anoté aquí, que retira en domicilio. Ya
3: así
0: está.
3: Es.
0: ¿Para qué parte? ¿Para Curicó?
3: Todo, no, en Sagrada Familia.
0: Ya está, para Sagrada Familia, ya está. Muy bien. Ya, pero igual si en Curicó lo viene a buscar, ¿no?
3: Obviamente.
0: No hay problema. Ya está, Ganchito, número.
3: 30.
0: Ya.
3: 25.
0: Ya.
3: 62. Ya. 51. Pero es 9.
0: Sí, 9:30:25.
3: Sí.
0: 6251.
3: Así es, don.
0: Listo, viejito, que le vaya bien, Ganchito. Buenas tardes. ¡Aló! Hola, buenas tardes.
4: Buenas tardes. Quería saber el número del Cayo de las Papas.
0: ¿Ya?
4: Por favor.
0: El número del caballero que vende las papas. Del mismo caballero que vende la bomba de agua y que vende los carros aljibe.
4: Sí.
0: Ese era, 9:40. ¿Ya?
4: Ya.
0: 38 ahora.
4: 38.
0: Ahora 6:3.
4: 6:3.
0: Y ahora 13.
4: ¿Me lo repite, por favor?
0: 9:40. ¿Ya?
4: Sí. Sí.
0: 38.
4: 38.
0: Eso. 6:3.
4: 6:3.
0: 13.
4: 13.
0: ¿Lo tiene?
4: Sí.
0: ¿Lo tiene todo?
4: Todo. Sí.
0: Ya. Ya, ya, ya, ya. Muy bien.
4: Ya, gracias.
0: De nada, cuando lo que se le ofrezca, pues hasta luego. Oye, les tengo que pedir un favorcito, es que tengo que pasar unos comerciales. ¿Por qué no se paletean y me echan una llamadita enseguidita? Mire, con que me dé un par de minutitos nomás. Y enseguidita vamos a estar de vuelta con la siguiente parte de nuestra querida Feria de las Pulgas. Si no, nos vamos a demorar nadita de nada. Sí, señor. Permisito, dijo Monchito, para pasar por este ladito.
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3: Son las 2 de la tarde, con 40 minutos.
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0: Listo, ya estamos de vuelta, señoras y señores. Buenas tardes.
1: Don Miguel Ángel, soy yo de nuevo.
0: Cuénteme.
1: Me acordé, ¿sí? Champiñones son lo que se produce con el abono que vendo yo. No me pude acordar en delante, señor.
0: Claro, a mí se me fue también de la mente, señor. Pero
1: sí,
0: claro.
1: Pues con tantas cosas en la cabeza.
0: Sí, pues es que eso pasa, pues cuando uno tiene...
1: Dicen que don Miguel Ángel es muy buen locutor.
0: ¡Éjale!
1: Cuando pasa por la plaza y están los mirones, dicen, ¡ahí va el hocicón!
0: Es que la gente, caballero, anda pelando de a poquito. ¿Cómo decir que soy hocicón si yo soy calladito?
1: ¡Calladito! Sobre todo cuando come poroto.
0: Calladito soy yo. No como otro señor que me mira y me habla de lejos. Que habla,
1: es que yo estoy lejos y entre medio de los cerros tengo eco.
0: Cariñoso saludo para mi viejo perro, que lo pase bonito, Gancho. ¡Uy, uy!
1: ¡Uy, uy!
0: Mi chiquilla linda, aquí vamos a todo cachete. Póngale bueno nomás, señorita. 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
2: ¡Aló, don Miguel!
0: ¡Hola, amigo! ¡Buenas tardes!
2: ¡Buenas tardes!
0: ¡Bienvenido!
2: ¿Sabe que me llamo para ofrecer dos perritas que tengo para regalar?
0: Muy bien, pues vende perrito el amigo. O sea, regala perrito. ¿Qué perrito
2: sí, son
0: tiene para regalar?
2: Pastor alemán,
0: amigo,
2: con pastor inglés.
0: Regalo perritos.
2: A sí, la llamo pastor ovejera.
0: Ya está, perrito.
2: Son muy buenas para el riego, para el campo.
0: Oye, amigo, este pastor... Mire, es que el ovejero... Es un sí. Perro blanco con negro, no muy grande.
2: Sí, lanudo.
0: Claro, ese. Ah, usted tiene ese.
2: Le mezclamos la perra pastor alemán con ese perro.
0: Ya está. Es distinto del pastor alemán, porque el pastor
2: sí,
0: alemán.
2: Lo mezclamos, claro.
0: No es el ovejero.
2: Es tan grande, tienen 4 meses.
0: Ya. Pero cuénteme, este perro, para empezar, ¿de qué color es?
2: Es plomo con medio blanco, sí.
0: Ah, es ovejero. No es
2: un... Pero las perritas. Los perritos salieron negros con café, parecía el perro pastor alemán.
0: Ya, dígame, estos perritos, estimado amigo, a ver, la mamá, ¿es una perrita mediana?
2: Sí, grandecita, más ya. Grandecita que mediana.
0: Ya, ¿sabe por qué? Porque mire, ovejero es otro tipo de perro, no es como el pastor alemán, no tiene nada que ver.
2: Ah, sí.
0: Claro, mire, el ovejero es el perrito que ayuda al arriero. Es un perro chiquitito, no tan chico, de tamaño mediano, generalmente blanco con negro, peludito, colita larga, bien peluda. pero chico, no es un perro del porte ni cercano a lo que un pastor alemán, ni cercano.
2: Entonces, pastor belga, dijeron.
0: Entonces este, digamos, que da para pastor alemán.
2: Sí, pastor belga.
0: Ya está. Pero, claro, lo que sí es que este perrito, estos perritos, deben ser no raza de raza, sino que deben tener por ahí alguna cruza.
2: Ah, sí, pues sí.
0: Ya.
2: Sí, ese perro es de un amigo.
0: Ya está. Entonces van a crecer, van a ser grandecitos.
2: Sí. Ya. Y son bien alentadas las perritas, son dos perritas hembras.
0: Ah, ya está. Dos perritas. Oiga, la gente quiere perritas, hembra, mire, si son grandecitos. ¿Qué edad tienen?
2: Tienen 4 meses, están grandotas.
0: Ah, me imagino. Y eso le demuestra al tiro a uno que van a crecer bastante, van a ser buenos cuidadores. Cuando la gente las adopta, generalmente estos perritos, fíjese, tienen una actitud muy cariñosa con la familia y son muy buenos defensores del lugar donde viven. Ya, amigo, los regala. Regala las dos perritas. ¿En qué número?
2: 97.
0: ¿Ya?
2: 82.
0: Bien.
2: Perdón.
0: Denle nomás, tranquilo.
2: 788.
0: 788. 8.
2: 44. 134.
0: 134. Y yo le antepongo el 9 acá. No hay problema.
2: Sí, sí, por favor.
0: Sería 9, 788. 44, 134.
2: Correcto, don Miguel.
0: Perfecto, estimado amigo, que le vaya muy bien, ¿ah?
2: ¿Eh? Gracias,
0: chao. A usted, hasta luego. Oye, nosotros estuvimos dando una. 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Buenas tardes.
3: Hola, don Miguel, buenas tardes.
0: Buenas tardes, reina. ¿En qué le podemos ayudar? Con mucho gusto lo hacemos. Cuénteme nomás, mi amor. ¿Qué le puedo ayudar?
3: Vendo la casita.
0: Vendo. ¿Qué vende?
3: Vendo casa en los Valles de Santa Fe.
0: Muy bien. Estoy vendiendo una casa en el sector de los Valles de Santa Fe. Cuénteme de la casa, amiga. ¿Esta es la que tiene corredor?
3: Sí, tiene tres corredores.
0: Muy
3: sí.
0: Bien. Tres corredores. ¿Cuántos dormitorios?
3: Tiene dos abajo.
0: ¿Y arriba?
3: Tiene un comedor y baño, cocina.
0: Ya está. Tiene dos dormitorios abajo, ¿cierto? Ya, ¿y en el segundo piso tiene dormitorio también?
3: No, hay que abrirlo, pero tiene la escala hecha y en la parte de abajo.
0: Ah, entonces, segundo piso por habilitar, pero ya lo tiene, amiga.
3: Sí, sí está.
0: Pero es lo de menos. Oye, amiga linda, ¿usted ha pensado en cuánto la quiere vender más o menos?
3: 52 millones.
0: Ya está. Muy bien, pues, ¿en qué número tendríamos que hablar con usted para que la vayan a ver, etcétera?
3: Ya, 956.
0: Muy bien.
3: 11-28.
0: Ya.
3: 37.
0: Muy bien, es el 956. 11-28-37.
3: Sí, don Miguel.
0: Querida amiga, que le vaya bien. Cualquier novedad me avisa, ¿ya?
3: Ya, muchas gracias.
0: Encantado, pues, hasta luego.
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0: Isso! Tererê. Oye, ¿me permiten sacarles una payita? Ya está. ¡Una payita, saca el Limardo!

como llegó la hora del almuerzo y hablarles ahora quisiera. Señoras y señores, tengo a Jorge Godoy Valenzuela.

0: Les voy a pedir que me disculpen si algo se escucha en la guitarra a mano. Es que tengo un problema en los dedos. Me está doliendo un poco la mano, compadre. La pura verdad, ¿qué quieres que te diga, hombre? Mi amigo Jorge Godoy llegó todito embarrado. Se cayó a una sequía con el Facundo que quedaron enterrado, señores. Anda picado el gestor con malestar profundo, porque ahorita la gente, señor, solo quiere fotos con el Facundo, Dancho. Igual lo puede llamar, el teléfono le doy de un brinco. Oye, ¿se lo di o no se lo di? ¿No se lo he dado? No me diga nada, señor. Aquí se los voy a dar, pues, el número del gestor inmobiliario. Se los voy a dar porque se puede. 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Saludos, Jorgito Godoy, Valenzuela Propiedades. Que tengas una muy buena tarde, querido amigo. La gente me llama, me pregunta. Sí, se está atendiendo y anda paradito, señor. Anda como avión de guerra. Así que con toda confianza nomás. No se hagan ninguna dificultad, mis chiquillas lindas. Sí, sí está, pero a todo cachete. Se lo digo bien, bien, bien contento. Porque cuando alguien ha estado delicado, salud, uno se preocupa, sobre todo si son amistades. Pues buenas tardes.
1: Buenas tardes, Libardo.
0: Hola, amigo, ¿cómo le va?
1: Bien, gracias a Dios.
0: Qué bueno, encantado de escucharle, cuénteme.
1: Tengo la vitrina todavía para vender.
0: Ya está, pues, ganchito, vendamos. ¿Qué vitrina tiene la para
1: vitrina,
0: vender?
1: Vitrina de madera, rústica.
0: A ver, aclaremos, vendo una vitrina, ¿de qué material?
1: De madera rústica.
0: Ya está.
1: Ay,
0: no, mire, vamos a cambiar. Oiga, ganchito, vamos a cambiar el ISO. Le vamos a poner que vendo un cubículo, pongámosle. No sé, pero mire, es para que la gente nos comprenda. Esta es una vitrina caja.
1: Claro,
0: caja. Es como un mesoncito chiquitito, ¿cierto? Claro. Que por dentro tiene la caja para la plata,
1: ¿sí?
0: Que tiene un espacio para poner las cosas arriba y que tiene vidrio. Para quedar, digamos, protegido de los que están afuera.
1: Correcto.
0: Entonces, esto es una caja.
1: Es grande,
0: ¿eh? Un mesón caja con vidrio delantero. ¿Ya? ¿Ya? Vidrio delantero de protección. Con, con caja para la plata, etcétera.
1: Sí.
0: De madera. En madera rústica.
1: Es gruesa.
0: Está. Amigo, mire para acá.
1: Sí, porque sí, ya sé lo que va a decir.
0: Es que le iba a preguntar, si es que como usted me dice que es madera rústica y gruesa, yo le quiero preguntar si es como esta. Más o menos, ¿no? Por ahí se va.
2: ¡Uy,
0: a la mierda! De madera rústica gruesa.
1: Claro.
0: Oiga, debe ser pesado, ¿ah?
1: Es pesado, es harto pesado,
0: pero es el primero. No, oiga, imagínese cómo será la vitrina. Oiga, sí, pues tiene más pesado que el locutor de la feria, que el locutor de la feria de las pulgas, güey.
2: Ya, ahí tiene más pesado, oiga.
0: ¿En cuántas lucas la vende, ganchito?
1: 170 con pesado.
0: 170. Con todo, llegar y empezar a echarle plata para adentro, miércoles.
1: Ahora que es 18.
0: Sí, pues buena. Ya, ganchito. Número.
1: Oiga, ¿ya? Tengo la estufa leña todavía.
0: Muy bien.
1: Esa es de fábrica, esa que se usa ahí en carretera, que digo yo.
0: A ver, gente que nos escucha, la estufa que vende el amigo a leña es estufa, no es salamandra. ¿Qué diferencia tiene la estufa con la salamandra? La salamandra es de fierro fundido.
1: Exactamente.
0: Y tiene figuritas en la puerta, tiene como biselado por la parte superior, tiene las patitas con adorno. Esa es una salamandra. La estufa es un poco más estructural, es un poco, ¿cómo diré? Es un poco menos adornada. Es cuadradita.
1: Sí. Sí.
0: Esta es hecha, no es fierro fundido, pero casi siempre son en acero al carbono.
1: Claro.
0: Ya, esta, claro. Esta estufa viene con el hoyito para el tubo.
1: El tubo, claro.
0: Y ya está. Y eso es todo lo que trae, porque...
1: Y le tengo con el tubo y todo lo bueno, el tubo grueso también.
0: Ya está.
1: ¿Quiere paño, parece?
0: Ya está. Y la vende también con un tubo grueso, señora, claro. Señor, que me están escuchando... Un tubo grueso, grueso, grueso, como este, oiga, porque...
1: Que... Ahí se lo agradezco.
0: Sí, boganchito. Lo que pasa es que aquí tenemos también una salamandra. Ve usted que estuvo grueso, mañana. No, no, y, no, y el mío... ¡Sí! Ni me pregunte, señor. Oiga, le voy a contar que... No, mejor no le cuento nada, porque...
1: ¿Cuánto esto... lo vas, pi?
0: Es que lo que pasa es que la tuve que llevar para el campo, señor.
1: Ya. Yeah.
0: Porque sucede que acá en la casa había problemas.
1: Ya.
0: Yeah. Ya, pues. Y le dije, oiga, tía, ¿usted me podría guardar esta estufita porque no la va a ocupar? Y me dijo, ¿y por qué no me la deja instaladita aquí? Y yo le dije, ya, pues, tía, pero no sé si le puede incomodar. ¿Qué me va a incomodar, niño, por Dios? Es que lo que pasa es que, mira, le dije, el tubo, ¿qué tiene? Yo lo encuentro como muy grueso. ¿Me sabe qué me dijo? Me gustan presos por mí, hijo, me encanta. Claro, porque según ella me contaba que sale mejor el humo, me decía, por los tubos gruesos.
1: Claro, porque es grueso.
0: Claro, claro. Así que sí, me dijo que desde chica le gustaban brececitos. Oiga, Gancho, ¿y en cuánto vende la estufa leña?
1: Mire, con el tubo y todo, 80 lucas completo.
0: ¿En cuánto?
1: Pero 80.
0: No le escuché bien.
1: 80 lucas.
0: 80, está barato, Gancho, está bueno.
1: 80, sí.
0: Sí, pues, ya está.
1: Con el tubo.
0: No,
1: Miguel Ángel. Y tengo la caja de cambio de Chairoa, pues.
0: Ah, de vida, que usted también tiene una caja de cambio, porque el
1: claro,
0: chico. Po. Ya está. Usted tiene una caja de cambio de un Chevinoa, de un 70.
1: Chevinoa también. Sí, sí, pues. 70.
0: Oiga, yo tuve el 70, yo tuve el 70 y medio.
1: Ya, ya.
0: Del auto encachado, oiga. Y el 70 lo manejé, lo anduve.
1: Yeah.
0: Pero me encantó ese auto, es una maravilla, y la potencia que tiene. Y aquí está la caja en 50 lucas, está terrible buena.
1: Sí, sí, está buena, ¿no? Está buena. Sí,
0: para que los chiquillos que tienen auto y lo quieran enchular, oye, enchúlenlo, pero mire, amonónenlo, traten de hacerlo original, no le pongan esas ruedas chicas.
1: A que no me gusta ponerle nada.
0: Que topan el suelo, ¿sabe qué?
1: Claro.
0: No, echan a perder el auto, pues.
1: Sí, no, yo lo tengo todo original, como está,
0: nueva. Ya está, Ganchito. ¿Número?
1: 96.
0: Ya.
1: 36.
0: Ya.
1: 75.
0: Ya está. Anoten, 976-36-7575.
1: Correcto, correcto.
0: Gracias, amigo. Hasta la próxima.
1: Muchas gracias. Hasta luego.
0: Que te vaya bonito, mi amigo. Igual. Mucho éxito en todo. Hasta pronto. Oye, sí, por cualquier cosita ahí, avisan nomás, pues, mi estimado amigo. No se olvide, cualquier cosita, me eche una avisadita, ¿ya? Me pilló la hora. Oye, háganme una paleteadita. ¿Tendrán la gentileza de esperarme un cachito? Y me llaman después de los comerciales, que no van a hacer nada de largo. Tengo algunas noticiecitas por ahí también. Y volvemos en un instante, ¿ah? ¿Eh? Gracias, permiso, ¿ah? ¿Eh?
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1: Ponete en modo víctima.
2: Yo la veo que ella se está haciendo la víctima.
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0: Son las 3 de la tarde, con 5 minutos.
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0: Rodolfo. Ya estamos de vuelta para la siguiente parte, sección intermedia de nuestra querida Feria de las Pulgas. 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Buenas tardes.
1: ¿Aló?
0: Hola, muy buenas tardes. Cuénteme, ¿en qué le puedo ayudar?
1: Oiga, ¿aló?
0: Cuénteme nomás, con toda confianza.
1: Mire, resulta que yo quiero arrendar
0: ¿ya?
1: Una casa dentro de otra casa.
0: Ya, muy bien. Baje los volúmenes allá y escúcheme por el teléfono, por favor.
1: Entonces, ¿cómo se baja el volumen? ¿Usted? ¿El de la radio?
0: Sí, baje el volumen de la radio nomás. Escúcheme por el teléfono.
1: Ahí sí.
0: Muy bien, ¿ahí me escucha?
1: Sí, demás.
0: Muy bien, perfecto, amigo. Eso es. Mire, usted entonces tiene una casa que tiene un sitio grande.
1: Quiero arrendar una casa que está dentro de la misma casa, pero al interior.
0: Sí, a ver, vamos a ver si nos podemos entender. Usted tiene una casa que tiene un sitio grande y está su casa.
1: Sí.
0: Ya, pero
1: claro.
0: En el sitio, separado de esa casa, hay otra casa.
1: Sí.
0: Que es más pequeñita.
1: Todo independiente.
0: Ya está. Cuénteme esa casa dentro de ese mismo terreno, ¿ya? ¿Cuántos dormitorios ya tiene?
1: Mire, tiene, yo hablo de piezas, tres piezas.
0: ¿Ya?
1: ¿Ya?
0: Ya, muy bien.
1: Tres piezas, baño y cocina de material ligero.
0: Ya.
1: Muy para bien. La persona, puede ser por pieza o por toda la casa.
0: Muy bien.
1: Y con baño y cocina, todo independiente.
0: Muy bien, le voy a hacer una recomendación.
1: De material ligero.
0: Amigo, le voy a hacer una recomendación amistosa. Yo creo que a usted le conviene primero hacer el ofrecimiento de la casa completa con la

0: baño, cocina y las tres piezas.
1: Ya, pero repito.
0: Pero separado.
1: Eso es, por separado. ¿Tiene entrada independiente o tiene que entrar por la misma puerta suya?
0: No, individual, por el a donde se dejan los autos, por ahí se entra para pasillo.
1: Ya está. Ahora, ¿la gente tiene derecho al uso del patio?
0: Un pedacito del patio, sí.
1: Ya, ¿ese pedacito del patio está separado?
0: Sí, está separado y no es para con autos, sí, porque nosotros tenemos dos autos y los dejamos ahí en el pasillo.
1: Ya, ¿y a usted, y la persona que arriende, tiene algún estacionamiento?
0: No. Ya,
1: eso es importante saberlo porque después se llevan con la sorpresa. Muy bien, amigo, ¿en cuánto la arrienda?
0: Mire, en 230,000 pesos mensuales.
1: Ya. ¿Y la gente que tiene auto, dónde lo puede dejar, amigo? ¿No tienen dónde dejar el auto ahí? Por ejemplo, afuera, en la calle.
0: Sí, afuera, sí, hay gente que lo deja afuera.
1: Ya, muy bien, ya está.
0: Sí, hay gente que, muchos de aquí de la población lo deja afuera.
1: Sí, pues sí, a mí me ha tocado y me pasa, fíjese que de repente lo dejo afuera, pero de repente me asusto y lo meto nomás.
0: Claro que sí, más seguro.
1: Sí. Es que es más bien por tranquilidad, por seguridad, ¿me entiende? Oiga, Ganchito, ¿en qué número? ¿En qué número todo esto?
0: Número de teléfono, ¿cierto?
1: Oh, yes, mister.
0: 975.
1: Ya.
0: 219.
1: Muy bien.
0: 840.
1: Perfecto, es el 975 219 840.
0: Así, señor, así es.
1: Muy bien, que le vaya bonito, amigo. Muchas gracias por su llamado. ¿Eh? Me avisa si la rienda. Hasta luego, me avisa.

0: Pepe. ¡Aló! Buenas tardes.
1: ¡Aló, Miguel Ángel!
0: ¡Oli, Oli! Buenas tardes, pues. Bienvenido.
1: Vuelvo a publicar la soldadora, don Miguel.
0: Ya está. ¿Qué soldadora tiene usted, amigo?
1: Es Indura 180.
0: Ya está.
1: Con la escafandra básica.
0: Muy bien. Vendo soldadora Indura. No sé si le conté que la mía también es Indura, pero de la... ¿La suya es de 180, me dijo?
1: Así es, señor, 180
0: amperes. Muy bien, de 180 amperes, no, la mía es más grande, eso es definitivamente. Oiga, Ganchito, y está impecable, viene con su
1: máscara. Sí, operativa.
0: Con su máscara, viene con todo, llegar y utilizarla, me imagino que viene con los cables, con los soportes, viene con todo.
1: Exacto.
0: Y muy bien, ¿en cuántas lucas, amigo?
1: 50, don Miguel.
0: Muy bien, ¿en qué número sería esto, amigo?
1: 98.
0: ¿Ya?
1: 90.
0: ¿Ya?
1: 80.
0: ¿Ya?
1: 745.
0: Muy bien. Atención, es el 98. 90. 80. 745.
1: Así es.
0: Muchas gracias, amigo, que le vaya bonito. Hola, muy buenas tardes.
2: Buenas tardes.
0: ¿Qué tal, mi amiga? ¿En qué le puedo ayudar? ¿Alguna comprita? ¿Una
2: vez? ¿Otra vez, Deli?
0: ¿Cómo?
2: ¿Aló?
0: ¿Aló? Sí, buenas tardes.
2: Buenas tardes.
0: Cuénteme, ¿en qué le ayudo?
2: Quiero poner un aviso que arriendo el departamento chico para un matrimonio solo.
0: Muy bien. Arriendo un departamento pequeño. ¿En qué parte está el departamento?
2: Está en la población Santa Fe. Y pueden llamar al número, este le voy a dar si es que puedes notarlo.
0: Ya, primero me tiene que decir en cuánto la rienda.
2: 230.
0: ¿En cuánto?
2: 230.
0: En 230 luquita. ¿Este departamento tiene un dormitorio?
2: Tiene un dormitorio, máximo no solo, un dormitorio, living comedor, baño, cocina y tiene una entrada de auto.
0: Y entrada de auto, ya está. Pregunta, ¿está dentro de una casa?
2: Está en pasaje.
0: Pero esto está en el patio de... Escúcheme, está dentro...
2: La casa principal está por la calle... La Dehesa.
0: A ver.
2: Santa Fe.
0: Muy bien, entonces...
2: Pero esta otra está por detrás.
0: Ya. Muy bien, entonces, a ver, si nos clarificamos. ¿En

0: Concreto, el departamento está en el patio de una casa.
1: Sí.
0: Ya está. Si las personas entran por el frente de la casa,
1: no,
0: que es la calle principal.
1: Independiente.
0: Y la gente que arriende, pues, entra por atrás. Ya, muy bien.
1: No, entra por el pasaje nomás. La casa
0: ya, entra por el costado.
1: Sí, está cerca del estadio de Santa Fe.
0: Del estadio ANFA.
1: Es que los carabineros, los bomberos están también ahí mismo.
0: Ah, claro, por ahí mismo, cerquita. Es bien tranquilo el lugar, pues, ya por ahí, teniendo carabineros cerca, uno ya se siente un poquitito más respaldado, ¿cierto?
1: Sí.
0: Ya está. ¿Número?
1: 978.
0: Bien.
1: 71.
0: Bien.
1: 15. 98.
0: Muy bien. Es el 978-71 1598. Mucho gusto, amiga, que le vaya bonito. Hasta pronto. Recuerdo una cosita, así como de pasadita nomás, oye. 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Buenas tardes.
2: Hola, buenas tardes.
0: Hola, mi amor, buenas tardes, bienvenida. Cuénteme, ¿en qué le puedo ayudar?
2: Quiero colocar como un aviso quien venda o haga muebles para colocar verdura en una verdurería.
0: Ya está. Entonces, compro muebles para verdulería, que en el fondo estos son como góndolas, ¿ah? Para ¿cómo? Verdulería, o que las fabriquen.
2: Sí, que la fabrique o que venda.
0: Claro, que las fabriquen, las hagan, y que estén en condiciones de ir al local para que las hagan allá y las dejen instaladitas al tiro, pues, ¿ah?
2: ¿Eh? Sí, y ¿ya? Otra cosa, quiero contratar como un maestro que me haga como la techumbre de la verdulería.
0: Ya está, y también necesita maestro. A ver, la verdulería, querida amiga, ¿va a quedar afuera o adentro? ¿Va a quedar con paredes o va a quedar al aire libre por los lados?
2: Adentro, como del patio de...
0: Ya.
2: La casa.
0: Ya está. Entonces, la techumbre es lo que necesita, nada más.
2: Sí, la techumbre es como para colocar como la fruta bajo techo.
0: Ya está. Entonces, un cobertizo que necesita usted que le hagan ahí, po. ¿Le conviene en madera? Fíjese, sale baratito. Bueno, hay maestros que trabajan en fierro, se lo hacen en peque y encuentran, le dan el dato, un fierrito de segunda por ahí que puede encontrar y le va a salir baratito, ¿eh?
2: Ya está.
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2: Sí.
0: Ya está. Dígame, amiga, ¿ese techito que usted quiere hacer, lo quiere hacer en madera?
2: En madera.
0: Ya está. Entonces usted va a necesitar un maestro que lo haga en madera, porque va a tener que hacer una cercha seguramente, livianita, y poner unos pilares. O a lo mejor lo va a firmar en murallas. ¿Cómo lo va a hacer?
2: Ellos saben, porque yo no caso en aquí.
0: Es que usted tiene muralla para firmarla, ¿o no?
2: Sí, una muralla.
0: Ya.
2: Cemento.
0: Ya está. Ve, entonces más rápido le va a salir. 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Querida amiga, que le vaya bien, avíseme si lo logra, ¿ya?
2: Gracias.
0: A usted, pues hasta luego, que le vaya bonito. Hola, hola, muy buenas tardes. ¡Aló! ¡Aló! Buenas tardes. Chuatales, se me perdió. Ya, lo perdió, po. Hola. Otra línea.
3: ¡Aló!
0: Buenas tardes, señor, bienvenido.
3: Cuénteme. Buenas tardes, don Miguel Ángel.
0: ¿Qué tal, mi amigo? Bienvenido. Cuénteme nomás, con toda confianza.
3: Ya, yo lo estoy llamándolo por lo siguiente.
0: Cuénteme.
3: El otro día me quedé esperando su llamado.
0: Ya.
3: Porque usted me iba a llamar por el asunto de la señora Elsa Marín.
0: Ya, sí, tiene toda la razón, mi amigo. No he estado en la ciudad todos los días viajando a Rancagua y Santiago, así es que he estado malito en eso. Yo lo que quería preguntarle era si ya tienen algunos premios, si ya tienen, aprovecho de preguntárselo ahora, si tienen la tómbola, si tienen los cartones, si tienen, o si van a hacer rifa, si no. Tienen los papelitos, las cartulinitas, ya. Etcétera.
3: Ya, lo que vamos a hacer son rifas.
0: Claro. Entonces, para esa rifa, ¿con qué cuentan?
3: Tenemos una cantidad de premios, pero todavía los faltan, porque la persona que va a hacer los likes para una rifa tiene que tener un mínimo de 20 premios.
0: Ya, 20 premios, ya. Oiga, ya, mire, lo vamos a hacer de la siguiente manera. Hay gente que la conoce y que tiene todas las ganas de contribuir y colaborar con la causa, y lo pueden hacer, pero necesito tener el número.
3: ¿El número mío?
0: De quien esté haciendo cabeza, de quien vaya, ¿sí?, a recibir las colaboraciones.
3: Sí, por eso yo el otro día lo llamé a usted y le di mi número.
0: Bueno, necesito que me lo dé de nuevo.
3: Ya, es el 9.
0: Ya.
3: 37.
0: Sí.
3: 02.
0: Ya.
3: 63.
0: Ya.
3: 20.
0: Dígame, ¿usted está haciendo cabeza en esto?
3: Sí, señor.
0: Muy bien. Entonces, a usted le entregamos los aportes que se puedan realizar.
3: Sí, señor.
0: Ya, mire, hagamos lo siguiente, cuando usted ya tenga los premios y tengan los cartones, los números, las listas hechas, nos va contando para que la gente también le vaya comprometiendo algunos numeritos de comprar, para que nos diga dónde pueden ir a comprar los números, dónde va a realizarse y todos los detalles, ¿ya?
3: Por supuesto.
0: Mire, nosotros aquí le vamos a colaborar de la mejor manera posible en todos los espacios para que les vaya bien, para que la gente lo sepa, lo conozca. Y cualquier otra ayuda la hacemos en privado, por supuesto.
3: Ya, por don Miguel Ángel.
0: Muy bien, a sus órdenes, amigo.
3: Listo, gracias, hasta luego.
0: 937-02-6320. Sí, señor. Aló, buenas tardes.
4: Buenas tardes, señor Miguel Ángel Limardo Ramírez.
0: Aquí está el condecito a sus órdenes, pues, don Mario. ¿Cómo ha estado su salud?
4: Aquí estamos, haciendo algo por la vida. Desde las 6 de la mañana, acompañando a don Quique.
0: Sí, pues...
4: Tempranito.
0: Sí, tempranito. Yo ahí me voy escuchando, lo que generalmente yo a las 5 de la mañana voy saliendo con rumbo a Rancagua o a Santiago.
4: Seguro. ¿La recorre harto usted, pues?
0: Sí, no, yo tengo hartas cosas por ahí que ponerle el hombro, pues.
4: Claro, no hay que hacer proyectos, terminar una cosa y después vamos a la otra.
0: Sí,
4: así como
0: yo. Sí, sí.
4: Mire,
0: pues,
4: que el que abarca mucho, poco aprieta.
0: Ahí hablo con el Quique tempranito, que está lleno de energía, mi compadre, ahí poniéndole el hombro en la mañana, claro, despertando gente, pues.
4: Así es la cosa, ¿no? ¿Y su salud cómo está? ¿Está bien su salud?
0: Con el favor del señor, muy re bien, don Mario.
4: Usted
0: muy,
4: dice,
0: muy
4: como avión de guerra.
0: Sí, pues, como avión de guerra, andamos como un exocer.
4: Así es la cosa. Bueno, hay que seguir batallando nomás.
0: Así es, pues.
4: Voy a hacer un repaso de unos avisos aquí nomás cortito.
0: Pero usted sabe que siempre estamos a sus órdenes, don Mario.
4: Ya, gracias por su atención. Tengo una bota número 40 de goma.
0: Muy bien, para el agua.
4: Sí, para la gente que trabaja en el campo, para que llegue, sí, se las coloque, no anden embarrados con los pies, con los zapatos.
0: Y hay gente que tiene que salir de la casa en lugares donde está malo el pavimento, donde, claro, se hacen pozas, donde hay hoyitos, donde hay eventos, etcétera.
4: Claro.
0: ¿En cuánto?
4: $4,000 nomás, tan impeque. son 40, número 40. Hasta una dama también le puede servir.
0: También, pues por el número le sirve a dama y varón.
4: Claro, sí, porque la otra vez la vendí para Sarmiento, una vino una señora de allá a comprarla, así que se llevó una. Mire, pero hace tiempo.
0: Perfecto.
4: Así que me quedan estas nomás.
0: Ya está.
4: Y lo otro es el traje XL, amarillo.
0: Muy bien.
4: XL.
0: Completito,
4: ¿no? Completo, con pantalón y la esta, todo. Y el gorro también.
0: Con pantalón, chaqueta y gorro.
4: De todo.
0: ¿En cuánto?
4: Pensé que no hay ningún problema. Puede ser para hombre o mujer. Total, sí. Andando rápido no se nota.
0: No, y ese es unisex, si es para claro. Todo. ¿En sí. Cuánto lo tiene don Mario?
4: $4,000.
0: En cuatro, Lucas.
4: Oiga, ¿qué compra?
0: Oiga, don Mario, está regalado. Señor. Con cuatro sí. Lucas no compra ni el gorro. Pues.
4: No,
0: el
4: con gorro. Un cierre, ¿cuánto le piden un cierre? Pues. Y no lo coloca.
0: En cuatro, Luquita, ya está.
4: Y lo otro, tengo los cables estos de 6 metros para hacer puente a los vehículos, porque hay mucha gente que queda en pana por ahí en el campo.
0: Sí,
4: y ahí están con el capó abierto llamando por teléfono.
0: Es la pura verdad. ¿En cuánto está eso, don Mario?
4: $5,000.
0: Ya está.
4: Son 6 metros.
0: Vea usted.
4: Claro. Nos llevan la estenaza así que quede bien carito para que no quieran dañar a nadie.
0: Y ahí, pues no vayan a pensar que viene con toda la. No. Ahí está clarito, ahí está clarito.
4: Veo mucho en la noche con el capó arriba y hablando por teléfono.
0: Sí, buscando, oye, me voy a venir esa una manito que no tengo cables para hacer sí. Puente. Bueno.
4: En la noche no para nadie, pues, ¿sabes? Pasan soplados nomás.
0: Sí, pues, ahí, la pura verdad.
4: El otro, el pedestal. Pedestal de 1,20 m de alto, ese tipo lámpara que fabriqué también,
0: ya
4: con
0: está.
4: Ampolleta está.
0: Ya está,
4: directo está para enchufarlo, no hay problema.
0: Ya está, para un pedestal de 1 m de alto.
4: Esos son pedestales más o menos de los que se usan para los amplificadores, todo para poner la orquesta, todo.
0: ¿Cómo no? ¿Cromado?
4: Cromado, claro.
0: Ya está, pues, don Mario, ¿en cuánto?
4: $8,000 nomás.
0: En 8 luquitas, perfecto.
4: Está nuevo, oiga, está nuevo, está bien. Tiene para poner el teléfono ahí, para que de mientras usted está conversando, deja el teléfono ahí mientras.
0: Perfecto, claro. Pues, ¿cómo claro. No?
4: Eso nomás sería por el momento.
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0: Eso es, pues usted siempre atendiendo y atendiendo sí. Bien como corresponde.
4: Ah, y lo otro, perdón, me queda... Regalaría unos bototos también que son número 40, no son míos, pero ahí están, tan impecables, oiga, del que haga cualquiera compra, si compra el traje que quiere, se los regalo.
0: Mire, pues.
4: Oiga, tan impecables, oiga, sí, pasan los puros cordones.
0: Mire, pues, el número 40, que son como muy universales.
4: Claro.
0: Y si alguien compra el traje, sí, le regala los
4: bototos. Se los regalo al tiro nomás.
0: Ya está.
4: Listo, gusto de los saludados entonces, que esté muy bien.
0: Igualmente.
4: En cualquier momento estamos en conversación.
0: Así será, don Mario. Gracias. Yo sigo transmitiendo en forma separada.
4: Gracias, muy amable.
0: Hasta luego, Mario. Don Mario, pura buena onda nomás. 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Si me disculpan, no puedo atender este llamadito que está sonando en este instante por una cuestión de tiempo, pero enseguidita, en un instante más, vamos a estar de vuelta y vamos a atender todas las solicitudes, todos los llamados, todos los pedidos de compras, ventas, arriendos y permutas.

0: Son las 3 de la tarde, con 36 minutos.
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0: Mis queridas amigas, estimados caballeros, aquí vamos a la parte final de la Feria de las Pulgas. Buenas tardes.
1: Hola. ¿Aló?
0: Hola, hola, buenas tardes.
1: Hola, buenas tardes.
0: ¿En qué le podemos ayudar? Con mucho gusto.
1: Quería vender un refrigerador.
0: Muy bien, cuénteme del refri.
1: Mire, el refrigerador es un Samsung.
0: ¿Ya? ¿Tamaño?
1: 1.60 de alto.
0: Ya. Muy bien. ¿Este refri es de dos puertas?
1: Es de dos puertas.
0: Muy bien. ¿En buen estado?
1: En buen estado, sí, está en buen estado. Solo le falta una bandejita que se perdió, el niño me lo perdió. Ya, pero es lo de menos. Sí, congela al 100%, se da aprobado.
0: Y ya está. ¿En cuánto?
1: En 35.000.
0: Ya está, bien económico para que se lo llene.
1: Sí, es que quiero deshacerme de él porque para qué juntar el cachorro de Dios, renové uno,
0: me compré uno nuevo. No va a faltar quien le haga falta, fíjese que eso...
1: Sí, pues alguien que le haga falta, está muy bueno, se da aprobado y todo.
0: Perfecto, ¿número?
1: 36.
0: Ya.
1: 72.
0: Bien.
1: 1977.
0: Muy bien, sería entonces el 936-72.
1: 72.
0: 1977.
1: ¿Sí?
0: Muchas gracias, muy buenas tardes. 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
1: ¿Aló?
2: Oli, oli, buenas tardes.
1: Hola, buenas tardes.
2: Bienvenida, querida amiga. ¿En qué le podemos ser de utilidad?
1: Por favor, si fuese posible que repitiera el número de la casa en arriendo.
2: Muy bien, es que tengo varias. La casa del arriendo, ¿cuál sería, amiga? Tengo un departamento.
1: La de material ligero.
2: Muy bien, ¿tiene para anotar?
1: Sí, sí.
2: Ya está, a ver, tengo una casa. Bueno. Muy bien, es en el 975.
1: 975, ya.
2: 21.
1: Ya.
2: 98.
1: Ya.
2: 40.
1: Muy amable, muchas gracias.
2: A sus órdenes, pues, que le vaya bonito.
1: Gracias,
2: ¿eh?
1: Gracias.
2: Muy bien, gracias a usted.
3: Gosta de fumar
2: cigarro. Oye, esta es la hora de la Feria de las Pulgas, con gusto, cariño y con mucha alegría. Buenas tardes.
4: Aló, buenas tardes, don Imargo.
2: ¿Qué tal, mi amor? ¿Cómo le va?
4: Bien. Qué bueno. Gracias.
2: Cuénteme. ¿En qué? Aquí estamos a todo cachete, pues, como día miércoles. ¿En qué le puedo ayudar, mi amor? Cuénteme.
4: Tengo una cocina leña.
2: Ya.
4: La verdad que tiene algunos detalles, ¿ya?
2: Ya.
4: Pero de cuatro platos.
2: Ya, entonces estoy anotando. Vendo, cuénteme, ¿qué detalles tiene?
4: Mire, adentro tiene una plancha que hay que colocársela.
2: Ya.
4: Que se quemó con el uso.
2: Ya está. Vendo una cocina leña de cuatro platos. Le voy a poner acá, cambiar plancha. Este debe ser la plancha superior, la que va en la parte de arriba por dentro.
4: Claro, porque la base de arriba está súper buena.
2: Ya, pero la parte de arriba por dentro es la,
4: claro,
2: que se echa.
4: Por dentro, tienes razón. Sí, por dentro.
2: Ya está. Eso es colocar la plancha nomás, no es tan complicado, pero
4: no.
2: La cocina por fuera está buena, lo demás excelente, le funciona bien.
4: Excelente, está pintadita, muy linda.
2: ¿En cuánto la vendé?
4: La tengo en 120.
2: Muy bien, ¿en qué número?
4: 99133.
2: Bien.
4: ¿Ya?
2: Ya.
4: 1244.
2: Muy bien, dígame si está bien, amiga. Es el 99.
4: ¿Sí?
2: 133, señores.
4: Sí.
2: Ya, muy bien. 133. Agregamos 12.
4: 4-4.
2: 4-4 al final. Sí, señorita, sí. Perfecto, pues. Tal cual.
4: Ya, don Limardo, muchas gracias.
2: De nada, gracias a usted. Muy buenas tardes. Hasta pronto.

0: tardes.
1: Hola, buenas tardes, reina linda. Cuénteme, ¿en qué le puedo ayudar?
0: Bueno, llamo para repetir nuevamente. Lo que pasa es que ayer llamé por un taladro.
1: Muy bien, ¿qué taladro es, amiga?
0: Un DeWalt.
1: Muy bien, estoy vendiendo un taladro DeWalt.
0: DeWalt.
1: Ya está. Este es percutor, ¿cierto?
0: Sí, percutor.
1: Muy bien, este taladro, para la gente que está pensando, ¿cómo es eso? Cumple doble función. Taladro significa que tiene giro para perforar, por ejemplo, para trabajar en todo tipo de elementos. Cuando hay un taladro de esa capacidad, se puede taladrar madera, metal, se puede taladrar con concreto. Y ahí es donde usa el percutor. El percutor es el que produce como golpecito, le da más velocidad, le da más potencia, más fuerza para que pueda penetrar, por ejemplo, en el concreto, en el hormigón armado, etcétera. Oye, amiga, está en excelente estado, es grandecito.
0: En perfecto estado,
1: ya.
0: Sí.
1: ¿En cuánto lo vende, amiga?
0: 30.
1: En 30 lucas, está bueno. Mire que de igual es una marca muy buena de herramientas eléctricas. ¿En qué número?
0: 9.
1: Ya.
0: 828.
1: Bien.
0: 75.
1: Bien.
0: 800.
1: Muy bien, es el 982-87-5800.
0: Sí.
1: Sí, sí.
0: Lo dije. Y una alcance. Aguas Negras, porque ayer me llamaron, ¿ya? Pero de Licantén, y obviamente para el caballero era muy lejos.
1: Claro, es un poco distante. De no ser que sea alguien que de pronto tenga que venir a la ciudad y por ahí podrían acercárselo al terminal, pero está lejos, claro.
0: Claro, entonces sí, sí. Para que el que le interese es de en Aguas Negras.
1: Está en el 98-28-75-800.
0: A ver.
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0: Sí.
1: Exactamente. Que lo dije de otra manera adelante. Dije el 982-87-5800 y es el mismo.
0: Exacto.
1: Muy bien. Gracias, amiga. Que le vaya
0: listo,
1: bonito.
0: Listo. Gracias a usted. Que tenga buena tarde.
1: Hasta luego. Gracias. Más perere, perere, pepe. 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
1: 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El gestor Jorge Godoy, bailando cueca sin queja, el pañuelo flameando al viento y zapateando hasta con las orejas, señores. ¡Éjale! Se me había quedado desenchufado lo que tenía que estar enchufado. Se me había desenchufado. Aquí le cuento, señor. Saqué un enchufe del teléfono y lo puse en el computador. Y ahora voy a hacer un alto. Como dijo la boa, me voy sacando al aire al colega Nicolás Figueroa. Nico, Nico, ¿cómo estás, querido amigo? Muy buenas tardes. Y en contacto directo, en directo con Nicolás Figueroa. ¿Cómo estás, Nicolás? Muy buenas tardes.
3: Buenas tardes, Miguel Ángel Limardo. Así es, la emergencia del momento. Está movilizando a personal de bomberos hasta lo que sería la bajada del Cerro Carlos Condel, frente a la población Curicó. En ese lugar se ha producido un accidente de tránsito que involucra varios vehículos. Entre ellos habría una mujer de 8 meses de embarazo más un menor de edad lesionados. Por eso ya se está movilizando rápidamente de bomberos de Curicó y personal del SAMU hasta la avenida Carlos Condel, en la bajada del Cerro Condel, frente a lo que sería la población Curicó. En ese lugar se produjo un accidente de tránsito de varios vehículos. Habría un menor de edad de 2 años lesionado y una mujer con un embarazo de 8 meses también involucrada en este accidente de tránsito. Así que precaución a los conductores, ya que en este minuto se forma congestión vehicular en la avenida Carlos Condel, reiteramos, en dirección a la cordillera, frente a la población Curicó, en la bajada del cerro. Ahí se produjo un accidente de varios vehículos con 2 personas lesionadas, un menor de 2 años y una mujer embarazada de 8 meses, donde ya se está desplazando el SAMU y personal de bomberos de Curicó hasta ese lugar. Así que precaución a los conductores, vamos a ampliar en cualquier minuto la información.
1: Muy bien, muchas gracias, Nicolás, quedamos atentos con la información, cualquier detalle que sea necesario agregar y lo que acontezca con Línea Abierta Permanente contigo, ¿eh?
3: Gracias, Limardo. Buenas tardes.
1: Buenas tardes, Nicolás Figueroa. Gracias, gracias a ti, ¿eh? Y nosotros, tengo algo que contarle. Gracias, Nico. 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

Muchas gracias por la sintonía. 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Muchas gracias por la sintonía, oye, ¿cierto? Nos despedimos, señorita, nos despedimos, caballero, en RTL, la Feria de las Pulgas, y mañana volvemos. Volvemos, señoras y señores, y Facundo, por un buen lado, bailando una ranchera, se para con Carelacho y sacó a bailar una perra. Le dije que el gestor Jorge Godoy, bailando una cueca sin queja, el pañuelo le flamaba al viento y zapateaba hasta con las orejas. Aquí tocaremos la guitarra y de adorno una chuique mimbre, el Facundo tocando el pandero y el gestor tocando el timbre.

0: Son las 4 de la tarde, con 4 minutos. Prepárate, no te cambies. 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

Responde a nosotros la segunda jornada del día, 16:16, 4 de la tarde con 16 minutos, en este miércoles, sí señor, miércoles, ya creo que la lluvia, bueno, va a seguir, vamos a tener agüita, sí, vamos a continuar con agüita, pero ya va a ser paulatinamente durante lo que va quedando del resto de día. Ya las lluvias deberían volver nuevamente el día viernes, según lo que está anunciado todavía por parte de la Dirección Meteorológica de Chile. Bueno, entre el clima lo vamos a ver más ratito para ver cómo hay algunos cambios para despedir el mes de agosto y recibir claramente la primera semana de septiembre, aparentemente con agüita. Aparentemente, si es así. Bueno, la primera semana de septiembre se nos viene la fiesta de la Chirinía, del 3 en adelante, correctamente. Del 3 al 6 de septiembre. Ojalá que el clima acompañe, por supuesto, a todos los ahí emprendedores y emprendedoras para aquella jornada. ¿Ok? Póngalo. Vos dale. Avanzamos entonces hasta las 7 de la tarde. Bienvenidos y bienvenidas a La Tarde en Familia.

nuestro WhatsApp, más 569-6741-4765, sí, para que te puedas comunicar con nosotros en esta tarde, por supuesto, de jueves, perdón, miércoles, dale con jueves, voy a seguir. Miércoles 26 de agosto, todavía queda unos par de días para ir despidiendo este octavo mes del año. 50-41-41-32-80-21 en nuestras plataformas en redes sociales también activas esta tarde.

0: Son las 4 de la tarde, con 31 minutos.
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1: Correcto, hasta las 19 horas, 7 de la noche, les vamos a estar acompañando como ya es habitual dentro de la semana, de lunes a viernes entre 16 y 19 y los sábados entre las 15 y 19 horas. Es la invitación para que ustedes se mantengan en compañía junto a la tarde en familia. 18 ya minutos, nos separan por supuesto de las 17 horas 5 de esta tarde. Hoy día es el día donde la provincia de Curicó está de su aniversario. Muchas felicidades a los habitantes de las 9 comunas de la provincia de Curicó por este hermoso día. Claramente el día de la provincia de Curicó, la jornada del día de hoy. Sabemos que es al norte de la región de O'Higgins, estamos también al sur de la provincia de Talca, al oeste con Argentina y al este con Argentina y al oeste con el Océano Pacífico. Ahí están, por supuesto, la provincia de Curicó en su día. Así que, como ya les señalé, a cada comuna de la provincia, cariñosos saludos, Romeral, Teno, Molina, Sagrada Familia, Rauco, Gualañel y Cantien, Michuquén y Curicó en este día de la provincia de Curicó. Felicidades, felicidades, por supuesto, a sus habitantes.

de la Radio Tropical Latina en esta jornada por la 95.5 y su red de emisoras RTL en la zona central de nuestro país. Saludos a los que están en la región de O'Higgins, región del Maule y octava región. Y aquí están, por supuesto, también desde Santiago hasta Chillán por la 1450 AM. Y saludos también a que están a través de la 910 AM desde la capital del Maule. Cariños enormes a quien escucha la radio en esta jornada. 9 minutos, nos separan ya, por supuesto, de las 5 de la tarde.

0: Senapred acaba de actualizar y mantener claramente la alerta temprana preventiva que ha entregado por parte de Carlos Bernal, su director de Senapred, todo con información por parte de la Dirección Meteorológica de Chile en relación al clima, cómo ha estado esta jornada, estos días, lluvia, viento. Hay pronosticado para esta tarde y noche tormenta eléctrica en la región, en la provincia, en fin. Todo aquello que se mantiene por parte del monitoreo, por parte de Senapred, según lo que ha entregado el área de comunicaciones de esta entidad, en el canal de su grupo del WhatsApp, en la cual se mantiene esta activación de alerta temprana preventiva para la región del Maule por este sistema frontal que aún se mantiene. Pasemos a escuchar a su rector, Carlos Bernales, según lo que detalló.
1: Senapred mantiene vigente la alerta temprana preventiva por eventos meteorológicos, debido a condiciones que podrían generar situaciones de riesgo en distintos sectores de la región. Vigente se mantiene un aviso por viento normal a moderado, con rachas que podrían alcanzar los 70 km por hora en sectores cordilleranos. Además, existen probabilidades de tormenta eléctrica entre la tarde del 26 y la noche del 28 de agosto, principalmente en sectores de valle, precordillera y cordillera. Senajeomin informa una alta posibilidad de remociones en masa en litoral, cordillera de la costa, precordillera y cordillera, por lo que se recomienda extremar las precauciones en cercanía de los ríos, quebradas, laderas y taludes. También se mantiene vigente un aviso por marejadas normales en el borde costero. Recomendamos asegure techumbres y objetos que puedan desprenderse por el viento. Evite transitar o permanecer cerca de cauces y quebradas. Durante una tormenta eléctrica, suspenda actividad al aire libre, no se refugie bajo árboles y aléjese de postes, antenas y estructuras metálicas. Manténgase informado a través de los canales oficiales y sigue las instrucciones de las autoridades.
0: Perfecto. Carlos Bernal, su director de la Senapred, ahí entregó detalle en relación tormenta eléctrica entonces, tarde-noche el día de hoy, hasta la madrugada este jueves 27. Hay marejadas también en la región del Maule, precipitaciones que van a continuar durante el transcurso de este fin de semana. Bueno, en fin, en relación al clima, ahí se han mantenido bastante activos y alerta por parte de los medios, en este caso de Senapred acá en el Maule. Así que es parte de la información que entregó su director.

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2: Son las 5 de la tarde, con 5 minutos.
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5: FBI fiscalizó a 99 extranjeros en Longaví y San Javier. Detectives del Departamento de Migraciones y Policía Internacional de Linares realizaron una fiscalización en la vía pública y buses de traslado de trabajadores de temporada en Longaví y San Javier. La labor, apoyada por unidades de la Prefectura Provincial de Linares y Carabineros, permitió fiscalizar a 99 extranjeros, denunciando a 11 extranjeros por infracciones a la normativa vigente migratoria y notificar dos medidas de expulsión. El procedimiento forma parte del permanente trabajo de fiscalización y control migratorio desarrollado por la PDI en la provincia de Linares, los cuales continúan trabajando para detectar eventuales irregularidades. 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
6: Se vengo ese payaso.
7: Yo.
6: Muy bien. 17:15, 5:15. En una jornada de lluviosa, una jornada con clima que ya se ha anunciado. Hoy día tenemos visitas, grandes visitas, por supuesto, acá en los estudios de la Tropical Latina, conectados para toda nuestra zona central de nuestro país, cubriendo la región de O'Higgins, región del Maule y octava región. Saludos también, le hemos saludado bastantes veces a los que están a través de nuestra frecuencia M por la 1450M desde Santiago hasta Chillán. Cariños enormes también para ustedes. Y los que están desde Talca por la 910 AM y en Talca 103.7 FM también, bueno, prácticamente cubriendo toda nuestra zona central de nuestro territorio nacional. Hoy día, con una agrupación espectacular que tenemos invitados, por supuesto, acá en la tarde en familia por la 95.5, me refiero a los chicos de Mariachi Son de mi Tierra. Así que un tremendo, amigos míos, bienvenidos.

0: El aniversario ya fue, es en abril, pero por las lluvias. Ah, por las lluvias.
1: Correcto. En todo caso, las precipitaciones han corrido bastante actividades.
0: Así, así
1: que,
0: es,
2: sí. Claro que sí.
1: Hablo con Patricio. ¿Patricio cuánto?
0: Patricio Quintul.
1: Quintul. Daniel Romero también, acá integrante del grupo. Bienvenidos también al estudio de la radio.
2: Muchas gracias. Bueno, no, efectivamente, este 11 de septiembre tenemos el privilegio de celebrar nuestro aniversario número 3. Con nuestra agrupación de mariachi, que ha sido en lo personal una experiencia increíble. Y bueno, más que un grupo, somos una familia, ¿no? Entonces estamos bastante agradecidos y bien contentos con esta celebración.
1: Bueno, para recordar a nuestra gente, estamos con los chicos de Mariachi Son de Mi Tierra, que están de aniversario. Bueno, lo van a celebrar este viernes 11 de septiembre a las 19 horas en el Teatro Provincial de Curicó, creo, en las entradas.
0: Exactamente.
1: ¿Entradas?
2: Entradas liberadas.
1: Liberadas, perfecto.
0: Sí, señor. Pueden ir todos. Así toda que la familia, los amigos.
2: Exactamente.
0: Todos al Teatro Provincial.
1: ¿Cuántos integrantes son del grupo?
0: Actualmente somos seis.
1: ¿Seis?
0: Somos seis integrantes de planta. Bueno, en eventos grandes también actuamos con algunos invitados. Entonces, somos seis en la actualidad.
1: ¿Cómo nace Mariachi Son de Mi Tierra?
0: ¿Cómo nace
1: el grupo?
0: ¿Cómo nace? Bueno,
1: sí,
0: nace...
1: Parte la historia de ustedes.
0: Nace por allá por el año... Bueno, hace un par de años atrás, en el año 2023.
1: Ya.
0: Cuando, bueno, yo estaba viviendo en la Ciudad de México y trabajando allá. Decidí regresar y se me vino a la mente llevar el mariachi a...
1: O sea, traes la idea de México a Chile.
2: Por supuesto que sí.
0: Así es. Entonces, los primeros bosquejos fueron allá. Y ahí ya regresamos y ya decidimos armar el mariachi.
1: ¿En ese instante cuántos integrantes eran en el grupo?
0: Bueno, primero fuimos cuatro.
1: Ya, perfecto.
0: Ya, después fuimos aumentando a cinco. Ya vamos en seis. Pensamos ser 23.
1: ¿23? Mira. ¿Todos curicanos? ¿Chilenos? No. ¿Extranjeros?
0: Sí, también tenemos la fortuna y la dicha de tener unos compañeros extranjeros, muy buenos amigos. Y como dice Daniel, una familia.
2: Claro, más que nada esto es una familia. Y la idea, como dice el maestro Patricio, nace desde México con su mente brillosa, ¿no? Ya que viene de familia que son músicos también. Su papá era uno de los mejores saxofonistas. Y bueno, viene como en esa... viene ese arraigo, pues, de formar esta agrupación, de esta maravillosa agrupación. Que lo digo nuevamente, somos una familia ya hoy en día. Yo soy el más nuevo del grupo.
1: Okay. ¿Cuánto tiempo llevas acá en el grupo?
2: Tengo un año.
1: Un añito.
2: Un año.
1: ¿Y qué tal?
2: Yo, es la experiencia más maravillosa que he tenido. Hemos compartido bastante. En este año han sido, pero maravillosas los momentos. Y bueno, de eso se trata, ¿no? De que aparte de que disfrutemos lo que hacemos, formar como esa hermandad, como esa familia, como estar siempre unidos. Y nace el Mariachi Son de Mi Tierra, como tal.
1: ¿Por qué el nombre Mariachi Son de Mi Tierra? ¿Por qué el nombre ese?
0: Yo decía, bueno, ¿cómo le vamos a poner a
1: Mariachi? Me imagino por lo mexicano, por el México, ¿no?
0: Ajá, porque bueno, mariachi es sinónimo de alegría, de fiesta.
1: Okay.
0: Entonces yo dije, bueno, somos fiesta, alegría. Y yo dije, ¿cómo le vamos a poner? Yo dije, bueno, pensé en varios nombres y se me ocurrió Son de Mi Tierra. Bueno, son, porque bueno, el mariachi es son. El son es un ritmo tradicional. Correcto. Mexicano del norte.
1: Claro.
0: Y además somos de la tierra de Chile, de Curicó.
1: Exactamente. Bueno, para nuestros auditores, la que te vienen sintonizando recién, la Radio Tropical Latina, estamos con los chicos de Mariachi Son de Mi Tierra, que están en un concierto que lo van a realizar, por supuesto, este 11 de septiembre. Se ha titulado El Mariachi Está de Fiesta.
2: Está de Fiesta.
1: Así, ¿qué tal? Mismo. Bonito nombre, me gusta.
2: Sí, es que normalmente es lo que queremos transmitir, ¿no?
1: Correcto.
2: Estamos de aniversario, eso requiere hacer una fiesta, y la fiesta se lo queremos

0: Queremos ofrecer a todos los audientes y a todas las personas de la provincia de Curicó que están invitados todos. Y bueno, queremos transmitirle también esa alegría y esta emoción de compartir este aniversario con todos ustedes y con todas las personas que estén en la provincia.
1: Y un aniversario que claramente... aprovecharon, por supuesto, una fecha bastante importante también, viernes 11 de septiembre, uno de los mes de la patria también, que viene siendo una fiesta también a nivel chilena, como se dice, todo un mes que claramente viene a empoderar. Oye, cuéntenme, ¿quiénes son los que integran hoy en día Mariachi Son de Mi Tierra? Aparte, usted, Patricio, Daniel.
0: Bueno, nuestro director y dueño del grupo, perfecto, que es Patricio Quintul. Es el primer trompetista. Es el que administra todo. Gracias a
1: Dios. El jefe.
0: El jefe. Acá lo tengo al frente.
2: El patrón.
0: El patrón. Le sigue su hermano, Marcelo Quintul, que es la segunda trompeta, maestro. Le sigue la consentida del mariachi, que es su hermana también, Natalie Quintul, que es la guitarrista. Nos sigue un gran maestro del cuatro, él es venezolano, Fischer Pinto. Y por último tendremos a José Rivas también, que es un espectacular maestro, músico, y el Charro cantando, que en este caso sería mi persona. Y este es el grupo que tenemos ahora conformado, como el Mariachi Son mi Tierra. Somos una bonita familia, gracias a Dios, y nos la llevamos súper, súper bien.
1: Hermosa familia, ¿qué les parece, muchachos? Estamos completamente vivos. ¿Le escuchamos una canción de ustedes? Y volvemos nuevamente con ustedes con esta hermosa entrevista, ¿les parece?
0: Pero así por supuesto.
1: Preséntela a ustedes mismos esta canción.
2: Bueno, esta es la canción, se llama Un Motivo, una canción muy romántica en la voz de nuestro charrito aquí, Daniel. Y le sigue, son dos canciones, un correteado para bailar. Eso. También.
1: Que la disfruten.

0: Excelente, muchachos. Mariachis son de mi tierra. Estamos con ellos acá en los estudios de la Radio Tropical Latina. Recordarle entonces a quienes vienen sintonizando hace poquito la 95.5. Este viernes 11 de septiembre a las 19 horas estarán completamente en vivo en el Teatro Provincial de nuestra hermosa ciudad de Curicó, celebrando su tercer aniversario de estos muchachos. Mariachis son de mi tierra, chicos.
1: Así mismo es.
2: Estamos muy contentos por eso, en realidad. Queremos dar a conocer este género tan maravilloso. Una expresión musical tan bonita que, bueno, este sonido, quiero contarle a los auditores, es un sonido que ha llevado el nombre de México por todo el mundo. Y, bueno, en esta oportunidad llega al auditorio, al Teatro Provincial, para que puedan todos conocer que un mariachi no solamente se ve en las películas del cine de oro, sino que también lo pueden palpar y tener a centímetros escuchando en vivo y en directo.
0: Exacto. Daniel, ¿qué significa para usted presentarse en el Teatro Provincial de Curicó?
3: Bueno, para mí es una verdadera... es un privilegio, primeramente porque Curicó me ha dado la oportunidad primeramente de vivir acá. Me dio el nacimiento de mi hijo y el Teatro Provincial es como uno de mis logros en la ciudad de Curicó, y bueno, compartirlo con mis hermanos el mariachi, son de mi tierra, es verdaderamente un privilegio.
0: ¿Podemos tocar algo en vivo?
3: Es posiblemente, ¿no? Posiblemente.
2: ¿Pro? Sí, bueno, no veníamos.
0: Es la idea, estamos en vivo.
2: No venimos con todo el grupo, pero bueno, vamos a intentar hacerlo.
0: Vamos que se puede. Claro que sí.
2: A ver, me cansé. ¿Te cansaste de rogarle, compadre?
3: Yo creo que me cansé en esta oportunidad de rogarle.
2: A ver, vamos a ver qué pasa.
0: Vamos a ver qué pasa.
3: Ay, ay, ay, mi gente. Qué bonito.
4: Me cansé de rogarle.
2: Échale cerrito.

0: buena. Eso es estar completamente ahí en vivo, muchachos.
1: Sí, bueno. Sí.
0: Excelente, excelente, excelente. Mariachis Son de Mi Tierra es lo que estamos, por supuesto, presentando a esta hora en vivo, y también lo pueden ver en nuestra plataforma, en redes sociales, en nuestro Facebook, en nuestra página, en todo aquello. Así que completamente en relación a ello. Lo último, sabemos que el mariachi acompaña momentos importantes en la vida. Pregunta para ustedes dos, ¿qué historias le han marcado especialmente?
1: Ay, ay, ay, son tantas.
2: Bueno, tendríamos, en estos 3 años, increíblemente, tendríamos para hacer una enciclopedia de historias. Pero bueno, las que se me vienen a la mente, por ejemplo, bueno, un día se nos desmayó la festejada.
1: Ay, ay, ay.
2: De la impresión de ver el mariachi ahí frente a sus ojos, solamente lo había visto por televisión, en películas, entonces fue demasiada la impresión y se nos descompensó. Y bueno, nuestra hermana querida Natalie, nuestra guitarrista, ella es tense, entonces tuvo que descolgar su guitarra y el mariachi tuvo que detener su marcha y asistir a la fiesta. Esas cosas curiosas.
3: ¿Y para ti, Daniel? Para mí, bueno, lo que se me viene más a la mente, una vez nos tocó una serenata en Sagrada Familia, maestro.
2: En Sagrada Familia.
3: Era una despedida de soltera.
0: Ah, ya.
3: Y pasaron cosas. Pasaron muchas cosas. Pero cosas buenas.
0: Ah, ok.
3: Entre esas,
2: cuente las buenas nomás.
3: Solamente las buenas, maestro. nada, entre esas estábamos entre la serenata y resulta que la festejada salió enamorada del trompetista, del caballero acá. Así que eso es de lo que más me acuerdo, maestro.
2: ¿Cuándo fue eso?
0: ¿Cuándo fue? Para ir despidiéndonos, muchachos, ha sido una tremendamente agradable tenerlos acá en los estudios de la radio.
3: Igualmente.
0: Si pudieran ustedes dos resumir en estos 3 años en una sola palabra estos tercer aniversario de Mariachi Son de Mi Tierra.
2: Bueno, una dicha grande, ha costado, ha sido un arduo camino porque no ha sido fácil dar a conocer este uh-huh. género. Las características, bueno, de qué se trata esto.
3: Claro que sí.
2: Pero sí ha valido la pena. Y bueno, está reflejado en que tenemos muchos seguidores y mucha gente que...
0: ¿Cómo lo pueden encontrar la gente a ustedes en sus redes sociales?
2: Como Mariachi Son de Mi Tierra.
0: Perfecto.
2: Chile.
0: Ok. Es el la...
2: Así, tal cual.
0: Tal cual.
2: Claro. Sí. Entonces, la gratitud nuestra después que nos retiramos de un evento es que la gente queda feliz con nuestro trabajo.
3: Claro, maestro, yo creo que es el logro más grande para uno, ¿no? Como músico, como artista, es que dejar contento al, en este caso, al cliente y a los auditores, a la gente que nos ve, que nos escucha. Y para nosotros es verdaderamente un privilegio compartir lo que nos gusta hacer, que es la música, con el público. De verdad que sí.
0: Eso es lo más precioso, claramente, lo más bonito. Amigos, bueno, conversamos con los chicos de Mariachi Son de Mi Tierra, que están celebrando, ya lo hemos señalado, su tercer aniversario. Con este concierto, el Mariachi está de fiesta, que se va a llevar a cabo este 11 de septiembre, día viernes, ajá, a las 19 horas en el Teatro Provincial
3: de
0: Cuyo.
3: Bueno, así que están cordialmente invitados todos.
2: Exactamente. Y sabemos que es una fecha complicada, pero va a ser temprano, así que van a estar todos temprano en casa.
0: Pero
2: en
0: Curicó, que... Curicó es tranquilito, no claro comparemos sí. Curicó con la región allá de Santiago, que es más complejo, así que
3: Curicó, bueno, tranquilito. De antemano, dale las gracias a la radio RTL por permitirnos compartir este guión con nosotros. De verdad que también es un privilegio estar acá presente, compartir con ustedes este momento. Y bueno, a toda la gente y toda la provincia de Curicó, nuevamente están invitados al concierto que es el 11 de septiembre en el Teatro Curicó.
0: Teatro Provincial de Curicó. Entrada gratuita.
3: Sí, señor.
2: Entrada gratuita.
3: Es lo más importante.
0: Es lo más importante para la gente, claro.
2: No hay excusa para faltar.
0: Exactamente. Exacto. Muchachos, muchas gracias por estar aquí.
2: Gracias a ustedes.
0: Muchas gracias. Bien, nosotros nos despedimos entonces con esta última canción de estos muchachos. Ya hacemos el corte. Estamos con ustedes. Gracias.

0: Son las 5 de la tarde, con 39 minutos.
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3: 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Que tengan todos un hermoso día.
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0: Corazón, maldito corazón, lo cantaba ahí los chicos de Ráfaga. Qué buen tema, buena canción, totalmente romántica al propio estilo de estos muchachos, de estos chicos que también son bastante queridos acá en nuestro país. Ráfaga.
1: Okay. Seguimos saludando.
0: 12,9 grados, temperatura que tenemos a esta hora en la ciudad de Curicó. 12,9 grados es la temperatura actual, temperatura del momento, según lo que entrega por acá la Dirección General de Aeronáutica Civil, ¿ok? Estaremos ahí muy pendientes también, el movimiento de vehículos en el centro de Curicó. Déjenme decirle que hay un caos tremendamente en las principales cuatro avenidas de la ciudad. El clima, revisando así de pasada y a la rápida, como se le llama, para la región del Maule, bueno, tarde-noche hoy día, posiblemente vuelvan los vientos entre 25 a 40 kilómetros por hora. Hoy anoche estuvo bastante fuerte el viento. Bastante fuerte. Mañana vuelven las precipitaciones, ¿correcto? Pero algo leve, algo muy débil. Y ya posteriormente, bueno, durará hasta la madrugada del día sábado. Posteriormente, sábado, domingo, lunes, nada de lluvia. Es más, sol soleado las tardes del día sábado, la tarde del domingo y la tarde para despedir el último día del mes de agosto, lunes 31. O sea que vamos a despedir el mes de agosto con buen clima, por lo menos 17 grados de máxima para despedir este mes de agosto. Pero las lluvias volverían. A ver. Acá hay un cambio, no, miento. Vamos a despedir agosto con agüita, sí. Posiblemente de las 0 horas hasta las 8 de la mañana, el lunes 31. Sí, señores. Hace una pausa el día 1, martes 1. Volverían el miércoles 2 de septiembre algo de agüita entre las 6 de la mañana y hasta el mediodía. De ahí una pequeña pausa durante el transcurso de la tarde. El jueves nada de lluvia y el próximo viernes 4 de septiembre nada de lluvia. O sea, el día 2 de septiembre posiblemente podríamos tener y recibir el mes más esperado por los chilenos, el mes de la patria, con algo de agüita. Eso es lo que está anunciado por ahora. De aquí a mañana o de aquí a dos días más, la situación puede ser muy distinta.

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2: Son las 5 de la tarde, con 59 minutos.
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5: PDI Linares detiene a dos personas tras investigación del equipo MT0. Detectives del equipo Modelo Territorial 0 de la Brigada de Investigación Criminal de Linares, en el marco de una investigación por delito de tráfico de pequeñas cantidades contemplado en la Ley 20.000, lograron la detención de dos personas, un hombre y una mujer, ambos de nacionalidad chilena. Las diligencias investigativas desarrolladas por los oficiales permitieron establecer antecedentes asociados a la comercialización de sustancias ilícitas, concretando un procedimiento en la comuna de Linares, donde incautaron 192 envoltorios de cocaína base, además de una balanza digital y elementos utilizados para su dosificación. Ambas personas fueron detenidas por infracción al artículo 4 de la Ley 20.000. Además, uno de los detenidos mantenía una orden de detención vigente por el delito de robo en lugar no habitado. La droga incautada fue remitida al Servicio de Salud del Maule, mientras que las especies fueron entregadas a la Fiscalía Local de Linares. Ambos detenidos quedaron puestos a disposición de la justicia y del Juzgado de Garantía de Linares para el procedimiento de rigor. 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

Ya, saludos a quien está en el WhatsApp de la Tropical Latina, ahí en el canal interno, por supuesto, de la radio. Se va a enojar hoy. Oye, Pantene, se te va a enojar. 6:20, 18:20 en la RTL.

lo acaban de sentir, acaba de temblar. Acaba de haber un pequeño movimiento, por lo menos aquí en la parte alta de los estudios de la radio Tropical. Vamos a conectarnos para ver si tenemos mayores referencias y detalles dónde fue el epicentro de este sismo, por lo menos que se sintió hace escaso minuto atrás. Antes de salir al aire ya había sentido un movimiento, por lo menos en esta jornada. Vamos a ver que nos puedan conectar el sistema. Un pequeño sismo que se acaba de sentir. Hace escaso minuto atrás. Ahí sí, ya estamos conectados para ver detalles en relación a este movimiento que se sintió hace escaso minuto atrás. Exactamente. A ver si tenemos mayores detalles. Estamos completamente en vivo. Son las 6:24. Buscando mayores antecedentes en relación a este movimiento. El único sismo que se sintió, por lo menos hace escasos minutos, por lo menos acá en Curicó. Seis de la tarde con 25 minutos. Este sismo que se sintió, se percibió claramente en la región del Maule. Todavía se mantiene en proceso, en información en desarrollo, esperando mayores detalles. Estamos conectados también con la Eco 7 para tener quizás mayores referencia en la región del Maule por comuna, así que entregan el reporte. Fue cortito, sí, pero se sintió bien movida, al menos acá en el segundo piso donde están ubicados los estudios de la red. Me imagino que no fue percible por varios de ustedes, quizás que ya están en movimiento, quizás, o en lo que están trabajando en automóvil, quizás también no lo han percibido este movimiento telúrico hace minutos atrás. Ahí tenemos, a ver, vamos a escuchar. Seis de la tarde con 26 minutos. A ver si podemos escuchar al reporte regional por comunas en la región del Maule, donde una información preliminar. A las 18:23:14, magnitud 3.8, a 51 kilómetros al noreste de la capital maulina, Talca. Esa información preliminar, repito, se sintió a las 18:23:14, una magnitud de 3.8, a 29,51 kilómetros al noreste de Talca. Esa es la información preliminar, al menos, del sismo que se sintió hace escaso minuto atrás. Vamos a estar muy atentos también a la ampliación, si que tenemos mayores detalles en relación a este sismo

Preliminarmente a las 6:23, 14 segundos, se sintió este sismo de 3.8 de magnitud a 51 kilómetros, bien digo, 51 kilómetros al noreste de Talca. Esta es la información preliminar que se maneja claramente a esta hora de la tarde, donde el sismo se registró hace escasos minutos atrás acá en nuestra región del Maule. Información que todavía se mantiene en desarrollo, la cual se mantiene, por supuesto, este sismo en nuestra región. Cualquier instante estaremos ampliando mayores antecedentes.

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1: Tenemos mayores detalles sobre el sismo que se sintió hace escasos minutos atrás. A esta hora habla el director de Senapred, Carlos Bernales.
2: Actualmente la región del Maule se encuentra bajo monitoreo debido al evento meteorológico que afecta a distintos sectores de la región. Producto de este evento, se han registrado...
1: Vamos a esperar que tener detalles, por supuesto, sobre el sismo que se sintió hace minutos atrás. En reiteramos ocasión, el sismo que se dejó sentir, al menos acá en nuestra región del Maule, información preliminar, a eso de las 6:23 de magnitud 3.8 a 51 kilómetros al noreste de Talca. Es la información extraoficial preliminar que se está manejando por ahora con este sismo que se sintió hace escasos minutos, al menos acá en nuestra región del Maule. Pasado hito las 6:23, la cual se percibió este leve sismo el día de hoy, miércoles, acá en nuestra región. El movimiento, la cual tuvo su epicentro, ya lo hemos dicho, al menos hay cambios por acá, a 34 kilómetros al este de Talca, con una profundidad de 85 kilómetros. Es parte de la información que todavía se maneja en preliminar, según la información de este sismo que se dejó sentir hace escasos minutitos.

0: Pero vámonos, vámonos, vámonos, vámonos, vámonos, vámonos. Muchas gracias por la sintonía el día de hoy, por la compañía diaria con nosotros a través de la red de emisoras RTL. Saludos para cada uno de ustedes. Siguen en sintonía la radio. Llega Alma Ranchera con el hombre elástico. Con Cristian Elastigirl. Sí, señores. Ahí llega nuestro muchacho, nuestro amiguito ahí, Cristian Aguirre, con Alma Ranchera. Todo el aire, Rigoberto. Después te llamo. Llamándome al teléfono. Estoy. Ya, después te llamo. Ya.
1: Nos vamos.
0: Invitación para que ustedes sigan en sintonía de la RTL. Nos escuchamos mañana desde las 4. Chau, chau, chau.

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0: Son las 6 de la tarde, con 49 minutos.
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3: Dos imputados quedan en prisión preventiva por homicidio de adulto mayor en Santa Olga. De acuerdo con la investigación dirigida por la Fiscalía y ordenada a ejecutar por la Brigada de Homicidios de la PDI, la víctima se encontraba compartiendo con dos personas cuando se produjo un altercado que derivó en una agresión con elementos contundentes y el uso de armas cortopunzantes. La víctima recibió a lo menos 10 heridas penetrantes, siendo una puñada al pulmón y la sección de la arteria carótida la que le costó la vida. La víctima, un hombre de 70 años, en agosto del 2025 perdió la vida mientras compartía con conocidos en el sector Alto del Morán. Ambos imputados se encontraban prófugos siendo detenidos este fin de semana. Tras la formalización de cargos de ambos imputados, el fiscal Héctor de la Fuente dio a conocer los antecedentes expuestos.
4: En el Tribunal de Garantías de Constitución se ha formalizado la investigación contra dos sujetos que fueron ampliados de la detención el sábado recién pasado. Al momento de formalizar la investigación se les dio a conocer que se les investiga por el homicidio ocurrido en la comuna de Constitución, localidad de Santa Olga, el día 1 de agosto del año 2025, fecha desde la cual y hasta su detención los imputados permanecieron en calidad de prófugos. Al formalizar la investigación y dar a conocer los antecedentes que había en contra de ellos, la Fiscalía solicitó la medida cautelar de prisión preventiva que fue otorgada, fijándose además un plazo de 2 meses para la investigación. Es importante señalar que durante todo este periodo de tiempo la Fiscalía ha mantenido permanente contacto con las víctimas, hijas y hermanas del fallecido, quienes también se encontraban presentes en la audiencia.
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1: Alma Ranchera, en esta jornada espectacular, por supuesto, a través de la radio que alegra tu vida. 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Música, canciones que usted solicita. Seguimos disfrutando de estas a esta hora en Alma Ranchera. ¡Ah!

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1: 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Estamos disfrutando de Alma Ranchera.

0: Mejor, el gestor inmobiliario que está con nosotros también a esta hora. Saluditos para todos los que están, por supuesto, integrándose en esta alma ranchera cuando son las 19 horas, ya con exactamente 13 minutos de este 26 de agosto, día de San César. Saludos para todos los César. ¿Conoce algún César? Me puede llamar para que saludemos a estos chiquillos. ¿Conoce algún alguien que esté de cumpleaños? También lo puede hacer, pues. Señoras y señores, estamos en Alma Ranchera cuando se ha dejado sentir el agüita en varios lugares, se ha dejado, como siempre, los estragos, los hoyos, eventos, le dice el otro, los hoyos nomás que están para la historia de las calles. Y oiga, los vehículos sufren, pobre auto, pobre amortiguadores, pobre ruedas, a las llantas llegan a sufrir y los choferes más todavía. 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A los paneles estructurales, sí, se los nombré. Sí, pues, estos mismos chiquillos. Me pasó para acá, venía medio cartel que me pasó mi compadre Rigoberto. 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Saludos para ellos, Tres Almendros, que está con nosotros también a esta hora, 19 horas con 15 minutos, para mi gente que está para allá en la comuna de Rauco. 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Tiene buena familia, pues. Saludos para la señora Dolly y para toda su gente también, ¿ya? ¿A quién tenemos por ahí? Buenas noches, buenas tardes, buenas noches.
1: ¿Con quién, cabrón?
0: ¿Con quién hablo?
1: Con don Emilio, coño.
0: ¿Cómo está, amigo mío?
1: Ya me estaba leyendo las canciones, ahora le voy a pedir una bien anticipada.
0: Ah, baje un poquito el volumen de la radio, amigo mío, porque no lo escucho nada mucho. Tiro, por favor.
1: Que
0: estoy... ¿Qué? No me diga que ya se está manfinflando. Baje el volumen hoy, ahí.
1: Ya me mandé el coche ya, pues ahora lo hice como a las 4 de la tarde.
0: Cuénteme.
1: Oiga, amigo, mire, pero me la toca luego porque voy a ir a ver el partido de los Colos más rato, pues.
0: ¿Qué está en el partido, ño? ¿Qué está en el... Ya, cuénteme.
1: A bocina. Oiga, quiero... La canción se llama El Clavo.
0: El Clavo, ¿ya?
1: La tocan para que usted la cantan, para que usted la haya al tiro, Los Alegres de Terán.
0: Los Alegres de Terán.
1: Es un dúo, un hombre y una mujer.
0: Los Alegres de Terán. Ya vamos a buscarla por acá, ¿ya? ¿Con quién?
1: Por favor, don pinche cabrón. Oiga, pucha, que corrió viento a las 2 de la mañana anoche para acá, para chiquirle, mi hijo. Casi me llevó la choza y por aquí.
0: ¿Volaron las calaminas o no? Ni una cuestión.
1: Yo, unas planchas viejas por allá andaba juntando las guardias de así.
0: Supieron hablar las planchas, y vos le dirían.
1: Las planchas, pero ahí en la Monflín.
0: Las planchas viejas, y vos. Oiga, amigo Emilio. Ya, ¿con quién juega su Colo-Colo hoy día, el Colo-Colo?
1: Juega con la Unión

0: Ya mi guachito, que esté bien, ¿eh?
1: Chao,
0: chao, viejito. Chao, chao, chao. ¿Y a quién nos podría servir hoy? Nos casaremos. Y una cuestión. Para molestar. Oiga, para el amigo Gabo, el Gabito, conoció a Gabriel ahí que le están haciendo la campaña en una auditora, ¿cómo se llama esta chiquilla? El 7 Marín. Ya me mandó el ayuda ahí el hombre de Santiago, don Rolando Novoa. Ya estamos listeros, así que me llame nomás para que me dé su cuenta y yo le hago la transferencia al tiro ante mi comandante para que no andemos con medio día viendo día entero, como hizo Mario Navarrete. ¿Ya? Por favor, ya. ¡Aló! No hay nadie, ya. Canciones lindas para compartir, por supuesto, el alma ranchera, como siempre, a través de las potentes señales del número uno de la RTI, la Radio Tropical Latina, la que siempre alegra tu vida. Tenemos otro llamadito, vamos, aprovechemos de un momento, ¿le parece o no? Sí, vamos. ¡Aló!
2: ¡Aló, Cristian! ¿Cómo está?
0: Muy bien, ¿quién está por ahí?
2: Gustavo Rauco.
0: ¿Cómo está, don Gustavo? Cuéntenos.
2: ¿Quieres escuchar una canción?
0: ¿Cuál será, amigo?
2: Sería las cuatro velas.
0: Ya, ese es para que, ¿no es para que hace dormido ese cuadro? Ya, vamos a buscarle por ahí uno bien arriba.
2: No, póngame entonces una de los Pumas de Río Claro.
0: Por ahí, le estoy, por ahí, sí, pues ya. Ya
2: lo. ¿Por qué la canción de los Pumas de Río Claro?
0: Por ahí me gustaste, pues, Gustavo. Un abrazo. Sí. Se me cuida, ya.
2: Ya, igual usted.
0: Gracias, chao. Ya, vamos a seguir entonces con linda música, canciones que tenemos, por supuesto, todos los días en la RTL, la Radio Tropical Latina.

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1: 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Ya, así un abrazo grande para ellos que están ahí en sintonía como siempre. 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Ahí está don Fabián Fuensalida. Aló, ¿quién está por ahí? Buenas noches.
2: Buenas noches, ¿cómo estamos, amigo Cristian?
1: Muy bien, ¿quién está por ahí?
2: Sócrates por acá.
1: ¿Cómo está, amigo Sócrates? Cuénteme.
2: Muy bien, aquí estamos, amigo Cristian. Está escuchándolo ahí, el tema de todos los eventos que hay aquí.
1: Pues.
2: Pues, amigo Cristian, ahí más que nada hacer el llamadito ahí a la autoridad de Garcito, porque nunca antes he visto tanto hoyo camino a Sarmiento, amigo.
1: Harto hoyo ahí, oiga, en todas partes. Y no tan solamente camino a Sarmiento, sino en varios lugares, y en varias partes están los...
2: No, están los hoyos ahí, la calle Calama, compañero, hoyos como de 50 centímetros de profundidad, imagínense ahí mismo.
1: Los vehículos sufren mucho.
2: El bordo, para que había para tu gente. Pero nunca, nunca yo creo que sí han visto tanto hoyo como ahora, amigo Cristian. La verdad que aquí hay que poner una manito que aprieta, y yo creo que los curicanos tienen que... empezar a castigar al municipio. Claro, de repente dicen que no corresponde a ellos también darle a conocer a la gente, pero vialidad y todo este tema, pero ¿quiénes son los dueños de casa? ¿Quiénes son los que tienen que hacer las gestiones? ¿Quiénes son los que tienen que pedir los recursos para poder hacer estos arreglos, amigos, es el municipio?
1: Exacto.
2: Porque ellos son los dueños de casa, y en general, lo digo, para todos los municipios, no solamente aquí tampoco. Ellos son los que tienen que pedir los recursos para poder hacer las mantenciones. Pero yo creo que aquí lo que tenemos que hacer, todos los conductores, los que pagamos permiso de circulación, yo creo que hay que empezar a castigar al municipio también los pagos, irse a como una chica de verdad, porque la verdad que ya llevamos historia con esto, historia con estos hoyos, imagínense. Entonces aún todavía nada.
1: O sea, aquí hay que ponerle el cascabel a todas las administraciones que han dado, porque nunca algunos nos han preocupado. No castigamos solamente a este amigo Sócrates. La guardia de la administración pasada, todo.
2: Esto es una historia.
1: 12 años y estas calles se vienen, por supuesto, no tan solamente de esta, sino que de la anterior. Un conjunto, así que bueno.
2: Por eso yo le estoy diciendo a mi Cristian, ya viene haciendo un historial.
1: Ojalá que se arregle pronto nomás la cosa, oiga, para el bien de la comunidad, de los automovilistas, de los vehículos que sufren. Pero ¿para qué le cuento? Pregúntelo a mí, oiga. Cuando la cosa está mala, oiga, y están arreglando y los repuestos, peor todavía. Ya está, por mi amigo Sócrates, ni un problema. Pues recogido esa inquietud.
2: Que
1: te vaya muy bonito. Se me cuida nomás. Gracias. Ya, 19 horas con 28. Hay que ser justos, ¿sí? No podemos estar ahí cargando la mata solamente. No, y los que vienen de atrás. Ah, claro, pues, o no, claro. Hay que ser justo la cosa. No. Ni para allá, ni para acá, ni para arriba, para abajo. Ya, atención, 19 horas ya con exactamente 18 minutos. ¿A quién tenemos por acá en línea? Buenas noches.
3: Buenas noches, don Cristian.
1: Buenas noches, amigo. Muy bien, cuénteme.
3: Hablo Miguel de acá de Rasco. Oiga, quiero pedirle una canción.
1: ¿Cuál sería, amigo Miguel?
3: La del Darío Gómez, Me Hace Falta Tu Calor.
1: Me Hace Falta Tu Calor. Ya está, pues, vamos a ubicarlo por acá, ya.
3: Ya, pues que esté muy bien.
1: Ya, goloso. Falta tu calor, llamamos en tonera. Llamamos con la música, seguimos con canciones en Alma Ranchera a través de la RTN.

0: Son las 7 de la tarde, con 33 minutos.
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0: El mejor 19 horas, ya con exactamente 42 minutos en vivo, indirecto a través de las potentes señales de la RTN, la Radio Tropical Latina, la que siempre alegra tu vida. ¡Aló! ¿Qué, ya? Ahora sí, amigo, cuénteme, ¿con quién hablo?
1: ¿Aló?
0: Sí, ¿con quién hablo? ¿Me escucha o no?
1: Con Luis.
0: Ah. ¿De dónde me llamo, Luchito?
1: De Aguas Negras.
0: ¿Cómo está, don Luis?
1: Muy bien, porque ya
0: llevo. Eso. ¿De qué parte de Aguas Negras, don Luis?
1: De acá, del cuerpo bombero acá.
0: Ya, perfecto. ¿En quién le puedo servir, Luchito?
1: Quiero una canción por Vicente Fernández.
0: Ya.
1: La Marioneta.
0: Vicente Fernández, La Marioneta. Ya está, Luchito, querido. Vamos a buscarle alguna para acá, ya. La Marioneta va a buscar esta condena. Que esté muy bien, ¿eh? Gracias, Luchito. Chao, chao. Saludos para don Claudio San Martín ahí, el dientecito de oro que va en rumbo a la casa a esta hora. O más conocido como el dientecito perdido. ¿Cómo que dientecito? Saludos para el dientecito ahí, para mi buen amigo que está ahí a esta hora en nuestra sintonía. Oiga, recuerde que ya se vienen las Gran Ramadas de Curicó, se viene por supuesto con diferentes agrupaciones para que usted vaya a pasarlo realmente espectacular. Ya, luego se las digo, ya. Tuta 5, Entre Siembra, Los Cuervos, tanto cabro que ya estar ahí. Métale
2: suavecito al
0: ranchero tropical, conjunto folclórico, a estar bonita la cosa, así que para que vaya a pasarlo realmente bien. Ya, ¿qué más tengo por acá? La invitación, a ver, para... 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Va a estar guau. Hola, buenas noches. ¿Quién está por ahí? Cuénteme.
3: Oiga, amigo mío.
0: Dígame.
3: ¿Qué es la canción?
0: ¿Cuál? A ver.
3: Las dos monjas.
0: Muy bien, muchas gracias. 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Ya vamos a ir a la música, canciones lindas que tenemos todas las tardes. Saluditos tengo para acá para todos mis buenos amigos, la gente que está disfrutando, la que está trabajando esta hora. Un abrazo grande para todos los que vienen llegando a su casita, de regreso a casa. Les llamo un tremendo abrazo, un tremendo cariñoso saludo también para todos los César, que están hoy de onomástico. ¡Felicidades! Ya, ¿qué más tenemos por acá? ¿Qué canción vamos ahora mismo, Mochito? Espérate, la estamos buscando por acá. Tranquilo, la juventud no debe volver.

Ya, ¿a quién tenemos por acá? Ya, para saludar a JC. Hoy está de cumpleaños mi compipa. Para Juan Carlos Morales, un abrazo grande. Para nuestro amigo, nuestro colega y otro medio, el hombre que se la juega, más conocido como el petrolero. Saludos para JC Morales, que está hoy de cumpleaños. Felicidades, amigo. Lo más es increíble. Aquí está los Tigres de Comalle. Calle Loca. Salud.

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1: 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Saludos para ellos que están, por supuesto, también acompañándonos en Alma Ranchera. Están los viejos alegando todos por los hoyos por acá. El otro prendió la mecha y la mecha. Venga, puta, que yo les cojo. Está, mi compadre. Llama, mamá, puro que los viejos peleen acá. Los hoyos siempre van a ver hoy. Aló. Aló.
2: Pinche,
1: dígame
2: la canción, pues.
1: Ya, ahí va la canción. Tranquilo, Pérez, 62. Ahí vamos a tocarle la canción. ¿Cuál me pidió el amigo? 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Saludos para don Cristian Flores, para su gente ahí que está trabajando también a esta hora todos los días, la Teresita, su señora. Ya, un abrazo ahí para los muchachos que están ahí en todo camión. 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Faltan 17 minutos para que sean las exactamente las 20 horas. Ya, tenemos esta canción para saludar al amigo Miguel de Rauco, ¿eh? No hace falta tu calor, es esta canción en Alma Ranchera. Seguimos con sentimiento, con corazón. ¡Ay, ay, ay! Estos viejos me tinca que están enamorados.

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1: 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Seguimos con Alma Ranchera, señoras y señores, y se te lo presenta el gestor inmobiliario Jorge Godoy Valenzuela. 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Saludos, trabajando las 24 horas, 24/7.

0: con Federico Villa. Vamos a un pequeño alto comercial y ya volveremos para seguir con más Almas Rancheras. No se mueva, ya regresamos.
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3: Son las 8 de la tarde, con un minuto.
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